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6: ¡Comenzamos! Oigan, pásele a lo barrido. Sí, ya estamos iniciando. Oigan, estamos aquí comenzando en esto que es de pachanga. De pachanga con tu servilleta, Pati Alejandra. Patita, patito, color de café. Si tú no me quieres, yo ya sé por qué. Y es porque a lo mejor andas crudillo. Andas crudilla, pero en este excelente lunesito eso no importa. Ahorita vamos a curarte de esa Santa Cruz que traes cargando justamente. Y es que tenemos canciones para iniciar la semana de buenas, con pie derecho, sobre todo con la actitud al 100, pero al 107.9 FM. Y es que la verdad sí, no traes cruz tampoco, pero andas estresado, andas a lo mejor en el trabajo, en carretera, conduciendo, también escuchando el 107.9 FM, también 690 de amplitud modulada. Tenemos varias rolitas por aquí para seguir en esta tarde. Oigan, ya son las 6:07 en este lunes 17 de agosto de 2026, también día de San Jacinto, que por aquí está marcándonos el santoral, es día de San Jacinto, así que a todos los Jacinto un saludo muy especial en día de su santo, también muchas felicidades, porque arrancamos de hecho con este tema que justo tienen los Retoños del Río, que se llama Jacinto el Tullido. ¿Cómo no? Aquí lo vamos a poner ya listísimo, que hasta me recordó a mi mamá que le digo que no se aprendía el título y decía, bueno, ponme esa de Jacinto el Jorobado, ¿cómo era? Y yo, no, el Tullido, ma, Jacinto el Tullido, ándale pues, bueno, esa mera vamos a poner el día de hoy con los Retoños del Río, una versión 2018 que traen de esta rolita. Pero por aquí tenemos, oigan, ya los primeros saludines. Muchas gracias a toda toda la racita, a toda la gente que se une conmigo aquí en WhatsApp. Y número de cabina, aquí vamos a tener este número disponible en estas 3 horas. Sí, 3 horotas, como lo oye, como lo escucha, me va a tener que aguantar. Estamos aquí hasta las 9 de la noche en De Pachanga y sobre todo en el WhatsApp. Listos, 493-93-213-40. Es 493-93-213-40, número de WhatsApp, para que me mandes tus audios. Oye, me encanta escucharte al aire, de verdad lo digo de corazón. Me encanta que se escuchen totalmente en vivo, así que con audios, imágenes, videos, mensajes, lo que quieran. Empezamos ahora sí, sin más preámbulo, ¿de acuerdo? Directo y sin escala, llegan los retoños del río. Yo soy Pati Alejandra y esto es De Pachanga. Aquí nomás, la mejor. ¡Rauch!

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2: Y lo siguen buscando, todavía. Bueno, ya estuvo acá Jacinto el Tullido. Oigan, que por cierto, no crean que me hice pato, porque yo qué más hubiera querido que poner esta de nuestro buen, obviamente, Jacinto Cenovio. Pero yo le decía por acá a mi querido Víctor, es que me dice, oye, mi Pati, ¿te puedes poner también la de Jacinto Cenovio? Le dije, híjole, de eso pido mi limosna, papá, porque yo quería esa justamente en la versión de Guadalupe Pineda. Si usted no ha escuchado esa canción con esa mujer, no, cállese los ojos, que tienen que oírla, de verdad, nada más que ahorita no la teníamos por aquí en el repertorio. Dije, bueno, voy a tener que descargarla después para que la escuchen, y justo ya sea con Guadalupe Pineda o con alguien más, vamos a estar pidiendo y encargando eso de Jacinto Cenovio, ¿de acuerdo? Pero un saludote especial también ahí a mi querido Víctor, a toda nuestra gente por ahí que está reportándose, y ya le catafixié su canción, así que me dice que si no, entonces la de ¿Por qué te di mi corazón? Ah, qué bonita, de Intocable. Muy bien, un saludote especial a Víctor Manuel Guerrero. Ahorita le ponemos su canción porque empezamos ahora sí con todos los saluditos especiales. Oigan, para irnos rapidísimo con estas peticiones iniciales. Dice, saludos para Esmeralda, que escuchen el tanque aguilereño. École, saluditos, hermosa. Un saludote a mi Esmeralda también por ahí que anda echándole ganas el lunesito. También por acá a nuestros amigos igual de Zacatecas y su agricultura desde la prosperidad de la tierra. Ahí dice la imagen y dice, para que nos siga. Claro que sí, un saludote, mi amigo. Un saludo a toda la gente allá en las Catarinas y bendiciones. Ok, mi amor, por acá también dice que dice una, que dice dos. ¿Dónde lo dejé? Aquí está. Dice, hola, buenas tardes, Pati, patito color de café. Si eres tan amable de ponerme una canción, híjole, esa no. Una de la Arrolladora, Banda y Limón, la de Sobre mis pies. Si eres tan amable y gracias, que tengas un feliz inicio de semana. Eso, qué bonito. Igualmente, mi amor, un feliz inicio de semanita. Que te vaya súper bien y también de la mejor manera en este lunes, ¿ok? Por acá también ya tengo otro encargo, una de Muy Bobadilla, oigan. Y es que dice, hola, mi amor, Pati Alejandra, póngame una canción de Muy Bobadilla, la de Tus Mentiras, especial. Ay, mi, hasta me asusté. Oye, es que dice especialmente para ti. Dije, ah, caray, ¿de qué me conoce? ¿De qué me conoce si yo ni mentiras he hecho? No, es que dice especialmente para ti. Yo te la dedico, ¿verdad? Sin ser personal, ¿verdad? Dice, para también toda la familia de la colonia Arboledas de Fresnillo, Zacatecas, que nos tomamos unas victorias bien frías. Eso, saludita de la buena, mi amor. Dice, y aquí nomás, con Pati Alejandra. Y súbala la bocina, aunque se enoje la vecina. Eso, un saludote especial a toda la gente ahí en la colonia Arboledas, perdónenme, ahí estamos en lo que es, pues bueno, también 107.9, no sé si están en el 690 o si ya descargaron la aplicación B15 digital, pero de todas las formas posibles nos escuchan también ahí en internet. A nuestros paisanos, gracias, que sé que ya estuvieron ahí googleando www.b15.com.mx. y oigan, por acá tenemos ese saludito todavía para, bueno, nuestra gente que está ahí reportándose en WhatsApp, y tengo unos que me faltan, nada más que déjenme por aquí irme rapidísimo con este, que es un tema, la verdad, bien breve, muy express sobre todo, y es que me acabo de encontrar por aquí entre Además de la Cartelera de Fresnillo. No crean que no voy a decir esto el día de hoy, claro que tenemos tema, hasta dicen por ahí tela de dónde cortar nos va a sobrar, porque la verdad tengo un tema antes de irnos con la Cartelera, sobre todo de nuestro Espinoza Paz, que la verdad ya estuvo de hecho hace unos años aquí en Fresnillo, pero ahorita llamó la atención una publicación que tiene muchísimas reacciones, y es que Espinoza publica hace 3 horas. ¿Por qué me puse Espinoza Paz si en realidad me llamo Isidro Chávez Espinoza? Sí, ¿verdad? Yo también me pregunto lo mismo. A ver, ¿por qué será mi Espinoza? ¿Por qué se puso así? Y es que nos explica, dice, Espinoza viene de mi madre, María de la Paz Espinoza, que es obviamente su apellido, y dice, la perdí cuando todavía era adolescente. Pero antes de que se fuera, yo le prometí que algún día iba a triunfar en la música. Por eso elegí llamarme Espinoza Paz. No fue un nombre inventado para ser artista, fue una manera de llevar a mi madre conmigo en cada canción, en cada escenario y en cada sueño que logré cumplir. Cada vez que alguien dice mi nombre, también están diciendo el de ella. ¡No, hombre! Dios santo, cállate los ojos, mi Espinoza, que siempre nos hace, la verdad, suspirar. Siempre está ahí moviendo sentimientos, sobre todo, pues llevando en alto, ¿no?, el nombre, no solo de él, como lo dijo, de su mamá, que en realidad es lo que significa Espinoza Paz por ella, justamente, su madre, que en paz descanse, ¿verdad?, María de la Paz Espinoza, ahí está siendo, pues bueno, básicamente la autora, no directa, sino indirecta, de nuestro Espinoza, que siempre nos ha regalado muchísimas canciones, desde románticas hasta las que ponemos para bailar, como esto que viene ya, esto se llama remodelación facial. Es Espinoza Paz. Soy Pati Alejandra y seguimos en La Mejor Zacatecas. ¡Auch!

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Y llega justamente música nueva, como ya lo escucharon, pero antes estuvo por acá esto que se llama Se vende esta casa, a cargo de los Jilgueros del Arroyo, sí señor, también Muy Bobadilla. Estas fueron dos complacencias, nada más me falta el saludito de esto de los Jilgueros del Arroyo, que por acá ya se coló, ya está listísima esa rola, pero me falta el saludote, oigan, especialmente por ahí también para mi querido amigo también Santiago, a toda su familia, que dice, buenas tardes, Pati Alejandra, un saludito para la gente de Jalpita y ojitos Juan Aldama Zacatecas, para Rosita, también de Juan Aldama, y para Fernando Luna, para Dani Favela, para mi hijo Luis Alaises también, y una canción de los Jilgueros del Arroyo, la de Se vende esta casa, de parte de Santiago Alaises, que te escuchamos en Dalton, Georgia, patito, patito, color de café, si tú no me quieres, yo ya sé por qué. Ahí está el saludote especial, oigan, muchas gracias, ya estuvo sonando su canción, y por acá también tenemos otro saludo que dice, saludos Pati, para los del Güellero, que andamos cuidando las vacas, eso mi amor, un saludote. Hay un becerro también para que obviamente estemos terminando este lunes con toda la actitud. Espero que no anden muy cansados, pero no rajen, no rajen. Arrieros somos y en el camino andamos. Aquí andamos todavía echándole rolitas y todas las ganas a la chamba, a la gente que ya está en casita también. Sé que muchos ya salieron del turno justamente en este horario. Otros apenas van a salir, así que aguanten las carnitas. Ya falta poco, pero seguimos todavía justo con un tema que me acaban de pedir. De hecho, que es de los nuevecitos, dicen, ¿verdad? Yo no lo había escuchado. Y es que dice, hola Pati, buenas tardes, oye, ¿me puedes poner el nuevo corrido de Nabor? Hace rato lo escuché, dice, por ahí en la mañana, y se me hizo muy padre. Bueno, corazón, yo creo que sí debe ser este, porque es el único que encontré que dice el corrido de Nabor. Esperemos sea este mismo, pero dice Pepe Corridos por ahí en el autor, así que ojalá sea el que estabas esperando. Ok, mi José, un saludote para ti, mi amor, también con esta canción, Orona. Y también por acá, también, ¿dónde está? ¿Dónde lo dejé? Ah, aquí está mi Pedro. Aquí está mi Peter que dice, Patito hermosa, ponte la canción por favor de Todos los besos de la fe, solo para escucharla, y con saludos para ti y espero sea una buena tarde, saluditos a toda la gente de Jerez, esa mi amor, un saludote a todos allá en Jerez, un saludote con todo el cariño del mundo porque sé que hay muchísima gente que ya nos está sintonizando, así que gracias de corazón, que tengan bonito lunesito, feliz inicio de semana también mi Pedro, ya tengo listo por acá también ese tema de la fe norteña con Todos los besos, ya por ahí también estuvo de esta manera, pues bueno, sonando para usted, para toda la gente, así que nada más me falta esto que se llama el corrido de Nabor y otros saluditos que todavía no leo, pero aquí tenemos listo este número que es el 493-93-213-40 para ti, para que pidas tus canciones de lunesito, saludos, felicitaciones también para los cumpleañeros y cumpleañeras de este lunes 17 de agosto 2026, ¿de acuerdo? Vámonos con el corrido de Nabor, seguimos con más en la mejor 107.9 FM.

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10: Continuamos, ya seguimos con más en La Mejor Zacatecas, 107.9 FM. Oigan, ya son las 7:05 minutitos y acabamos con esas buenas rolas. Oigan, porque nos estaban pidiendo bastantes canciones, de hecho, de La Arrolladora. Parece que se pusieron de acuerdo, pero aquí vamos a andar justamente complaciéndoles. Teníamos pendiente el tema Sobre Mis Pies y también ya sonó por acá el temazo de Chuy y Mauricio con esta misma agrupación. Iba con un saludo para mi chulo, para toda la gente allá en Lomas de Plateros, a mi querida Marta. Un saludo muy, muy especial para ustedes, para toda la gente aquí que está, pues bueno, echándole ganas, ¿verdad? También ahí en el negocio y andan vendiendo, así que ojalá vendan todo, ojalá que se venda muchísimo en este lunesito y toda la semana, que Dios los ayude. Y saluditos a mi chulo, ¡mua! Su becerro, que no me falte porque luego me regaña. Y ahora sí, también de esta manera, oigan, seguimos con otros saludos especiales al regreso de este bloque musical, porque vamos a iniciar con una canción que no tiene perdón de Dios, y es que la verdad es de las nuevecitas que nos van a regalar los Ávila, y es que tenemos de hecho todo un repertorio de los artistas que van a estar también por aquí en la Feria de Fresnillo 2026, pero los Ávila dijeron: esta ocasión no, mi Pati, hoy no los vamos a ir a visitar, sino que van a estar en Zacatecas, y por eso, para que se sigan aprendiendo las canciones, seguimos todavía con más también en el 493-93-213-40. Ahorita voy a empezar a leer todos los mensajitos que me faltan, porque vienen más complacencias. Ya llega Liberación con Nubes de Algodón, ya vienen por acá también los Alameños de la Sierra. No, esto se va a poner sabroso, quédese conmigo. Este tema de los Ávila arranca y les abre cancha con esto que se llama Es Bonita, lo sé. Este es el tema, vámonos con esto ahora sí. Es Bonita, lo sé, viene a sonar, son las 7:07 minutitos ya. Yo soy Pati Alejandra, Patita Patito color de café, y estamos de pachanga. Y tú ya sabes, esto no se acaba hasta que se acaba.

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7: tu amor. 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Descanse en paz el señor Mario Villegas.
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1: Música nueva, justamente. Oigan, estuvo ahí La Fe Norteña de Toño Aranda. Ese temazo se llama Mañana Voy a Conquistarla. Pero no dejes para mañana lo que puedes hacer hoy. El día de hoy tenemos todavía pues más información, más saluditos. Oigan, para no estarme tardando tanto con los saludillos, porque tenemos muchas peticiones. Pero ya por acá tuvimos esta complacencia justamente con La Fe Norteña. Y también esta canción que me pidieron de La Arrolladora. Eso fue Sobre Mis Pies. Pero me faltan más rolitas, porque tengo todavía este saludo que dice: Patito, me puedes mandar un saludo para mi papá Carmelo, para mi tío Chente, también para mi compadre Giovanni y para el patrón René, de parte de, dice Manuel, que andamos cortando chile. Eso, saludos especiales, andan en el chile Mirasol, y dice que escuchamos en La Laguna con la canción de El Muchacho Alegre. Híjole, y esa que casi ni me gusta, y ahorita la vamos a poner con gusto a toda nuestra racita por allá, a toda mi gente en La Laguna Seca y sus alrededores también. Muchas gracias a toda la familia, bendiciones. Y por acá también, de hecho tengo un tema bien interesante, sobre todo que me están preguntando por acá y que sí quiero ya desde el otro día, oigan, estar platicando todo eso en cuanto a síntomas y todo lo que pasé. Pero es que dice: hola Pati, por favor cuéntelo de la brucelosis, y por favor póngame también la canción de Directo al Corazón, con esto que es de los Tigres del Norte. Y gracias Pati, ¿no? A ti mi amor, igualmente, gracias por darnos ahí pie para el tema también, además de la cartelera que ya estamos ahí viendo desde la mañana. Yo sé que a las 12 justamente estamos ya aquí en el programa de cada mañana, para que no se lo pierdan en Telecable de Fresnillo, ahí estaremos también mañana en punto de las 11 de la mañanita, ahí estamos. El día de hoy nos tocó con nuestro compañero Miguel Castro, ya estuvimos conduciendo y dijo: a las 12 estará lista la cartelera, y en efecto, se dio a conocer los artistas que serán presentando en la Feria 2026, así que ahorita vamos a hablar de eso y de todo lo que por acá me están preguntando. Y también por acá nos está diciendo oye, por acá es que me estaban diciendo de la canción, ¿no? Que dice, es que el corrido, dice, del ingeniero, está buena la letra y todo, pero el que la canta, ay, no sé si decir esto, ¿sí canta feo? Es que dicen, ¿qué feo canta? no le he escuchado, oigan, ahorita dice, ¿cómo se llama el corrido? Es lo que justamente ahorita me estaban diciendo por acá, que hasta era un merequetengue la canción, me dijo un señor por acá, pero la verdad, no sé ahorita justamente cuál es el nombre de la canción, ya que por ahí me confirmaban que estaba ahí a cargo de la programación de nuestro compañero Martín. Ahorita voy a preguntar el nombre, no me voy a quedar con la duda, pero antes también ya tuvimos, oigan, este tema que me pedían y solicitaban de lo nuevo también que trae el conjunto Invencible, y es que me decían: Pati, ponte lo nuevo del conjunto Invencible, es un guapango. Claro que sí, mi amor, ya estuvo por acá también este estilo guapanguito, justamente que le pone sazón, ¿verdad? También a esto es el temazo de La Mujer del Pelotero, la que viene ya aquí a participar para ustedes, ella viene este tema. Y nada más me faltan por acá otros saluditos, déjenme darle lectura. Dice: bueno, buenas tardes, Patito, ¿me puedes poner El Muchacho Alegre? Ah, caray, parece que se pusieron de acuerdo, ¿eh? A mí no me estén haciendo sus bromas, ¿no es cierto? Dice que la del Muchacho Alegre, también para mi hijo Javier, que está en el cielo. Ay, mi amor, un abrazote, y justamente hasta el cielo, con muchísimo cariño, le dedicamos esta canción de parte de su papá, Javier Santana, y mándeme un besito. ¿No más uno? ¿Cómo? No es cierto. Ahí le va. Ahora sí, uno pa' que amarre, uno de pilón, con muchísimo cariño, mi Javier, que Dios lo bendiga, y también que en paz descanse su pequeño igualmente. De alguna forma estamos aquí a la orden, al desorden todavía, oigan, ya que terminamos a las 9 de la noche y esto no se acaba hasta que se acaba. Ya saben, aquí sigo dando lata, mira, la verdad todavía tengo el 493-93-213-40 con saludos, oigan, para mi Zaida. Ya estoy viendo por aquí las imágenes, ya nada más en cuanto veo la foto de perfil, ya los estoy ubicando, créanme. Ya vi que llegó mensaje de Zaida por acá de mi Norma, nada más que todavía no abrimos los mensajes, pero vámonos rapidísimo con esto porque ya vamos a mencionar ahora sí todos y cada uno de los artistas de la cartelera, sí señor, para que no te pierdas ningún evento en este 2026 de nuestra Feria Fresnillense, sí señor. Vámonos a empezar a calentar, porque llega esto para ponernos obviamente a bailar con La Mujer del Pelotero. 7:33, yo soy Pati Alejandra y seguimos de Pachanga.

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2: Mayday, Mayday, dice por ahí nuestro querido Alfredo, Alfredito Olivas. Oigan, Mayday, ahí se estuvo sonando, pues bueno, y llevando a cabo este tema, la verdad que ya tenía ratito sin oír, pero es de las canciones más recientes que ha regalado, también que ha estado regalándonos nuestro querido amigo también, hoy tu tía, no, no es cierto, Alfredito, Alfredito Olivas, ahí estuvo ya este viejón, pero por acá tenemos otra canción todavía pendiente, y para mi Zaida un saludote muy especial, gracias, hermosa, una canción de Arnulfo Junior, que ya está por aquí lista, pero dice, buenas noches, Pati, complázcame, por favor, con una canción de Arnulfo Junior, la de Soy de la Calle o la de Adúltera, con saludos para la gente de Santa Elena, Pino, Zacatecas, en especial para la familia Calzada, y saludos también para ti, que tengas un bonito inicio de semana, gracias por siempre ser tan amable, no, a ti, hermosura de Dios, gracias, ya también por pedirme estas canciones, ya tengo listo este tema del buen Arnulfo Junior, pero con gusto un saludo a toda tu familia hermosa, a toda la gente allá en Santa Elena, Pino, Zacatecas, gracias familia Calzada. Que Dios los bendiga. Por acá también dice, hola, nada más dice hola, así es, así nomás. Hola, ¿cómo andamos, corazón de melón? Pásale a lo barrido. ¿Algún saludito? ¿Qué va a llevar? Dice por acá, buenas tardes, Pati, ¿cómo le va? ¿Me puede complacer? Híjole, esa no. Con la de mi amor platónico, de los ¿qué? De los Tucanes de Tijuana. Por acá también nosotros dicen, no andamos crudos ni estresados, pero sí andamos al 107.9. Dice, pero con Pati Alejandra. ¡Auch! Eso, mi amor, oye, qué bonito. Y justamente nos envió un video también por ahí en lo que es WhatsApp, el 493-932-1340. Ahorita voy a checar cómo estaremos ahí reproduciéndolo para ver qué nos dice igual nuestro querido amigo. Y saludcita de la buena, mi Luis. Que tengas un excelente y muy bonito también inicio de semana. Qué bueno que no andes crudo, me alegra bastante, ¿eh? Aunque no te creo, pero vamos a hacer como que sí, ¿ok? Porque la verdad, justamente deberíamos de guardar, ¿no? Esos centavitos que nos van a hacer falta, pero para lo que es ya la cartelera de esta feria, ya estamos listos ahora sí para a conocer todavía los artistas que nos están a lo mejor ahí faltando, si tú nada más te sabes algunos, bueno, ahorita te decimos todo el paquete completo, todo el programa enterito, vamos a mencionarlo, nada más otro saludo y una canción cirijilla, ¿vale? Porque dice mi querida Norma, hola, mi Patito, ¿me podrías complacer con la canción de Vamos a amarla los dos? Ah, caray, bueno, ahorita la ponemos, dice, porfa, que tengas una linda noche. Ahí está, hermosa, igualmente, a mi querida Norma y a toda su familia. Déjenme buscarles esta rolita, ¿ok, bella? Vámonos ahora sí. Mientras tanto, de hecho, con una canción que también traen los Retoños del Río, que es de las recientes, de las nuevecitas, llamada Estoy Perdido. Y con esto regresamos ya para, obviamente, hablar del tema y tener también una que, sí, aunque usted no lo crea, una transmisión en vivo y a todo color, oigan, para que ya estemos viéndonos las pantallas, ya vamos a iniciar transmisión en Facebook Live, ahí estamos como Pati Alejandra, Pati con Y, Pati Alejandra, así nada más en Facebook, o si no, también pueden entrar a la página de La Mejor Zacatecas, ahí voy a estar compartiendo la transmisión en vivo para que me pidan todos los saludos que me faltan, todas las canciones que quieran, y seguiremos ahí ahorita en un ratito más, ¿de acuerdo? Ahorita iniciamos ya la transmisión mientras suena a los Retoños del Río, sí señor, esto es Estoy Perdido.
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2: Y regresamos. Oigan, les digo que ya no hay que poner esa canción. Es que la neta me altera mucho. Oigan, aquí ando baile y baile. Y qué pena con la gente aquí que me está viendo en transmisión. No puede ser esto posible. Pero si tú quieres verme, mínimo para reírte de mí, la neta, ahí estamos en el 493-93-213-40. Ya sabes, número de WhatsApp. Estamos siempre a la orden, para el desorden, con audios, mensajitos y demás. Además también de lo que es la transmisión, como lo dije, como amenacé, ¿verdad? Estamos ya por acá totalmente en vivo. En vivo y a todo color, sí señor. Por aquí ya estamos en transmisión. Nada más déjenme, además de lo que es Facebook, de su servilleta, como lo dijimos, Pati Alejandra, estamos por acá también a punto de compartirlo ya en La Mejor Zacatecas. Así nos encuentran también, La Mejor Zacatecas, 107.9 FM. Por acá tenemos de esta manera, pues bueno, lo que son las redes sociales de Facebook, Instagram, TikTok y todas las plataformas, oigan, porque para acá tenemos, a ver, déjenme saludar a nuestra gente que ya empieza a dejarse caer la greña, dicen por ahí. No, no es cierto, nomás estaba presumiendo el ovni, porque oigan, no, ahorita le digo qué voy a hacer, de plano, no saben cuánto nos costó el ovni, hoy sí de plano, que fuimos más ahorrativos que nunca, y ayer que anduvimos por allá en el mercado de abastos, un saludo a mis amigos comerciantes, y tengo un saludo también por aquí, que ahorita voy a estar leyendo, de hecho, a las 8 justamente, pasaditas, me dijo mi querida Blanca, y a nuestros amigos de Aurrera, un saludote especial para ella, porque teníamos para ella y para su compañera unos saludos, ahorita iniciando la próxima hora, ¿de acuerdo? Porque ya son las 7:59, oigan, 7:59, acabando ya esta, de hecho, segunda horita de programación, vamos por la tercera, por el tercer round, por la tercera ronda, para que no rajen, para que sigan conmigo, porque justamente esta agrupación que va a cerrar con broche de oro en este momento es Liberación, porque justamente estarán preciso en unos días aquí en Fresnillo, Zacatecas, también como parte del elenco de la feria, y ahorita vamos a hablar de esto ahora sí, ya para irnos con todas, obviamente, las de la ley, pero antes, primero, Nubes de Algodón a sonar y cerrar, obviamente, esta horita. Son las 7:59 ya, como lo dije, tenemos una temperatura, déjenles digo rápidamente ya, de 22 grados centígrados, y sigo con todos los saludos, oigan, que me faltan por aquí, y regresamos en esto que es de Pachanga, aquí nomás, La Mejor.

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4: Regresamos, oigan, tercer round. Ting, ting, ting. Ay, qué campana tan chafa. Voy a poner un efecto de campana porque es la tercera ronda, tercer round, tercera hora de programación de Pachanga con tu servilleta, Pati Alejandra. 8-7 minutitos. Y seguimos ahora sí para darle recio. Van a decir, no, mi Pati ya no lleva diciendo 2 horas que ahí viene la cartelera y que ahí viene y nomás no. Como los circos, ya nos vamos. Adiós, ahí nos vemos y nomás no se van, ¿verdad? Pero ahora sí voy a estar justo con los saludos, oigan, que tenemos por aquí listísimos para toda nuestra gente guapa, igual que mi Oscar, que dice, guapa Pati, guapo tú, mi amor, un besote ¡mua! Enorme también a mi Oscar Esquivel, a toda nuestra raza que por acá estoy leyendo justamente en lo que es, pues bueno, ya saben, estamos en Facebook Live. Déjenme hago un poquito para acá, porque vamos a leer todos los artistas, todos los comentarios que nos faltan por acá. Para igual a mi Cristi, que le debo una rola, saluditos, dice, me puedes complacer con una bonita canción de Los Dos de Tamaulipas, se llama Ayúdame Porfa, hermosa. Saludos a mi Cristi González, hermosura de Dios. Ya tengo lista tu rola, porque tengo, de hecho, ¿saben qué? Una canción pendiente, y es que este hombre, ahora sí, pues prácticamente se dignó en visitar las tierras fresnillenses, o visitará, mejor dicho, ¿verdad? Tiempo futuro, porque aún no está aquí con nosotros, pero la verdad que ya estamos varios muy emocionados de tener a este personaje justamente aquí en Fresnillo, Zacatecas. Ahora sí le vamos a dar con todo al programa, porque sé que hay personitas que como yo no traen saldo, que no traen a lo mejor datos, y que dicen, mi Pati, díganos por favor, ya, no hable tanto, Chihuahua, ¿quién viene a la feria de Fresnillo? Bueno, vamos a iniciar justo con este viernes 21, donde también se realiza la coronación. Un saludote, de hecho hoy vi a las reinas, justo ya estuvimos en el programa, como les digo, de cada mañana conduciendo, y estuvieron las compañeras por ahí también con las reinas en la mañana en cóctel. Entonces las chicas andan bien movidas, y muy guapas, por cierto, las tres son una chulada, así que esperemos que gane la mejor, como yo siempre digo. Y de alguna forma, ahora sí, para que usted vaya a ver quién gana, estará también por ahí Sentidos Opuestos, sí señor, para celebrar lo mejor de el pop, oigan. Y es que la verdad, sí, a mí me encanta el pop, pero también para eso llega Jeans, Caló y Jeans estarán por ahí también en este viernes 21, al lado de Sentidos Opuestos. En esta noche, dos artistas, pues para que lleven justo una fiesta muy amena, muy popera, sobre todo de los 90s, ¿ok? Además de esto, les recordamos que si no pueden el viernes, no se preocupen, no se me apure, el día sábado, ahí estarán, este sábado 22 de agosto, Corona del Rey, ¡sí señor! Oiga, no, es que tenía que hacerla de emoción. Es que sí, Corona del Rey es una de las agrupaciones más pedidas, más solicitadas, de verdad, Diosito sabe que no miento, que sí me la piden diario, Corona del Rey. Oigan, yo sé que va a haber muchísima raza, sábado 22 de agosto, Corona del Rey. Aliste las botas, yo ya las traigo puestas, no me las voy a quitar en todo cuanto falta, no, no se crean, no. Pero sí, estamos por ahí también, de hecho, con algo muy sabroso del regional mexicano al domingo 23 de agosto que sigue. Si no puede el sábado, dice, no, mi Pati, yo no me desvelo hasta el domingo porque el domingo descanso. Bueno, el domingo que descansen, estará por ahí nada más y nada menos que Lenin Ramírez. Oigan, Lenin Ramírez, que no viene solo, sino muy bien acompañado de Regulo Caro. Ay, Dios mío, hasta me emocioné nomás de decirlo. No se crean, luego se hacen los chismes, ¿no? Pero sí estará justo Lenin Ramírez y Regulo Caro, oigan, juntos. Bueno, cada quien en su momento, ¿verdad? No, juntos pero no revueltos, dice tu tía. Pero de alguna forma, domingo 23 de agosto estarán. Y ahora sí, no voy a decir para la chaviza, porque luego me van a adivinar la edad, pero sí justamente para todos los jóvenes y jovencitas, para todos los bellacos. voy a decirlo así. Para los que somos bellacos, estará Bogueto, sí señor, también en esta excelente, pues bueno, que es, ya digamos, a lo mejor inicio de semana, porque cae en lunes, es lunes 24, para todos los que les encanta Bogueto, estará Bogueto, pero también para abrirle el show llega Cachirula y Luján, ¿ok? Así que ahí viene Luján en esto que es también con Cachirula, pero Bogueto pues sería el estelar, de alguna forma, es lunes 24 de agosto, para que se celebren a todos los estudiantes también, oigan, y es que para si usted no dice, bueno, mi Pati, no sé ni qué acabas de decir, la neta, no te entendí más que Cachirula y eso porque suena a un personaje como la Chimoltrufia. Bueno, vámonos mejor entonces con la cumbiecita, porque a los que nos encanta la cumbia, sé que también van a ir a bailar a Los Ángeles Azules. De Iztapalapa para el mundo, papá, llegan Los Ángeles Azules este martes 25 de agosto. Martes 25 de agosto van a estar aquí presentes en Fresnillo, Zacatecas, que ya he tenido, pues bueno, gracias a Dios, la oportunidad de estar ahí conduciendo y bailar a un lado de ellos, que no, también una chulada, la verdad, con ellos, el ambiente, la humildad, sobre todo, así que esperemos, mi Carol Luna, de hecho, también, un abrazote a mi Carol, que lo quiero mucho, estará por ahí también como, pues bueno, decimos, abridor, como telonero, pero que la verdad es un talentazo que al rato van a ver, ah, de mí se acuerdan también, y de telonero, ah, yo voy a abrirle el show a él, yo le voy a abrir después a mi querido Carol Luna, pero vámonos por acá también, además de esto que es muy sabroso, como la cumbia, también algo que a mí me encanta, es que yo sí he sido de chile, mole y pozole. O sea, a mí me encantan todos los géneros musicales y es que el rock es una chulada también cuando sabes apreciarlo, de nada más y nada menos que Inspector. Llega uy, ¿qué? De la emoción, ya ven, hasta me trabé. No, hombre. No, la neta, Inspector es una chulada. ¿Y qué dice la rola? ¿Y qué si nos gusta el rock por ahí con Inspector? Llegan no solos, sino también con el gran Silencio. ¿A poco no le entendieron? El gran Silencio, amigos, el gran Silencio llega justamente también por ahí en este miércoles, que es 26 de agosto, miércoles 26. No sé si todavía se avienten al slam, no sé si todavía lo usen en este tipo de eventos. Yo antes sí, aunque usted no lo crea, ahí andaba yo de metiche, unos golpes que se llevaba uno, pero qué sabroso bailar el ska también y andar ahí en el slam. A los que les encanta el degenere, pues van a estar ahí justo disfrutando de Inspector y el gran Silencio. Sí, señor, ahora sí, de esta manera, oigan, para darle una pausita también a la garganta, porque llegan más artistas todavía. Les dije apenas la mitad, la mitad, van justamente nada más, de hecho, estos que son, pues bueno, siete artistas todavía, y nos faltan justamente todavía estos que son otros siete artistas más para que te quedes conmigo. Mientras tanto, vámonos ahora sí, porque tenemos ya una de las canciones que a mí me gustó también, de hecho, y sobre todo que viene nuestra Beli también en Zacatecas, pero es que a él le puso el apodo justamente Beli Bélica, a nuestra Belinda diosa de Ciudad de México, no sé cómo más decirle, pero... Total, nuestro querido Luis R. Conríquez viene con esto que es Bélica, Bélica como ninguna. Vámonos con esto y seguimos con este buen hombre. Y ahorita te voy a decir la fecha en que llega Luis R. Conríquez a sonar aquí en Fresnillo. Seguimos con más 814. Esto es La Mejor Zacatecas. Yo soy Pati Alejandra y seguimos... ¡De Bachanga! ¡Ah!

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15: Regresamos allá, seguimos con más. Ya son las 8:23. ¿Cómo? ¿Cómo que ya me tengo que ir casi? Y es que bueno, la verdad se nos ha ido volando porque aún tenemos de hecho más saludos y más canciones, pero no quiero dejar justo también que se nos queden aquí estancados los saluditos y los audios, sobre todo, que me encanta que se escuchen en vivo. Oigan, al 493-93-213-40. Dice, por acá también, yo sí guardé dinerito para la feria, ¿eh? Porque allá, no sean así. Dice, es que allá las dan están más caras. Ah, estás loco, no es cierto, no es cierto, mi querido amigo, porque justo nos manda un saludo desde Durango, ¿verdad? Que sí, sí, señor. Mi Luis ya anda echando carrilla desde temprano, pero es que nos está aquí enviando otro video, dice, por ahí, dice, ahí le mando otro video para que se anime a ir. Es que me está convenciendo de que vaya justo a Zacatecas, de que estoy ahí, según yo, entre que sí, que no. Nah, la neta, sí quiero ir, sí, no estoy indecisa, pero ahora sí, para nada más estar checando hasta el lugar, yo creo, ¿verdad? De Eden Muñoz, que decíamos, ya llegó a Zacatecas y hay que ir, pues bueno, aunque sea aquí cerquita, lo más que se pueda, a ver a este hombre. Pero, mi Luis, no sé si tú te vayas a aventar entonces a venir aquí a Fresnillo, Zacatecas, porque la verdad, sí tenemos justamente todavía la cartelera de la que estoy hablando, para que sigan aquí conmigo todavía lo que es, pues bueno, ya saben, Facebook, La Mejor Zacatecas, y también además estamos en lo que es WhatsApp, ya saben, 493-93-213-40, y sigo todavía en lo que es WhatsApp, escuchándote, leyéndote, y también en Facebook tenía un saludo especial a mi Alex Martínez, saluditos, mi amor, por acá también a mi querida María Che Pastora, que me estaba saludando desde hace rato, digan, gracias, hermosura. Vámonos ahora, sigan con lo que resta de la cartelera, y como les había dicho, nos quedamos a la mitad del camino, apenas vamos con la mitad del elenco, y es que justo llega el día jueves, el jueves, papá, en jueves 27 de agosto, alguien que ya cantamos ahorita, que ya bailamos con el Coco Rayado, llegan justo bien rayados, pero la verdad porque van a tener mucha gente, y estoy hablando de los Alameños de la Sierra. Ahí están los Alameños de la Sierra, estarán presentes aquí en Fresnillo jueves 27 de agosto, ¿de acuerdo? Totalmente gratis, así como lo será... Híjole, ¿ya para qué le echo tantas, dicen, flores? ¿Para qué tanta crema a mis tacos? Ya saben que me derrito por este hombre. Y estoy hablando de Luis R. Conríquez. ¡Tracas! Ahora sí. Ay, no, qué cringe. Hasta yo me di cringe, pero bueno. Por acá la verdad que sí, el Tracas, alias Luis R. Conríquez, la verdad que... llega con todo para este viernes 28 de agosto, estará presentándose, y yo sé que casi con un lleno total, no soy, dicen por ahí, evidente, pero... la verdad creo que sí promete muchísimo auge nuestro querido Luis R. con todo el éxito que ha tenido, y también de esta forma, pasándonos de este viernes 28, vamos al sábado 29 de agosto para cantar, híjole, una rolota que la verdad yo creo que todos se saben, pero Luis Ángel el Flaco la canta mejor, y es que llega Luis Ángel justamente también con este gran show el día sábado, que van a tener oportunidad, si descansan, ¿verdad?, también de estar ahí viéndolo, cantando. La verdad que tiene muy buenas rolas, la verdad sí, me gusta también y me hace ojitos, pero no sé si ese día o el domingo, porque el domingo 30 de agosto les recordamos que hay puro norteñito sabroso, norteño sax, también por allá estaría Legítimo, además también de Grupo Bravoso, además igual los acompañará La Potencia y también alguien que suena aquí en La Mejor Zacatecas siempre, La Descendencia de Río Grande. Sí señor, estas agrupaciones, así como lo estuvieron escuchando, son 5 agrupaciones el día domingo 30 de agosto para que se vaya a sacarle pisto a caray, no, sacarle brillo. Oigan, me traicioné el subconsciente. No, a sacarle brillo a la pista. Ya si quiere sacar pisto, pues bueno, es su decisión, ya usted sabe, pero esa es otra circunstancia. La verdad que si no quiere tomar, tampoco lo haga. Eso es lo que justo esas agrupaciones van a tener, pues también muchísimo auge para el baile, ¿no? Como decimos, porque sé que a muchas parejitas les encanta, ahora sí, sacar los prohibidos, subirlos a TikTok y toda la cosa. Pero mientras tanto, dejando de lado ahora sí a nuestra racita, vamos a escuchar y sobre todo dar la atención a los pequeñines, porque ellos también tienen su día, tienen su momento, y para esto llegan las guerreras K-pop. Sí señor, con tanto éxito que han tenido, llega el show de las guerreras K-pop este lunes 31 de agosto. Lunes 31 de agosto, donde ellas abren, pero también estará justo un show que a mí me encanta. La verdad que sí, tiene muy buenas cosas, y estoy hablando de Luli Pampín, que la verdad tiene también un gran show de entretenimiento para los pequeñines, para los reyes y reinas de la casa, Luli Pampín, y también por ahí guerreras K-pop. Recuerden, lunes 31 de agosto. Y ahora sí, ya casi acabo, ya no nos aguanten tanto, espérenme, nada más por ahí les estoy diciendo que ahora sí llega nuestro querido Sergio Mendivil, que por ahí lleva algo también del Mendivil de Víctor, ¿verdad? Pero es nuestro Sergio Mendivil, pero alguien que ya escuchamos hace rato y que me piden también muy seguido para las tardecitas, creo que Liberación, sí, como lo oye, Liberación llega justamente también el día martes, martes primero de septiembre, a ponerle sazón a esa tarde noche justo de martesito al lado de Sergio Mendivil. Estos dos artistas estarán el día martes primero de septiembre. Y ahora sí, la verdad no me voy a adjudicar la información, pero quien me había dicho, como ya les había platicado hace unos días, que tuvo información clasificada de mismo justo el conjunto Primavera, sí señor, de que ellos iban a estar presentándose para el día 2 de septiembre. Ahí nada más ellos le mencionaron a la fanática que pues iban a cerrar con broche de oro la feria, ellos van a cerrar y no mintieron. O sea, yo sí dije, será rumor, pero qué bueno que sí lo dije. No me adjudico la información, pero sí, siempre están ahí dando de ellos la que es, pues bueno, sus fieles radioescuchas, sus fieles amigos también, los que están al tanto de las redes sociales, que ellos ya habían confirmado que iban a estar el día 2 de septiembre, es miércoles, miércolitos, ombliguito de semana, conjunto Primavera. ¡Ay, qué bello! Pues bueno, algo bello para el camello, dice mi Débor, pero ahora sí, ¿cómo le vamos a hacer, oigan, para ir a todos? Es una gran pregunta, pero si tú también te preguntas lo mismo, dime ahorita, yo te ayudo con esto en WhatsApp al 493-93-213-40 para ver a cuál artista nos vamos, a cuál obviamente no quieres ir de plano, y la verdad ahorita tengo muchos saluditos todavía, así que anímate, mándanos eso al 493, ya lo dije, 93-213-40. Yo sigo todavía, oigan, con unas canciones que me faltan por aquí, ya no sé si irme justo hasta con alguien de los que van a estar aquí presentes o con alguien que por ahí va también al estilo, que es mi Junior H, vamos con él. Esto es Demencia, es de las canciones también recientes que tiene, y seguimos por aquí con un saludo a mi Félix Delgado, a Sergio Eduardo, oigan, a mi Norma Guerrero, dice hola Patito, ¿cómo estás? Hola hermosura de Dios, muy bien, gracias, mira, aquí andamos todavía, nos quedan 29 minutos, si quieren una rola, ya sábanas, ¿ok? Vámonos con esto, 8:31 y seguimos con más en De Pachanga, con tu servilleta, Pati Alejandra.

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2: Ahí estuvo el tacatá, oigan, esto es justamente con el Nuevo Amanecer, conjunto Nuevo Amanecer y la Cumbre con K llevan este temazo, pero oigan, por acá tengo todavía saluditos pendientes, 8:43 minutos, vámonos con mi refugio que está escuchándonos aquí a un ladito, es nuestro vecino de la Venustiano Carranza, ¡échele!
3: ¿Cómo está, Patito color de café? Esto no me creas, ¿por qué? Mire, Patito, me gustó mucho la canción. ¿Cómo se llama? Dijo Lalo. Mujer es nombre. Con Jejer del Arroyo. Aquí es compa. Refugio de la anciana, Patito. Ay, por favor. Tengo que ir más chalero, Patito. Labio. Bye.
2: Ay, qué bonito mi refugio. Ya sabe que yo lo quiero mucho más. Y que tenga un excelente y muy bonito lunes. Feliz inicio de semana, ¿de acuerdo? Que tenga bonito lunesín. Para toda nuestra gente ahí en la Venustiano Carranza también. Un saludo, porque se va a poner muy de buenas, de hecho, con este tema que ya viene. Y es que como que dije, estas canciones me recordaron un ritmo, pero ¿cuál era? Y hasta que encontré este tema, es a los Carquis, a los que estaba buscando. Y es que llegan con el riquitiquiti. Vamos a bailar esto. 8:44, seguimos con más en La Mejor Zacatecas. 107.9 FM.

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2: Regresamos, oigan, ¿y qué creen? Acaba de suceder un milagro. Sí, sí, así como lo oye, y es que estamos transmitiendo en vivo y a todo color, pero por medio de TikTok. Oigan, por aquí estamos ya listísimos en vivo, obviamente en TikTok, @pati_alejandra. Y digo un milagro así de exagerada, porque ya 4 meses, oigan, que tenía yo creo casi que no había podido estar en esta plataforma, y ahora sí ya acabamos de transmitir en Facebook. Gracias a nuestra gente por ahí también en Facebook Live. Estamos ahora por aquí en lo que es TikTok. Aquí seguimos todavía con otros saluditos. Dejen hago los comentarios más grandes porque su tía Pati ya no ve. Pero la verdad, aquí sigo justo, sí, viendo que por acá nos llegan otros saluditos, peticiones también. Un saludote a mi Emerson, a toda la gente aquí que está viéndonos ya, a mi Ashley también un saludote. Oigan, igualmente, Jime López, Patito Bella, hola mi hermosa, ¿cómo andas mi Jime? Pásale a lo barrido, mujer, porque mira, aún tenemos 11 minutos, que son literal oro puro. Estamos casi literal jugando con el tiempo, porque llega Eden Muñoz con la magia de conectar. Un temazo muy bueno, sobre todo para continuar ya en la recta final. Faltan 10 minutos ahora, 8:50 de la noche, y sigo todavía con otros saluditos por acá en WhatsApp. Te recuerdo, es 493-93-213-40, número de WhatsApp, número de cabina donde puedes enviarme audios, imágenes, videos, todo lo que quieras al 493-93-213-40. Aquí sigo todavía mi pollo, dice, saludos desde Monterrey, Nuevo León. Esto, mi amor, ya me hacía falta leer a alguien allá. Hay un becerro enorme, un becerro con todo yo acá. Un besote enorme hasta Monterrey, porque nuestra gente regiomontana, como mi Marce, que le mando un saludote, siempre están bien activos aquí con nosotros. Gracias. Oigan, amigas, Parin Sound, oigan, un saludote. Y un becerro también muy bien tronado, ¿verdad? A mi querido Gasparin Sound. Y también por acá mi Eli dice, hola mi Pati, hola mi Eli, ¿cómo andas? Pásale a lo barrido. A Luis Gerardo Sánchez, que dice, hola, buenas noches, saludos. Saluditos, muchachos, pásenle con confianza, dicen, al cabo no muerdo. Vámonos, de hecho, justo con otro saludo nada más de WhatsApp, que dice por ahí mi Francisco. Hola, buenas noches, hermosa conductora, dice, le saluda el Manotas a usted y todos sus radioescuchas. Porfa, ponga la canción de La Cama de Piedra. Gracias, y saluditos, Patita. Saluditos, mi Francisco, un becerro. También muy bien tronado, la verdad que estamos ahora sí ya literal dejando los últimos, ¿verdad? Para que ahora sí sigamos con la programación normal de la mejor. Vamos con la magia de conectar y regresamos con más en De Pachanga. Esto no se acaba hasta que se acaba.

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1: Regresamos, oigan, seguimos con más 8.54. Ya estamos aquí en Atínale al Precio, básicamente. Es que estamos jugando acá en TikTok, oigan, porque mi outfit, les digo, ayer que me fui a dar un salto, saltote. Ahí me fui a echar un clavado, básicamente, a la paca, y la verdad que me llevé una muy buena mercancía. Les saludo de nuevo a nuestros amigos por ahí del Mercado de Abastos, que siempre yo salgo bien feliz, a todos, a mi Dayana, a la gente que me topo ahí también, de verdad, un saludo. Y justamente decíamos que anduvimos ahí en cada uno de los supers que tiene Fresnillo Zacatecas, de verdad. Me fui a todos los supers, anduve ahí yo, según cazangueando, y también al Mercado de Abastos. Me compré 6 prendas, oiga usted, por 200 pesos, que la verdad van a decir, no, mi Pati, es que, bueno, unas estaban nuevas, otras muy bien, otras más o menos, pero fue una ganga, y la verdad que estamos por aquí justo, que nuestros amigos de TikTok nos están apoyando, adivinando a cuánto estuvo cada cosa, pero ahorita el outfit que van a ver en redes sociales, 50 pesitos, 50, me he gastado más en las caguamas, oiga, que en estas 2 prendas que traigo puestas, y la verdad, el broche de oro es, bueno, no broche, diadema, la diadema que les digo, ahí sí hasta yo me asombré de lo que me costó, 8 pesos con 44 centavos. ¿Cómo está eso, oigan? No, hombre, yo dije, la tengo que agarrar. Y sí, sí la traje, oiga, pero quería ahí nada más compartirles, porque siempre las gangas, pues bueno, yo siempre he estado ahí detrás de las ofertas, pero esta vez sí me sorprendieron justo con la diadema. Ahorita, para que la vean, recuerden, estamos ahí en Pati Alejandra, Facebook, Instagram, todas las redes sociales, Pati Alejandra, así nomás. Y por acá justo, ya no más nos queda despedirnos, porque quedan 4 minutitos, gracias a la gente que aquí siempre está, pues bueno, viéndonos en TikTok. Saludos a Yo, que no latinó cuánto costó el outfit. Nah, no es cierto. No, nadie la adivinó, nadie adivinó que costó 8 pesos 44 y lo demás 50 pesitos. No, hombre, es que hay una chulada, la verdad, ahí con los amigos comerciantes. Y como lo dije también antes, un saludote a mi querida Blanca, que de hecho voy a cerrar un poquito esto, oigan, porque tengo que mandarle su saludo. Mi Blanca, yo creo que ya ni me está a lo mejor escuchando, pero le dije ayer, tenía que mandarle un saludote a mi querida Blanca Estela Rodríguez y a su compañera Dania Rodríguez, que están por ahí con nuestros amigos de la tienda color verde. La tienda de Mamá Lucha, por así decirlo, para que le identifiquen más. Ya como les dije que hice un recorrido a todos los supers, esta fue la última tienda que visité, mi último destino, y me topé a Blanca Estela Rodríguez y a Dania Rodríguez, que estaban ahí en cajas, me ayudaron, bien bonitas, oigan, ellas, muchas gracias, muchachas, de verdad, porque fueron muy amables. Y me dijo la señora Blanca, no, mi Pati, con la bondad reconocí, quiero un saludo. Y dije, va, cómo no, ahorita le pedí el nombre, el saludo, todo. Ahí le pedí una canción que de hecho me pedía ella con Edwin Luna, y por ahí también ya la tengo justo listísima, de acuerdo, mi querida Blanca Estela, para usted. Ahí sí, ya no escucharon el saludo, pásenle el recado, por favor. Oigan, ella está trabajando ahorita arduamente, ella es guardia. Entonces, un saludote a ella y a su compañera Dania, un saludote a todos en la tienda de Mamalucha, ¿ok? Y vámonos ahora sí también ya con de hecho es el tema justamente de Edwin Luna que debía. Y es que San Lunes, como muchos sí lo hicieron el día de hoy, este lunesito pues se volvió San Lunes para varios. Y también de esta manera, pues bueno, agradeciéndole a nuestra gente en WhatsApp 493-93-213-40. Ya nada más nos vamos aquí con los últimos saludines. Oigan, por aquí en un audio que me están dejando también. Bien, mi querido Dani desde Estados Unidos. A ver si no dice groserías. No, no es cierto. Vamos a ver qué nos dice mi Dani. ¡Échale!
2: Buenas noches, Pati. Quiero mandar un saludo para la gente de Colonia Progreso y Colonia Cuauhtémoc, para la familia Cardosa Mata, Cardosa Cifuentes y Mata Zúñiga. De parte de la familia Cardosa Mata, que te estamos viendo desde acá, desde Dallas, Texas, a través de TikTok.
1: Digan, muchas gracias, la verdad me emociona muchísimo que ahí nuestros paisanos nos estén viendo. Mi Dani, Dios los bendiga, de verdad, a toda la familia Cardosa Mata, muchísimas gracias por estar aquí pendientes, sobre todo de las transmisiones. Aquí sigo dando lata en @pati_alejandra. Saludos, ay, a mi Luz de Ángeles, mi Manu, Dios te bendiga también, corazón, a mi querida, a María, obvio, a Juan Manuel, Donato, también, que andan en este lado. Pues bueno, ahora sí, nada más nos vamos con un saludo que por aquí deja mi querido Amors, y es que dice, mi amor, tremenda noche, ¿cómo estás? Me puedes poner la canción de Ni así me rajo del Primavera. Y un saludo hasta la presa, Leobardo, mi amor, gracias. Y te mando besotes. Ay, yo a ti, mi amor, un becerro. ¡Mua! Y el último de la noche también con muchísimo cariño y respeto. Nos vamos ahora, sí, son las 8:59. Vámonos, que aquí espantan. Yo soy Pati Alejandra y esto fue De Pachanga. Y como se hizo San Lunes para varios, nos vamos con este tema. San Lunes en voz de Edwin Luna de La Tracalosa de Monterrey. Sí, señor. Yo soy Pati Alejandra y se acabó lo que se vendía, señoras y señores. 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

Gente, ¿cómo estamos? Muy buenas. Espérenme. Listo. Buenas noches, mis amigos. ¿Cómo están? Qué gustazazazo estar aquí con ustedes en esta noche. Noche del lunes, 17 de agosto del 2026. Bueno, como mi compa Cesarín está de vacaciones, pues ya estuve en la mañana dándoles la bienvenida a este nuevo día. La verdad que todo muy bonito estar con ustedes hoy en la madrugada. Estuvo muy, muy suave. Se extrañaba mucho estar en ese horario y la verdad que me la pasé muy bien. Y les decía cuando comencé ayer en la noche que eran sentimientos encontrados, porque yo cuando empecé aquí en la radio, empecé en ese horario de la noche. Empecé aquí con don Raúl Valdés, que es mi maestro, don Raúl Valdés. Él es mi maestro, Raúl. Empezamos aquí aprendiendo. Yo venía aquí a aprender, nunca busqué trabajo, no... Yo no vine aquí como diciendo, ahí me meto en la radio, ahí tengo trabajo de niño. No, yo venía aquí a aprender por mera curiosidad. Yo estaba estudiando computación, programación y haciendo códigos, haciendo páginas, aplicaciones y cosas de esas. Y bueno, pues aquí don Raúl una vez me ponía a hablar de vez en cuando, a decir la hora, a presentar canciones y así. Y la jefa, la licenciada Lidia Bonilla, un día escuchando le gustó, me dejó cubriendo vacaciones, le gustó cómo cubrí vacaciones y luego me dio un horario. Y el resto es historia, amigos. Así que toda esta aventura la hemos hecho juntos. Porque no he sido solo yo. Lo hemos hecho juntos. Así que gracias. Por eso, vieran qué bonito sentimiento ayer volver a ese horario de la noche. Porque sí, muchos recuerdos cuando empezábamos acá con don Raúl. Estar acá toda la noche, platicando, poniendo rolas, atendiendo llamadas, leyendo mensajes. Por Facebook también. Bueno, qué bonitos recuerdos. Qué bonitos recuerdos. Y un saludo para don Raúl Valdés Martínez. Que, bueno, pues, don Raúl, un abrazo. Un abrazo muy fuerte. ¿Sale? En fin, vamos a comenzar, gente, el programa de Carrusel de esta noche. Los acompaño hasta las 10:30 de la noche. 10:30, después tomamos un break para yo ir a tomar un cafecito y para checar las demás cabinas de radio, que todo esté jalando bien para mañana. Y luego vuelvo aquí a la cabina de la MA a las 11:20, 11:30 de la noche. Y ya de ahí le seguimos pues hasta donde tope, ¿ok? Nada más para que estén al tiro, para que estén al pendiente. Ya la semana pasada les estuve avisando cómo iba a estar la onda de estos días cubriendo a César. Así que pues para que estén enterados y para que no haya fallas y no haya problemas, ¿ok? Ok, también hoy se dio a conocer el cartel oficial de la cartelera oficial de la feria de Fresnillo, Zacatecas. Más adelante la comentamos. ¿Se acuerdan que cuando salió la de Zacatecas aquí lo comentamos también así poquito? Pues bueno, hoy se dio a conocer al mediodía la de aquí de Fresnillito y lo vamos a comentar todos juntos, ¿sale? Bueno, vámonos por mientras con música. Si quieren canciones, si quieren saludos, lo pueden hacer al 493-93-213-40. Sí, 493-93-213-40. Ahí pueden enviar mensajes de texto, pueden enviar mensajes de audio. Nosotros con mucho gusto por acá estamos para atenderlos, leerlos y escucharlos hasta... Pues hasta las 6 de la mañana, hasta las 6 de la mañana estamos acá todos juntos, ¿ok? Vamos a pasarla bien entonces, comenzamos con esto de Joan Sebastián, se llama Invítame un cigarro. Yo soy Diego Rojas, en Facebook me encuentran como Diego Rojas Radio. Bonanit.

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1: Bueno, son las 9:26, 9:26, hora centro de México. Ahí escuchamos la canción de Cardenales que fue Si yo fuera él, y a Joan Sebastián con Invítame un cigarro. Esas fueron las canciones que estuvimos escuchando en este bloquecito que, bueno, pues que, gente, estamos terminando ya con este 17 de agosto, que viene siendo, que fue más bien el día 229, y ya solo 136 para concluir con este año. Mis amigos, hoy fue el día, aquí en México, fue el día del veterinario. En la mañana estuvimos felicitando, pues, a los veterinarios que se reportan aquí. Que yo creo que el que todos conocen es el médico Longoria, nuestro compa, el cabalgante que estuvo, pues, de manteles largos por el Día Nacional del Médico Veterinario. Así que, bueno, si hay algún otro veterinario que nos está escuchando, un saludo a mi buen amigo Salvador, de ahí de Veterinaria El Canelo. Muy buen amigo mío, le mando un saludo y ahí estamos al pendiente. También es veterinario y tiene su consultorio ahí sobre la avenida Plateros, el bueno de Salvador. ¿Y qué más? ¡Ah, sí! Mis amigos, hoy fue el día... Hoy fue el día de la abeja, gente. Hoy fue el día de las abejitas. ¿Qué podemos decir de las abejas? Qué bonitas, qué chulas. Y bueno, pues hoy fue un día como para crear conciencia sobre estos insectos. La verdad que hacen bien a todo el medio ambiente. Y hoy fue aquí en México el Día Nacional de las Abejas, ¿sale? Que lo comentamos en la mañana, pero bueno, pues a quienes no se estuvieron despiertos esta noche, pues aquí lo rebobinamos y lo comentamos todos en familia en el programa de Carrusel. ¿Y qué más? Ah, sí, vámonos con la temperatura. La temperatura en Fresnillo, Zacatecas, a esta hora de la noche, nos encontramos a 19 grados centígrados, lo que viene siendo 67 grados Fahrenheit. Se espera que a lo largo de la semana las temperaturas máximas estén entre los 26, 27 grados más o menos, y las mínimas entre 12 y 13. Pero mucho ojo, porque para el viernes y para el sábado hay probabilidad de lluvias, sí. Es probable que llueva tanto el viernes como el sábado, para que lo tengan en consideración. Cualquier actividad, cualquier cosa que vayan a hacer, para que estén prevenidos. Y se los digo más que nada porque el viernes y el sábado, pues uno suele salir por allá a dar la vuelta. Y así es como va a estar la cosa en Fresnillito. Para el viernes y para el sábado hay un 30% de probabilidad de precipitaciones. Pero se espera, mejor dicho, que este porcentaje vaya incrementando conforme nos vamos acercando a estos dos días mencionados. Y por su parte, para lunes, martes, miércoles, jueves y domingo se esperan días soleados. Si acaso alguna que otra nubecita por ahí incomodando a nuestro astro rey, pero de ahí en más todo muy tranquilo. Temperaturas de 26-27, como les decía hace rato. ¿Y qué más? Pues es todo lo que viene por acá en los pronósticos de temperaturas y climas para esta semana, que viene siendo, pues, ¿qué? La penúltima, ¿no? Sí, la penúltima semanita completa de este mes de agosto. Vamos ahora sí con los saludos, vámonos con los mensajes, a ver qué nos llegó primero. El primer mensajito luego a las 9, a las 9:06, bien, dice Diego, ¿puede poner la canción de Cambió mi suerte con Herencia de Grandes? Claro. Ahorita ponemos a los muchachones de Herencia. Que, gente, yo me quedé con ganas de Herencia de Grandes. Sinceramente pensé que iban a venir a la Feria de Fresnillo. Pero bueno, ya será, yo creo que para la próxima. Porque sí tenía ganas de ver a estos muchachos de Herencia. Adelante y buenas noches.
2: Mi Dieguito, ¿qué dice? ¿Acaso compa Topo San Bernardino reportándose, mi Dieguito? ¿Cómo anda? Espero que ande bien, mi Dieguito. Aquí para mandar un saludo a mi hermana que cumplió años el día de ayer, para felicitarla, que Dios la guarde y que cumpla muchos años más, mi Dieguito. Ahí complázcame con un pedacitititito de mañanita, si se puede, mi Dieguito. Y ahí complázcame con la canción de la yaquecita, si se puede, para estarla escuchando y para ver si la escuché también, mi Dieguito. Y ahí estamos, mi Dieguito, y aquí nomás la mejor con mi Dieguito. ¡Chau, chau!
1: Saludos para ti, compa Topo. ¡Chau, chau! ¡Chau! Que esos del chau yo los empecé a decir por el bueno de Peso Pluma. ¿Se acuerdan aquellos ayeres cuando le intentábamos hacer así? Y sí, ese sí luego me salió. El que estoy intentando hacer es el de Luis Miguel, el de ¡hey! Pero como que no me quiere salir. Sí, ya ven, sí han escuchado, ¿no? Que lo hago de vez en cuando, pero nada.
3: El día
1: Compa Topo, pues para tu hermana, con mucho cariño, con mucho respeto, muchas felicidades. Ahí están las nochecitas.

Ya viene amaneciendo, compa. Ya viene amaneciendo. Ahí la canción de Antonio Aguilar, ¿verdad? También así dice. Bueno, seguimos. Dice Diego, ¿puedes complacer con la canción y mandar unos saludos para mi hermana Marta Olague, que escucha en Downey, California, para mis hijos de parte de la comadre Yaya? Saludo para usted, que lo estoy escuchando con una buena canción, la de El Corazón de Texas. Ok, Corazón de Texas. Ahorita la buscamos a la comadre Yaya. Le mandamos un saludo. Comadre Yaya, no quiero ser olvidadizo, pero ¿usted en qué rancho nos escuchaba que me mandaba mensajes antes de irse para allá? ¿Cómo se llamaba su rancho? ¿Era Presa de Linares o...? Si era Presa de Linares, ¿no, comadre Yaya? ¿O cómo era? A ver, corríjame, acá estamos para aprender todos. ¿Cómo era el rancho donde, no, donde a veces se reportaba? Que yo me acuerdo que pasaba sus mensajes al aire y alguna vez la atendí fuera del aire, ¿se acuerda? Sí, sí, me acuerdo yo, ya ve que sí. Pero bueno, saludos y ahorita le pongo la canción El Corazón de Texas. Diego, ¿puedes poner la canción del Rodeo de San Pablo? Es el corrido que le gustaba a mi papá, que hoy cumple 2 años de que falleció. Su nombre, Basilio Lage. Mira, Marta, qué rápido, ¿verdad? Qué rápido, ya 2 años que falleció tu papá. Sí me acuerdo. Siempre me pedías ese corrido dedicado para él, el Rodeo de San Pablo. Mira, Marta, pues donde quiera que esté, allá en la gloria de Dios, seguro que sigue escuchando este programa de radio. Y también que por ahí te sigue cuidando donde quiera que ande. Y qué bonito que le quieras dedicar pues una canción que él me pedía, que él pedía mucho aquí en la estación de radio, la del corazón, la de Rodeo de San Pablo. Qué bonito y bueno, pues ahí estamos, Marta, ¿sale? Con mucho cariño, con mucho amor y con muchos recuerdos también para él. Más adelante ponemos eso de El Rodeo de San Pablo. Saludos al señor Basilio, que sí, me acuerdo perfectamente de él, cómo se reportaba aquí para pedir ese corrido. El Rodeo de San Pablo con Auténtica. Diego, es mi cumpleaños, póngase una buena canción hasta San Pepe Sainalto. ¡Ah, qué bien, compa José Luis! ¡Pues felicidades!

Te venimos a cantar, compa José Luis. Muchas felicidades por tu cumple. Que sean muchos años más de vida y que Dios, la vida, te traiga buenas cosas en este año que estás comenzando. Y que todo vaya bien, compa José Luis. Mis mejores deseos para ti en todos los proyectos que tengas ahí en mente, que andes ahí medio realizando. Todo, que todo salga así como lo esperas. Y en caso de que no, compa José Luis, que lo más que es normal, siempre normal que a veces las cosas no se den como uno quiere. Pues al menos que sirva de experiencia y para aprender cosas nuevas, ¿sale? Y saludo para ti, muchísimas felicidades. ¿Qué te podemos poner? ¿Qué te podemos poner, compa José Luis? Pues mira, me están pidiendo el corazón de Texas. Déjame ver si puedo combinarlo con una polquita más y ahí te armamos un bloquecito, ¿sale? Cuídate mucho y felicidades. Diego, ¿cómo estás? Esperamos que estés bien. Me puedes poner la canción de Grupo Mandingo y te vi con él para mi amiga Beatriz, para Roxana, para la familia Valtierra de parte de Luisito, que estamos acá escuchando en el trabajo. Diego, buena noche. Qué bueno volverte a escuchar más en el horario de la noche. Me puedes poner algo de que se llama Ojalá de Cristian Nodal, o 5 minutos con pequeños de parte de tu amiga Jazz de Calera. Aquí nomás la mejor, échate un cafecito para que aguantes porque la noche es larga. Sí, Jazz, fíjate que aquí tengo mi café, bendito Dios. Y fíjense, mis amigos, que este café lo tengo desde el sábado. Este café es del sábado de cuando fuimos a llevar pan y pan y café allá al hospital. Pues miren, todavía que quedó poquito ya en mi casa porque pues todo lo mandamos para el hospital, pero ya del que trajimos del hospital lo dejé en la casa y que sobró poquito, y miren, y aquí lo traje. Es bonito este cafecito que anduvo por allá en el hospital, ahí que anduvimos repartiendo mi compañera y amiga Esme Tapia y yo.

Que lo saquemos del baúl. Nos mandó unas caras de riéndose. Ay, Leo. Mira, Leo, esta es mi más sincera reacción con el mensaje que acabas de enviar. Si puedes ver el teléfono. Si puedes ver el teléfono, Leo, de lo que te acabo de mandar por privado. Pero leyendo ese mensaje de Diego, ya sáqueme del baúl. Esa fue mi reacción, Leo. Si puedes ver tu teléfono para que veas de qué estoy hablando. Eso, Leo. Ya lo viste. Eso, Leo. Jeje. Saludos para ti, Leo. Te quiere, Leo. Ya sabes que sí. Ahorita te pongo tu canción de Jambalaya. Leo, ¿y cómo ha estado el careto? ¿Qué me cuentas? ¿Cómo les ha ido? ¿Qué tal estuvo de calorcito esta semana por allá en San Juan? A mi amiga Zaida también le mandamos un saludo. Dice que hasta Santa Elena, Pinos Zacatecas, que andan de fiesta, celebrando una de sus fiestas patronales. Zaida, ahorita que esté la música, veo estos videitos. Muchísimas gracias por esto. Siguen llegando un montón de mensajes. Más adelante los leo y los escucho, no se preocupen. Por mientras, vámonos con música. Temas que tengo pendientes. Cambió mi suerte.

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1: 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Faltan 8 minutos para que sean las 10 de la noche. 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

0: Esa canción que estamos escuchando de fondo es de calibre 50, se llama Juro, Juro por Dios. Compa Refugio, ¿cómo andas?
1: Buenas noches, mi compa Yeguito, ¿cómo estamos? Mire, disculpe, me gustó mucho la canción de Jesús de Arroyo, se llama Mujer Sin Nombre. Aquí nomás para escucharla de parte de su compa Río del Soto Bar de la Venezuela Carranza, mi Yeguito. Y gracias por las gorditas, mi Yeguito. Ahí estamos. Chelera, ten four. Bye.
0: Saludo para ti, compa. See you later. Ahí estamos al pendiente. Y sí, te dije que si no es este mes, será primeramente Dios el próximo. Pero sí, ya toca ir al rancho a hacer unas de horno. Ya se extrañan y ya se antojan, más que nada. Ya se antojan unas de horno, compa Refugio. Saludos y ahí estamos. Ahí estamos al pendiente y estamos al tiro.
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0: Eso dice Diego, buenas noches, yo escuchando la mejor FM desde Pastelera Río Grande, Zacatecas, ahí con la canción de Otro Día Más Sin Verte, de Peña, con Legítimo, gracias, aquí nomás la mejor. Mono, esa canción no la tengo, mono, ahí si quieres otra me lo dejas en un mensajito, ¿sale? Diego, buenas noches, la canción de la cumbia que pusieron hace rato, creo que se llama El Corrido de Nabor. A ver, déjalo buscamos, mi amigo, que tengas una bonita noche y ahí estamos al pendiente también. Diego, desde la planta Piritas, ¿me puedes complacer con la de Temerarios? Ahora pienso más en ti. Fíjate que con Temerarios iba a poner, más bien, ya sigue la canción de La Mujer que Soñé. Pero sí te pongo tu canción, nada más que más al rato, ¿sale? Espérame. Ahora pienso más en ti, ya la tengo lista. Más adelante la vamos a estar escuchando. Dieguito, ¿cómo está? Pues todo bien, acá echándole ganas. Dice, ¿nos puede complacer con la canción de Te Mirabas Tan Bonita de Chuli Zárragan para escucharla aquí en mi jale? Aquí lo escucho hasta las 6 de la mañana. Bien, saludos para ti. Diego, te encargo la canción de Ojalá y Ojalá se pudiera, la de 5 minutos antes de irme a dormir. Porque ya dicen que te escucho bien tarde, pero pues a mí me encanta el radio. Desde siempre, ¿me lo creerás? Oye, qué interesante, Jazz. Pues yo creo que eso ya casi roza la adicción, ¿no, Jazz? Yo creo que sí, podría ser. Pero sí, ya tengo lista también la canción de Nodal y también más adelante pongo esa que me estás pidiendo, ¿sale? Por aquí una persona nos mandó una imagen de buenas noches, muchísimas gracias. Diego, saludos, aquí yo lo estoy escuchando hasta que me da sueño. Al ratito le mando mensaje y saludo para usted y para la gente que se reporta en la noche. Pues bastante, pues, gracias a Dios. Pero sí, cuando gustes mandar mensaje para ponerte una rola, me dices. Si quieres ahorita, si quieres a las 10, 10 y media, a las 11 y media, a las 12, a la 1, a la hora que tú gustes. Vámonos con esta canción, se llama La Mujer que Soñé. 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
1: Estamos de vuelta y bueno, ya escuchamos estas canciones que tenía pendientes. Vamos a cambiar un poquito de ritmo. Déjenme fondearme con otra rola. Espérame. Listo. Movemos poquito por acá, movimos poquito por acá y ejecutamos con... No, espérate, se nos fue, pero no tampoco tanto. ¡Ánimo! Como que no, más ritmo, ¿no? Más ritmo, mis amigos.

Esa canción está buena. A ver, adelante, muy buenas noches. Bueno. Buenas noches. Bueno, tenía una llamada enlazada, pues yo creo que se cortó o algo. Vámonos. Bueno, ya dejó de sonar el 2:13:40. Pero bueno, seguimos acá platicando. Pero esta canción está mejor, ¿no? Y la gorra no se me cae, dice Diego, buena noche. Un saludo para mis hermanas, Meme, para Matía en Gracia. Ahí con la canción de Vuela Paloma de los Norteños, Ojinaga, gracias. Sí, claro, Vuela Paloma de los Norteñitos. De los Norteñitos también está buena la canción de... No, la de Vuela Paloma no... Bueno, sí, está muy bonita la de Vuela Paloma. Pero de Norteños también me gusta mucho a mí una que se llama... Mira, de aquí la tengo. Es la de... No, esa no es. Es la de Cuatro Caminos con Norteños. Está muy buena también. Sí, muy muy buena. Nada más que lo que tiene la canción de Vuela Paloma es que es una versión en vivo. Y le salió muy muy bien a los señorones de Norteñitos. Ahorita pongo esa canción, ¿sale? Diego desde Garden Grove, California. Saludo para ti de parte de Gerardo Hernández. Don Geras, saludos y buenas noches. Hablando de Geras y hablando de California, a mi compa Gerardo allá de San José le mando un saludo. Ey, ahí para él y para la señora Adela. Qué bueno, pues acá este saludito para este camarada. Está Garden Grove, California. Muy bien, pues acá un saludo y que tengas una buena y feliz noche. Diego, Sí, bueno, por acá están preguntando sobre la cartelera de la feria. Del día que va a venir este, el flaco. Va a estar suave ese día del flaco. También, miren, acá tengo la cartelera, déjenla busco. Acá estamos, miren, gente, pues, bueno, yo creo que ya mis compañeros también la comentaron, ¿no? Pero a mí, fíjense que me llama la atención ir a ver, ustedes saben que yo tengo una debilidad por la banda Corona del Rey. Yo quiero ir a ver a la Corona del Rey, me llamaría mucho la atención ir a ver a la Corona. Y la canción que me encanta de ellos es la de La Feria de las Flores, así que me gustaría verlos. También quiero ir a ver a los Alamiños de la Sierra, tengo mucha curiosidad por ver un show de ellos, mucha, mucha curiosidad. Y yo creo que ya, mis amigos... ¡Ah, Liberación! Obviamente, ver a Liberación... Vamos... Espérame. Quitamos las limonadas y déjenme poner una canción de Liberación. ¿Qué quieren escuchar, gente de Liberación? Podemos poner, por ejemplo, pues esta, que es de las más famositas de Liberación. ¿Qué dice? ¿Cómo dice, gente?

0: Hoy nomás esas canciones, yo creo que sí. Yo creo que sí, oigan, yo aquí estoy haciendo planes y ni siquiera sé si vamos a ir. Pero bueno, estará muy suave ver a la corona del rey. La corona es sábado, yo los sábados aquí en la noche no chambeo. Los alameños es jueves. Híjole, ese sí está complicado. Y luego liberación es martes, híjole. Pues chance y nomás vamos a la corona del rey, pero qué buen grupo. Adelante, buenas noches.
1: Se bueno. Me ha robado tu corazón.
0: Está bonita, ¿a poco no?
1: Sí, Dieguito, ¿cómo está? Buenas noches, ¿cómo le ha ido?
0: Gracias a Dios, todo bien, señora Adela, ¿y usted?
1: Dijo Fer, de maravilla.
0: De maravilla, sí, así. No, fíjese que todo bien, todo tranqui acá. Sí. Pues una noche más, ayer ya cubriendo a Super Cesarín Hernández.
1: ¿A poco estuvo en la noche?
0: Sí, estuvimos acá echando plática con la gente, sí, hasta las 4 le dimos.
1: Híjole, yo que me quedé bien dormida.
0: ¿Eh? Sí,
1: la gente. Escuché, Dieguito, ¿y ahora también?
0: Sí, pero el lugar de Cesarín acá vamos a andar, ¿cómo ve? Hasta el... ¿Hasta cuándo dijo el César? Hasta el 18, 19 de septiembre, me dijo.
1: No, ya ni la hace, se agarró buenas vacaciones, a ver si llega con enjundia.
0: Pues lo que es, señora Adela, también, pues es lo que le corresponde por chambear ya muchos años aquí.
1: Pues sí, pero... No, y sí se le extraña al Cesarín.
0: Sí,
1: al
0: pues...
1: Al perro del
0: papi. Sí, porque... Dice que él tiene lo que yo tengo de edad aquí chambeando, pues unos 21, 22 años tiene Cesarín aquí en la radio, ya tiene rato.
1: Pues 21 años, ¿qué tanto son 21?
0: No, para mí sí son muchos, no, para mí sí son muchos. No creo ni llegar a los 8, señora Adela, y usted cree que aquí se me hace mucho, 21. Ya sí me dicen, pues es poquito comparado con Martín o con Raúl Valdés, pues ahí sí. Pero ya los que estamos morrillos, pues sí está, es mucho, sí. Es mucho, 21.
1: Sí, ¿verdad?
0: Sí.
1: No, por eso trate de gozar la vida, Dieguito.
0: Estamos jóvenes, señora Adela.
1: No se enfoque tanto en el micrófono, porque está canijo.
0: O sea, usted dice que hay que divertirnos más y menos chambear.
1: Pues sí, Dieguito, porque después no puedo trabajar y al rato cuando ya quiera... Andar quedando ahí con una morrilla y yo
0: tan caray.
1: Todo viejillo, todo...
0: Amargado, ¿verdad?
1: Cansado de la vida, amargado. ¿No? Sí, no, tiene que, ahorita que está joven, gozar y pasear y tener 20, 30 novias.
0: Es lo que pienso también yo, o sea, estoy chiquillo, nunca voy a volver a tener 23 años, o sea, y si puedo salir a dar la vuelta o algo, pues está bien.
1: Sí, Dieguito, nomás. Sí, porque la vida se va tan rápido, Dieguito, que cuando menos te acuerdes, ya va a tener 30, 40 y va a decir, ching, ¿cómo no gocé?
0: Sí. Sí, es cierto, señora Adela. Ahí sí tiene la razón, sí.
1: Por
0: sí,
1: eso
0: sí.
1: Hay que. Por eso váyase a la corona del rey, váyase a la liberación, váyase a. Oye, tengo una. El sábado escuché a Esme. Iba a estar Carlos Rivera, ¿dónde?
0: Caray. ¡Ah, en Zacatecas! Carlito Rivera viene a Zacatecas.
1: Y viera yo cómo me gusta cómo canta Carlos Rivera.
0: Sí, sí, no, se la rifa.
1: Todas sus canciones sí, me las sé.
0: Se la rifa Carlos hombre. Rivera. Sí, sí, sí. Va a venir al Teatro del Pueblo.
1: Este hombre.
0: Sí.
1: Mire, este hombre me saca la de cocodrilo, de chiquito.
0: Canta muy bonito, tiene una voz muy, muy bonita, Carlos Rivera.
1: Sí, sí. ¿Qué le iba a decir? No, pues hay un saludo ahí para Martina, para Doña Meme, para el Dormilón, para Julio, para Don Enrique hasta el cielo, para quién más, para el Moy, para todos los que escuchen, amiguito. Y póngame una canción bonita. Póngala de Maná, Te lloró en río.
0: Vale, muy bien.
1: Y ahí para mi esposo que se está bañando, ¿cómo ves?
0: Cejera.
1: Ya tiene como una hora.
0: No, es que... ¿Pero tiene bañera usted, señora Adela, o es así al puro regaderazo?
1: No, tiene bañera, debe estar ahí bien relajado, ¿verdad?
0: Sí, pues ahí déjelo. Sí, ahí déjelo.
1: Ya me está tocando.
0: No, es que en la bañera sí se ha de uno de arrullar bien a gusto. Bien, a gusto que se duerma.
1: Ay, la regadilla mía tiene de muchas formas de salir el agua. Hay unas que le dan como masaje y otras así, no, pues que ahí se, por eso menos sale.
0: Sí, usted también se tarda mucho, señora Adela, bañándose.
1: No, yo no, a mí no me gusta tirar tanto el agua. Ay, papá, ¿qué tanto? No, nomás lo que es, que al cabo no andamos tan costrudas.
0: Es que usted se baña diario, sí, cierto. Aunque chambea mucho, pero sí, se bañan diario ustedes.
1: Sí, pues es que llega uno todo sudado, todo aterrado, y pues ni modo de dormirse en la cama así.
0: Que hay gente que así lo hace, ¿cómo? Oiga.
1: Pues sí, pero fíjese las sábanas, ¿cómo? Lo más si son blancas, viejitos.
0: Que aquí no juzgamos, o sea, si alguien nos está escuchando y dice, Diego, pues yo no me baño, pues está bien, cada quien, ¿no? Cada quien. También porque sí,
1: se respeta el cuerpo de cada quien.
0: Sí, a veces uno también llega cansado, señora Adela, de estar todo el día bajo el sol y llega uno a estirar los pies ahí en la cama y ya se queda dormido y ya, ahí se quedó.
1: Y ya, no, en cera se baña hasta 3 veces al día.
0: Y luego, aparte, digo, ¿sabes? En California hace un buen de calor también.
1: Sí, hoy en la mañana estuvo nubladito, pero ya después hizo calor, pero... pues de todos modos, ahí andamos, Dieguito, ¿cómo ve?
0: Qué bueno, señora Adela. Pues ahí si quiere echamos una platicada más al rato también, ¿sale?
1: Sí, al rato le hablo, Dieguito, nomás que haga sus cosas ahí. Que le voy a decir, me pone mi canción, pues, Dieguito.
0: Va a ver que sí, ahorita la escuchamos, ¿sale?
1: Ándale pues, al rato le hablo, adiós.
0: Bonita noche, hasta luego, señora Adela, cuídese mucho. Seguimos con otro mensaje, dice, a ver, me quedé en el de Norteñitos. Ahora vamos acá. Diego, la canción de Te he prometido con Leo Dan. Gusto saludarlo, aquí lo acompaño hasta la una o hasta que me dé sueño. Pues a la una es buena hora. Yo me suelo dormir también, como a la una, dos de la mañana. Casi siempre, una, dos de la mañana y ya me despierto como a las 9, casi siempre me levanto 8:30, 9. Si no tengo nada que hacer, si tengo cosas que hacer, pues sí me levanto mucho antes. Así más o menos es mi rutina para dormir y también para despertar. ¡Vámonos!

0: Bien, gente, son las 10 con 31 minutos. Voy a hacer el corte. Yo ahorita vuelvo, tranquilos. Ahorita vuelvo a las 11:30 de la noche.
1: Buenas noches, Diego. ¿Cómo está? Bueno, bonita noche. Oiga, siempre lo escuchamos todos los días. Cuando está aquí, nos alegra el día. Usted y toda la programación de Martín, Lalo, todos ustedes. Le quisiera pedir un favorzote. Póngame una canción de Paul Urias, Dime por qué te vas. Y ahorita lo estoy escuchando. Le iba a llamar, nada más que me ganaron la llamada. Échele ganas y aquí lo seguimos escuchando en vivo. Que tenga bonita noche. Saludos.
0: Saludos y buenas noches, gente. Los acompaño hasta las 6 de la mañana. Nada más que ahorita vamos a checar. Bueno, voy a hacerme un cafecito. Voy a hacerme un café y aparte tengo que checar las demás cabinas de radio para que estén jalando bien. Miren. Mira, no es mentira, ahorita la computadora de Exa se acaba de apagar, así que déjenme rapidísimo echarme una vuelta para echar a andar la máquina de allá. Ahorita me voy para allá, dejen nada más terminar de hablar aquí. Para Francisco Gómez le mando un saludo, a mi amiga Janet Puente también, hasta el sazón de Janet. Janet, ahorita te pongo una canción de esas que me estás pidiendo. Saluditos hasta Querétaro y cuídate mucho, ¿sale? Que ya terminaron de trabajar allá en el sazón. Me da mucho gusto saber eso y para todos los paisanos, por supuesto, para todos se va este saludo. Para ti, ahí está el mensaje. También para mi amiga Ani Ceniceros, un saludo para Ani. Para Marcos García también, para Armando Sánchez, para Evelia Vázquez que mandó mensaje. ¿Cuándo te toca? Ah, ok, espérate. Por acá me están pidiendo el número de la radio, 493-32-1340. Ahí está el número, para que pueda... para que puedan marcar aquí al aire. Y bueno, mis amigos, de mi parte eso ha sido todo. Cuídense mucho y ahorita vuelvo. 11:30 de la noche. Estoy aquí de vuelta con todos y cada uno de ustedes, ¿sale? Los dejo con algunas canciones que tengo pendientes. Cuídense mucho. Yo soy Diego Rojas en Facebook. En el Face me encuentran como Diego Rojas Radio. Ahorita a las 10:30, 11:35, 11:40 estoy aquí de vuelta con ustedes para seguirle hasta las 3, 4, 5, 6 de la mañana más o menos.

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9: Vámonos pues con estos guapanguitos al estilo de los buitres y zapatele viejo.

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1: 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Y bueno, gente, ya estamos de vuelta. Ya estamos de vuelta aquí en La Mejor. Ya son las 11:38. Sí, sí, ya echamos a andar la cabina, la computadora de QS. Ya ven lo que estaba pasando por allá. Y bueno, aquí nos acompaña un ratito. Mi compa César le da hasta, ¿qué? Hasta las 3 de la mañana, 2, 3 de la mañana más o menos. Así que bueno, vamos a echarle ganas hasta ahí. Y después le seguimos de 5 a 6 de la mañana. Así le hacemos, ¿sale? Así que vamos a pasar a suave. Ayer ya fue el primer día. Ayer, gracias a Dios, mucha gente que estuvo marcando y mandando mensajes. Estuvimos sacando llamadas al aire hasta las 3, 4 de la mañana. Sí, a ver, sí, ayer sí. Hubo gente bastante para reportarse y todo muy a gusto. Todo muy a gusto hasta las 3, 4 echando rolitas y platicando con ustedes. Así que bueno, si quieren alguna canción, algún saludo, si quieren algún bloquecito musical también, ahí está el 493-93-213-40. Ya estamos a instantes de que este día pase a la historia. Por mientras, vámonos con esto que es Jinetes en el Cielo. Comenzamos. Buenas noches.

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1: Las 11 de la noche con 48 minutos, ahí escuchamos esto de Ramón Ayala, Arráncame el Corazón, y a Babies y a Alejandro Markovich con Jinetes en el Cielo. Les aquí sintonizando, mi Diego, mándenos un saludo, por favor, ahí para la gente de que estamos sintonizando desde las 7 de la tarde, toda la noche y parte del día. Ahí para Doña Socorrito, Doña Coquito, para Marta, Julio Nájar, el Águila Blanca, el Calavera, Doña Adelita y su esposo. Ahí con la canción de Dos Mujeres Bonitas de parte del Tuercas aquí de Texas. Ven por ahí, mandó un mensajito mi compa ahí de los autobuses. Dice que hoy desde Tijuana tocó descansar y saludar a todos los que están en carretera escuchándonos. Y me pidió esa canción a Ramón Ayala. Ahí estuvo esa canción, mi amigo. Que Dios te cuide y te bendiga a ti y a todos los que andan en carretera, ¿sale? Un abrazo bien fuerte y bien sincero. Y mucho cuidado y mucha, mucha precaución. Damas y caballeros, es momento de despedir el día. Vamos a escuchar unas canciones. Posteriormente escucharemos nuestro himno nacional mexicano. Y ya volvemos para dar la bienvenida a un nuevo día. Somos la mejor FM, somos la madre de todas. Y hasta aquí llegó este lunes 17 de agosto del 2026.

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1: La mejor FM, buenos días. Damas y caballeros, estamos comenzando dando la bienvenida al día número 230. Faltan 135 días para despedir este 2026.
2: Qué linda está la mañana.
1: Y bueno, hoy es el día, mis amigos, Día Mundial de la Arqueología. Bendita sea la arqueología, que es la ciencia que estudia los cambios que se producen en las sociedades, desde las primeras agrupaciones de humanos hasta las actuales, ¿sale? A través de restos materiales dispersos de la geografía y conservados a través del tiempo. Gracias a los arqueólogos, pues bueno, conocemos mejor nuestra historia y los orígenes de algo en específico, ya sea de los humanos, de algún animal o X. Gracias a los arqueólogos, en gran parte gracias a ellos. Y también es el día de nunca rendirse. Hoy es el día de nunca rendirse y ojalá que así sigamos. Que hay veces que vamos contra corriente, pero pues hay que echarle ganas, gente. Ni modo. Y a remar y llegar hasta del otro lado. Aunque les digo, aunque la corriente vaya para el otro, pero no hay que rajarle. Hoy es el día de nunca rendirse. También el santoral dice que hoy es día de Nuestra Señora del Rayo. Día de Nuestra Señora del Rayo. Y día de Santa Elena. A las personas que llevan este nombre, felicidades por el día de su santo. A las helenitas, muchas, muchas felicidades por este día tan bonito. Este día tan especial para todos, para todas ustedes, ¿sale? Día de Santa Elena es lo que me marca por acá. El santoral del día de hoy. Adelante y buenos días. Good morning.
3: ¿Qué onda, tocayo, Diego? Muy buenas noches, ¿cómo estás? Oye, quisiera ver si me pudieras poner una canción de chicos de barrio para acá bailarla, ya que ando acá todavía trabajando, haciendo paletas y helados. Muchas gracias, tocayo, 107.9 FM. Gracias.
1: Oye, tocayo, se ven bien ricas las paletitas que estás haciendo, qué envidia. Pues imagino que es acá en Fresnillo, pero, o sea, o en Zacatecas, pero ¿para dónde surtes, oye? Porque se ven bien sabrosas, esa que nos mandaste, es como de crema, ¿no? Crema con fresa, muy, muy sabrosa. ¡Mi señora Coquito, ¿cómo está?
4: Hola, Dieguito, buenas noches, Dieguito guapo. Espero que te la estés pasando bien chido. Si me haces el favor de ponerme una canción, a ver si la tienen de casualidad. Muñequita linda, con Enrique Guzmán. O si no, Olvida, con Alberto Vázquez. ¿Ok? Y hay saludos para todas y para todos. Tengan buenas noches. Ay, saluditos.
1: Saludo para usted, señora Coquito. Déjele, busco esa canción, ¿sale? Si la tenemos, ya sabe que ahorita la ponemos con muchísimo gusto. Que tenga bonita noche, mi señora Coquito, y pásela muy bien, ¿sale? Dice, amigo, póngase la canción de Confundí con el Conjunto Primavera. Ok, déjela busco, y si la tengo, con esa nos vamos. Gente, pues estamos comenzando con un nuevo día, comenzando con este día, como les decía hace ratito. Que todo vaya bien en este martes ya 18 de agosto del 2026. Me presento, yo soy Diego Rojas, y en Facebook, en el Face, me encuentran como Diego Rojas Radio. Diego Rojas Radio, ahí estamos para todos ustedes. Dice Diego, manda un saludito para la gente de Saint Alto, para los que andamos acá en Brownsville, Texas, y ponte un corridazo de calibre 12. Acá lo estoy escuchando, muchas gracias. Pues saludo para ti y que todo esté yendo bien por allá en Brownsville, Texas. Ahí cerquita de Brownsville, pues pegadito a Matamoros. Saludo para ti, compa, y que todo vaya muy, muy bien. Gente, vámonos con música. Estamos comenzando con un nuevo día. Por ahí para el de las paletas, que quiere ritmo, que quiere sabor. Ahí tiene a los chicos de barrio.

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1: Buenos días, Diego. Oye, esto, mandar un saludo para todos los que están acá en Iowa trabajando. Especial allá para los de Miguel Auza. A ver si me complace la canción de Contéstale de la Energía Norteña. Gracias, hasta luego.
2: Hasta luego, buena noche. Ahorita ponemos esa canción de Contéstale. Por mientras, más temas que tengo pendientes.

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1: Si Rosa enviar esta cancioncita por ahí, un covercito, compa Luis.

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1: Que me lleve a mí primero. Esa canción es Ella es mi madre. Es un tema de Raúl Beltrán, eso que estuvimos escuchando. Y a Carin León también con ¿Qué tenía en tus labios cuando me besabas? Eso se llama Mi alma embrujada. Esta canción que está sonando, me está gustando. Es un tema de Los Recoditos.

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2: Piénsalo, esa canción de Banda MS. Son las 3 de la mañana con 47 minutos. La temperatura aquí en Fresnillo, Zacatecas, estamos a 14 grados centígrados, lo que viene siendo 57 grados Fahrenheit. Yo soy Diego Rojas.

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Y nos vamos con unas cumbiecitas. Ya son las 4 de la mañana con 12 minutos. Esto es algo de Intruso de Nuevo León. Un popurrí de cumbias de los hermanos Barrón. Hoy no más. Buenos días, gente. Aquí estamos. Adiós.

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1: Estamos de vuelta, ya son las 4 de la mañana con 23 minutos, hora centro de México. Ahí escuchamos a la banda Astilleros con Todavía no te lloro, todavía no chillo. Y escuchamos a Intruso de Nuevo León con Popurrí de cumbias. Esas fueron las canciones que estuvimos escuchando. A mi compa Miguelón por allá en la Florida le mandamos un saludo. Padrino Miguelón, acá tengo los audífonos, dale, muchas gracias. Ahí para el bueno de Miguelón que nos está escuchando. También gente, a los amigos de los Rieleros del Norte. Ahí a mi compa Julio Rivas. Ahí para todos los camaradas con los que anda, que van con rumbo a su jale, a su trabajito. Que Dios me los cuide, que Dios me los bendiga, que les dé mucha salud y también mucho trabajo bien pagado para que anden al 100. Mi Julio. Buenos días para ti, son las 4:23, por allá me parece que son las 5:23, así que saludo para ustedes que van en carretera y mucho cuidado y mucha precaución que lleguen con bien a su destino. Vamos a seguirle por acá con más saludos, con más canciones también, porque la que sigue es un tema de Joan Sebastián, que es la de Así te quiero, creo que es la canción de Chaparrita Cuerpo de Uva, ¿no? Chaparrita de... Se me hace que es esa, déjenme ver si estoy en lo cierto. Le quiero mandar un saludito ahí para mi compa El Tornado, mi compa Luis. Compa Luis, ¿cómo andas? Gusto saludarte. Qué bueno saludarte por acá y espero que todo esté bien. A tu gente por allá en El Barril, Villa de Ramos, en Es Potosí. Me parece que tú me escuchabas antes por allá. Y andas ahorita en Estados Unidos. Que te vaya muy bien, compa, también. Que tengas trabajito y que tengas mucha salud. Y que tu gente acá en México anda al 100. Vámonos por mientras con esto de Joan Sebastián. Así te quiero. Son las 4:24. Soy Diego Rojas. Y buenos días. Good morning.

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1: Raspamos el cielo con los piecillos. Son las 4:37. Adelante y buenos días.
2: ¿Qué dice mi viejo? Buenos días. Oiga, así nos puede poner una rolita, mi viejo. Échase una de este. Un Aguilar, por favor. Y ahí se puede otra de Héctor Montemayor. Ahí échanos una. Ahí, por favor, viejo. Acá para escucharnos. Acá te escuchamos en la ordeña, viejo. Desde las 4 de la mañana, viejo. Ahí saludos para el compa, que andamos echándole ganas. Ánimo, mi Diego.
1: Ahí estamos, viejo. Saludos para ti, compa, que andan en la ordeña, dices. Pues que tengan buen día, que les vaya súper bien desde las 4 de la mañana. Perfecto. Ahí estuvo sonando la canción de Antonio Aguilar, que fue 4,000. Pues sí, ahorita les voy a poner algo de Héctor Montemayor, ¿sale? De Héctor Montemayor, mi favorita es la de Quiero Ver Tus Ojos, pero le vamos a cambiar, ¿sale? Para no poner la misma rola, les vamos a poner otra de él, ¿ok? Y bueno, por acá me están pidiendo una canción, dice Diego, la canción de Dos Seres Que Se Aman con la Puesta, por favor. Muy bien. Dice Diego, para todos los que somos trabajadores y andamos despiertos desde las 3 de la mañana, empezando el día de trabajo de parte del No Sabo. Compa, qué chulada de camioneta nos acabas de mandar, ¿eh? Qué chulada. Sí, o sea, bonita. Muchas gracias, viejo. Y también estamos al pendiente desde las 3 de la mañana jalando. Eso es todo. Mucha gente que se levanta bien tempranito a corretear la chuleta, decía el Robles. Les mando un saludo y ahorita les pongo una canción bonita. Mi compa No Sabo, pues ahí estamos al pendiente también. Vámonos con esto que se llama Tus Ojos Mexicanos Lindos.

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1: Seguimos, ya son las 4:51 y vamos a escuchar la canción de los hermanos Espinosa. Esto se llama Dios por delante.

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1: Bueno, aquí está un pedacito de mañanitas. Estamos pues comenzando con este día ya 18 de agosto del 2026.
2: Con las mañanitas que cantaba el rey David.
1: A las personas que cumplen años el día de hoy, muchísimas felicidades. Estamos en el día número 230. Faltan 135 para finalizar el año.
2: Bien despierta.
1: Y bueno, quienes cumplen años, muchas felicidades. Ahí está la felicitación por este día. Hoy que el santoral dice que es día de Santa Elena. Día de Santa Elena, que es patrona de varias causas. Y incluyendo matrimonios difíciles y divorciados. ¿Ok? Bueno, hoy es el día de Santa Elena. También es el día de Nuestra Señora de El Rayo, que se venera por allá en Orizaba, Veracruz. Eso es lo que se celebra en cuestión del santoral católico. Eso es lo que se está conmemorando, mejor dicho, el día de hoy. ¿Qué más? ¿Qué más? Pues sería todo. Esto es lo que nos aparece por aquí en esta mañanita, mañana ya de martes 18 de agosto del 2026. Buenos días, compa, ¿me puedes poner la canción para despertar bien? Que andamos bien entrados en ordeña. La del penal de la loma, por favor, que tengas un buen día. Claro que sí, ahorita nos vamos con esa canción. Cuídate mucho y échenle ganas. Diego, la canción de Mi Niña Mujer con Los Ángeles Azules. Saludos para ti, que retumbe la bocina. Saludos, que Los Ángeles Azules, gente, vienen a la feria de Fresnillo, Zacatecas. Van a andar por acá Los Ángeles Azules y bueno, siempre garantía de éxito los señorones de allá de Iztapalapa. Por mientras, vámonos con música, temas que tengo pendientes. Al principio de este bloque vamos a escuchar esta canción que ustedes saben que a mí me gusta mucho, la música de Dinámicos Junior. Esto se llama Siénteme, Ámame, Quiéreme. Hoy nomás, qué buena música, 5 de la mañana con 7 minutos, yo soy Diego Rojas. En Facebook me encuentran como Diego Rojas Radio.

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1: ¡Hey, hey! Gente, estamos de vuelta. Son las 5 de la mañana con 20. Escuchamos la canción de Karim León y Martín Ramos, Un Cariño Como Tú, a Vaqueros Musical con El Penal de la Loma, Tribal Monterrey con Besos al Aire y a Los Dinámicos, bueno, no, Los No, Mis Dinámicos Junior, Consiénteme, Ámame, Quiéreme, Adelante y Good Morning, Sir.
2: Mi amigo Diego Rojas, acá reportándose su amigo El Migajero, desde Dallas, Texas, a ver si nos puede complacer con la rolita que se llama Besos al Aire, algo acá de lo tribal de antes. Saludotes.
1: Bien, saludo para ti. Ahí estuvo el tema que me estuviste solicitando, ¿sale? Vámonos con una llamada acá en el 21340. Muy buenos días. Bueno, buena mañana.
3: Hola, buenos días, Diego.
1: Buenos días, Vicky. Qué milagro saludarte tan temprano.
3: Sí, no, qué milagro es tú por allá.
1: Eso es verdad, Vicky.
3: Qué bien.
1: El del milagro soy yo porque yo a estas horas no suelo andar. Sí, cierto.
3: No, porque yo todos los días me levanto a estar, bueno, como hace... a las 9:06 de aquí, que con ustedes vienen siendo las 5, ¿verdad?
1: ¿Ya?
3: Y nunca escucho a nadie ahí, ningún locutor, ni sabía que había locutor ahorita en la mañana. Es pura música.
1: No,
3: y yo, pues sí, me vengo a caminar, y siempre llevo mi música prendida aquí caminando, y ahora que oigo a Diego, digo, wow, ayer marqué, pero pues no entró, no me tocó suerte.
1: Sí, Vicky, aquí hay, aquí de, históricamente esta estación de radio tiene locutor las 24 horas, o sea, si marcas, probablemente mi compa César pues ya no está hablando esa hora porque pues ya tal vez se le cansa la voz o algo, pero si tú marcas aquí a las 5:20 de la mañana te deben de contestar porque aquí está todavía mi compa César. ¿Cómo ves, Vicky? No más que, no, bueno, pues a mí mira, sí me gusta hablar, a mí sí me gusta hablar.
3: No, sí, ándale, yo creo que es también eso. Que sí contesto así. ¿A poco sí te marca pues toda la noche la gente? Anoche me quedé dormida.
1: Mira, Vicky, cuando... sí, la gente no me dejará mentir. Ayer, sí, ayer, Vicky, la gente me dejará mentir que eran las 2, 3 de la mañana y estaba sacando llamadas al aire.
3: Fíjate.
1: Sí.
3: Que aguante. Y pues es mejor para ti porque así no te da tanto sueño. Es larga la noche cuando... cuando sí. Están uno ahí que si no habla nadie, pues me imagino que sí da sueño.
1: Fíjate, Vicky, que don Raúl Valdés, que bueno, él fue el que me enseñó a mí y a mi compa César y a mi papá y bueno, ajá, a varios, él nos enseñaba mucho a pues a eso precisamente, a no... pues sí, o sea, si tal vez no había así mensajes o saludos, uno tenía que echarle ganas igual. Y sea, va a haber una persona que pues, no se pueda comunicar y esa persona la tiene que entretener uno. Aunque sea una, sean 100 o 1,000, hay que echarle ganas igual. O nadie.
3: Qué bueno.
1: Sí, así que echarle.
3: El ejemplo. Ajá.
1: ¿Cómo es, Vicky?
3: Pues es bueno. Y bonito también porque hay mucha gente que trabaja toda la noche y pues ya está escuchando a los que hablan y las cosas que platican y todo. Y pues interesante, se les vuelve el sueño.
1: Más que nada es eso, Vicky. Bien dicho, así es.
3: Sí. Pues qué bueno y qué bonito que estás ahí trabajando y haciéndoles la noche más corta a los que trabajan de noche, porque pues es pesado.
1: Sí, muchas gracias, Vicky. Oye, Vicky, sí, pues bueno, algún saludito, alguna canción que quieras escuchar ahorita en la mañana.
3: Ah, pues un saludo pues para todos los que están escuchando ahorita. Y una canción, la de Mi Ranchito con Banda Corona del Rey.
1: Sí, muy bien.
3: Hay para todos los de la mañaniza, que me imagino que ya también andan por ahí levantándose, ya listos para empezar otro nuevo día.
1: Ya, listos para escuchar al monaguillo, Vicky. ¿Cómo es?
3: Ándale. Sí, ayer no vino mi padre, así que no se comunicó nadie.
1: No, pues a ratito.
3: Pero
1: pues, Vicky.
3: Sí, pues, regularmente hablan siempre. Monaguillo, Fer, okay. La señora Mague, la sí. Señora Chayito, saludos para todos ellos. El Topo, anoche lo escuché también mandándoles saludos a su hermana.
1: ¿Ya?
3: Del cumpleaños. Y pues, saludos para todos ellos. Para Anita Cabral también y su cuadrilla.
1: Mucha. Muy bien, Vicky.
3: Sí, ya, y pues especialmente para ti, que nos complaces y qué bueno que estás ahí ahorita con este turno. ¿Cuánto vas a durar ahí?
1: Un mes, exactamente, hasta el 19 de septiembre estoy aquí con ustedes.
3: No, pues está bien. Sirve que todos estos días que me vengo a caminar temprano, ya voy escuchando la gente, porque siempre tienes también ir oyendo
1: muchos
3: comentarios y todo.
1: Eso es verdad, Vicky. Pues muchísimas gracias. Ahí estamos, Vicky, cualquier cosa.
3: Ándale, pues muchas gracias, Diego, que tengas, pues ahora dulces sueños tú, porque vas a... Ahora te toca dormir a ti.
1: Sí, ahorita llegando a la casa 6:30 nos planchamos oreja, Vicky. Planchamos la oreja.
3: Rápido. Sí. Ajá. Sí. Pues qué bueno. Ay, que descanses y ahí hasta el rato otra vez. Pero se me hizo curioso que anoche me dormí y ahí estaba, y ahorita otra vez digo, ay, viejito. Es que trabaja mucho.
1: Sí.
3: Pues, Dios te dé fuerza.
1: Eso, más que nada.
3: Y aguante, Vicky. Ahí para... Sí. Bueno, ándale pues, Dios te bendiga y bendiciones para todos los que están escuchando también. Y ahí, para escuchar la canción.
1: Bien, Vicky, un abrazo, hasta luego, adiós.
3: Bye, gracias. Bye,
1: saludo para ti, Vicky. Bien, compa, Miguel, ¿cómo andas?
4: ¿Qué tal, Diego? Muy buenos días. Reportándome aquí Noel Martínez. Un saludo para ti y para tu audiencia, mi Diego. Esperando que tengas un buen martes. Solicitándote ahí una canción, mi Diego, si me puedes hacer el favor, con la canción de La Gitanilla, de la banda El Recodo, ahí de favor, mi Diego, esperando que tengas un buen día y muchísimas gracias ahí por tu programación, muchísimas gracias por tus complacencias, saludos, cuídate.
1: Igualmente, compa Miguel, gente, vámonos con música. Miren, hablando de Raúl Valdés, ahorita es el Vaticano de él, que él nos decía que sí, pues precisamente eso, sea una persona la que está escuchando el radio, sean 100, sean 1000, sean 10 o 100 o 1,000,000, a esa persona uno hay que entretenerla igual, y eso es verdad lo que él nos decía, para nosotros que nos quedábamos aquí toda la noche, yo que aprendí con él, mi compa César también, mi papá, bueno, varios compañeros que aprendimos con don Raúl, somos de esa vieja escuela, de don Raulito y bueno, de mi parte siempre diré que él fue de mis maestros junto a mi papá. A la familia Alamillo les mando un saludo, que por acá se están reportando bien temprano. Familia Alamillo de Valparaíso, qué temprano. Muchos saludos para ustedes. Son las 5 de la mañana con 20 minutos. Y les digo eso porque ustedes se reportan conmigo en la noche. O sea, en el programa de la noche de Carrusel he leído mensajes suyos a las 10, 11 de la noche. Y a las 5 ya están despiertos. Wow. La verdad que mi respeto, saludo para ustedes. Diego, aquí seguimos acompañándote. ¿Nos puedes complacer con la canción de La Noche que Chicago se murió, por favor, de la banda Toro? Ya estás, compa Tuercas, más adelante nos damos con esa rola. Y hablando de don Raúl, pues miren, una canción con la que nos fondeábamos, me acuerdo, en la madrugada cuando estábamos acá platicando, era la de Los Coconitos. Este es algo de Poncho Villagómez. Y hay un saludito para el bueno de Raúl. Vámonos con este tema y volvemos.

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1: Bueno, estamos de vuelta. Ese es el fondo que yo uso los sábados, pero lo estamos usando el día de hoy. Desde las 5 de la mañana lo estoy usando, porque el resto de la madrugada uso otro diferente para variarle, más que nada. Dice Diego, póngamela un guapanguito, el de flor de piña con los Rugars. Acá escuchamos en La Quemada, Cañitas, y muchas gracias. Bueno, saludos y buena mañana. La Quemada. La gente de La Quemada, un saludo. A la gente de mi rancho, que es muy... No, no se crean. Yo creo que ya mi tío de andar en la labor. Le mando un saludo a mi familia también en el Saucillo, Cañitas. Diego, que tengas un buen y bendecido día. Saludo cordial para todos los amigos aquí, para Chuy Salas, para toda mi cuadrilla. De parte de la señora Anita, que vamos con rumbo al trabajo, escuchando la mejor. Que vamos a sembrar ajos por Toribio. Bien, señora Anita, qué gusto.

0: Espérenme. Quitamos esto. Mira, ahí va.
1: Nativo, échame unas rolas pisteadoras, dice.
0: Nativo, échame unas rolas pisteadoras, dice. Algo así. Ahorita no me sale muy bien, pero dejen que tenga un poquito más calibrada la voz y nos va a salir igualito. Bueno, si no igualito, muy parecido. Gente, es momento de despedirme. Me tengo que ir temprano porque ahorita llega mi compa Misael Solís. De mi parte, nos escuchamos hasta mañana. Bueno, no, ¿cuál mañana? Nos escuchamos al rato. Hasta las 9 de la noche estoy con ustedes. Con su permiso, dejen ir a almorzar algo porque ya tengo hambre. Tengo mucho café todavía, pero se me antojan unos tamalitos, fíjense. Yo creo que pasamos a la central por unos tamalitos y luego fuga a la casa. Unos 2-3 tamales, tampoco hay que ponernos tan pesados porque nos vamos a dormir. Unos 2-3 tamalitos y de ahí pues ya descansamos hasta la noche los veo. Hasta las 9, aquí los espero a las 9 de la noche. Les mando un abrazo, yo soy Diego Rojas. En Facebook me encuentran como Diego Rojas Radio. Fue un gusto acompañarlos durante esta madrugada. Me gusta descansar siempre en la madrugada, 1 o 2 horas para cuidar la voz. Hoy sí descansé como una hora y media, yo creo. No hablé durante un ratito, más que para dar la hora, pero así para platicar, pues no. Y la verdad que todo muy bien. Ahorita siento la voz al punto. Y ustedes, pues yo creo que ustedes lo notan también, ¿no? Que se escucha... Pues no se escucha cansada la voz. ¡Gente! ¡Vámonos! ¡Qué bonitos son los ranchos escondidos en los cerros! Dice esta canción de Israel Morales. Son los ganaderos. Son las 5:46. Un abrazo, hasta luego.

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2: Cuando abres esa lata o sobre que tanto le gusta a tu gato, ¿tienes claro qué le está sirviendo exactamente en su plato? Aunque lo veas durmiendo en el sofá, tu gato es un cazador innato. Su cuerpo ágil y flexible, sus garras retráctiles y sus sentidos tan desarrollados lo convierten en un depredador por naturaleza.
1: Para mantenerse sano requiere una dieta equilibrada que le aporte elementos esenciales como agua, proteínas, grasas, carbohidratos, vitaminas y minerales.
2: En el mercado podemos encontrar dos clasificaciones de alimento húmedo para gato: los que proporcionan una nutrición completa y balanceada y los que funcionan como complemento. Los alimentos balanceados y completos están formulados con proteína animal, granos de cereales, proteína vegetal texturizada, vitaminas y minerales.
1: En cambio, los complementos se elaboran principalmente con productos cárnicos, añadiendo un alto contenido de grasa para mejorar su textura y su sabor. Y para que sepas exactamente qué le está sirviendo a tu Michi, el Laboratorio Nacional de Protección al Consumidor analizó distintas presentaciones de alimento húmedo.
4: Analizamos 54 muestras de alimento húmedo para gato. Entre ellas se incluyeron opciones para gatos, gatitos, gatos mayores de 7 años y gatos con necesidades especiales.
2: Para saber qué contiene cada producto, se verificó que todas las muestras presentaran su información comercial y cumplieran con la cantidad de contenido neto declarada en su empaque.
1: En la parte nutricional, se determinó el nivel de grasa, proteína y carbohidratos. Además, se midió cuánta agua hay en los productos.
2: También se analizó el aporte de fibra y se calculó el aporte calórico por cada 100 gramos de producto.
1: ¿Cómo le fue a las marcas analizadas?
4: Entre los resultados más interesantes encontramos que todos los productos cumplían con el contenido neto y que además contaban con el registro de Senasica. El alimento para gato, además de contener las grasas, proteínas y carbohidratos, incluyen aminoácidos como la taurina y la arginina, que son necesarios para los gatos ya que ellos no producen las cantidades suficientes.
2: Recuerda que si un producto promete algo en su etiqueta, debe comprobarlo. Por ejemplo, Purina One Visible Nutrition con carne usa la leyenda supernutrientes, pero no pudo demostrar que realmente los contenga.
1: Y cuidado con las imágenes engañosas. El producto Grand Pet Carne Fresca muestra la foto de un filete de salmón en su empaque, pero al revisar sus ingredientes, el salmón no está presente. Este tipo de gráficos puede confundir fácilmente.
2: Además, detectamos que tres productos de la marca Grand Pet declaran tener más proteína de la que realmente te están vendiendo.
1: Y en cuanto a la humedad, Gosby Fresco, Adult Tuna with Salmon y Grand Pet Natural Gourmet, receta de pescado a las finas hierbas, contienen más de la que reportan en sus empaques.
2: Finalmente encontramos dos productos de la marca Grand Pet Quisha, que incumplen la norma oficial mexicana. ya que no presentan el símbolo de la unidad de medida para indicar su contenido neto.
1: No olvides que cada Michi es único.
4: Existen productos que están diseñados para cubrir las necesidades nutrimentales de todos los gatos, pero siempre es recomendable asistir al veterinario y que él determine si necesita una alimentación especial. En el Laboratorio Nacional de Protección al Consumidor trabajamos todos los días para orientar y brindar información a las y los consumidores para que tomen mejores decisiones de compra.
2: Una vez que hiciste la mejor compra y que ya estás en casa, el manejo del alimento es clave para aprovechar todos sus nutrientes. Para empezar, recuerda seguir las porciones sugeridas en la etiqueta. No olvides que una vez abierto el empaque, debes sellar la lata con una tapa de plástico o transferir el contenido a un recipiente hermético antes de refrigerarlo.
1: Si decides cambiar de marca, hazlo de forma gradual. Ve mezclando el producto nuevo poco a poco para evitarle cualquier problema digestivo.
2: Al final del día, leer las etiquetas, comparar opciones y conservar bien su alimento es la mejor forma de demostrarle amor a tu Michi.
1: Si quieres tener más información sobre el estudio de calidad de alimento húmedo para gato, consulta la revista del consumidor de agosto en su versión impresa o digital.
3: Revista del consumidor.
2: El camino del aprendizaje tiene distintas etapas y a veces los estudiantes se enfrentan a retos en la escuela que requieren un apoyo extra. Para esos momentos, las clases de regularización son la mejor estrategia de acompañamiento.
1: Su objetivo principal es reforzar, complementar y mejorar lo que aprenden en las aulas a través de una atención completamente personalizada. Con este método, se garantiza un entorno óptimo para la concentración, donde el aprendizaje va al ritmo de cada estudiante.
2: Esto no solo se nota en mejores calificaciones y en la prevención del rezago, también ayuda a desarrollar hábitos de estudio, organización y técnicas de aprendizaje clave para el futuro. Pero sobre todo, le devuelve a los estudiantes la confianza en sus propias capacidades. La regularización es el impulso ideal para consolidar su camino al éxito escolar.
1: Antes de inscribir a tu hija o hijo a clases de regularización, considera lo siguiente para tomar la mejor decisión.
2: Primero, identifica sus necesidades de aprendizaje, ya que cada estudiante tiene dificultades distintas. A partir de ahí, busca un lugar con una metodología de enseñanza que se adapte a su estilo.
1: Al momento de elegir, compara distintas opciones. Verifica el perfil de los docentes y dale preferencia a los lugares que ofrezcan grupos reducidos.
2: Para ir a la segura, consulta referencias de otras madres, padres o tutores. Y un paso indispensable. Antes de firmar cualquier documento o hacer un pago, revisa el buró comercial de la Profeco en burocomercial.profeco.gob.mx. Así sabrás si el lugar tiene quejas.
1: Una vez que decidas inscribirlos, organiza bien tus horarios y escucha cómo se van adaptando. No olvides solicitar y conservar tus comprobantes de pago.
2: Y si lo que buscas son clases de regularización en matemáticas para primaria o secundaria, en la Revista del Consumidor te facilitamos la tarea.
1: Recopilamos precios, horarios, formas de pago, ubicaciones y datos de contacto de diversos centros de aprendizaje para que elijas la opción que mejor se ajuste a tu presupuesto.
2: Puedes encontrar toda esta información a detalle en nuestra brújula de compra del mes de agosto. Recuerda que la educación es una de las inversiones más importantes. Infórmate, compara y elige la opción que mejor impulse el desarrollo de tus hijas e hijos.
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0: Bien, como todas las mañanas, es un enorme placer saludarles y darles la cordial bienvenida a Noticias con Humberto Cázares, una producción de Grupo V15 que distribuimos a través de varias vías, obviamente de manera electrónica. En radio estamos en XMA, somos el 690 de amplitud modulada y somos la madre de todas, pero también estamos en Aquí Nomás la Mejor en el 107.9 de frecuencia modulada. Muchísimas personas, estoy seguro, nos están sintonizando y yo les quiero agradecer la deferencia de todas y cada una de ustedes, precisamente por estarnos monitoreando, por estar siguiendo precisamente este espacio noticioso. En televisión iniciamos en vivo nuestras transmisiones, somos Canal 15 de Fresnillo, somos Telecable, y bueno, le llevamos la información precisa, concisa y objetiva, específicamente a quienes se han suscrito en los municipios de Guadalupe, Zacatecas, Fresnillo, Valparaíso, Calera de Víctor Rosales, Enrique Estrada, Sombrerete, Río Grande y Zainalto, y algunas comunidades precisamente de estos municipios, obviamente Fresnillo, donde usted nos está monitoreando ampliamente, amigos del auditorio. De la misma forma y de la misma manera, amigos del auditorio, también estamos en el ciberespacio y en tiempo real en nuestra página web www.v15.com.mx. Acompáñenos, síganos, salúdenos, amigos del auditorio. Así que, bueno, pues así serán las cosas. Hoy es 18 de agosto, es el día 230 en el calendario gregoriano. ¿Y qué cree? Solamente quedan 135 días. Así como que ya huele a revolución, como que ya huele a... En principio, ¿a qué, Chato? Pues al grito de independencia, ¿no? Y luego al Día de los Muertos, a la revolución. Y más que nada, padres de familia, ¿ya se dieron cuenta que faltan 15 días para que inicie el ciclo escolar? ¿Ya tienen un guardadito para la compra de uniformes? Ah, cada director que se le pega la loquera, yo no sé por qué son tan cínicos y tan tranzas todos los directores de escuelas que les dio por cambiar uniformes, o sea, díganme como para qué y a quién le preguntaron. La verdad es que son unos tranzas, porque no van a decir que no llevan beneficio económico. Ahora casualmente, Chato, en algunas escuelas la mayor parte de los proveedores o son de San Luis Potosí o son de Aguascalientes. No, hombre, les digo, lo rata no se les quita. Y hay escuelas en donde padres de familia están sumamente molestos. Ah, pero se salen con su estupidez. Es que, por ejemplo, en la secundaria 13, en la secundaria 4, salen con su estupidez, o sale con su estupidez quien dirige los destinos de esta escuela, fue autorizado por los padres de familia. Pero de consuelo, no se va a cambiar segundo ni tercero. Ah, pero los que llegan, Chato, sí tienen que comprar el uniforme. Y esos padres no votaron. Qué ridiculez, ¿no? De las justificaciones que se tienen. Pero bueno, son detalles que vamos a tocar un poquito más. Les decía que estamos en el ciberespacio y en tiempo real en nuestra página web www.v15.com. También estamos en TikTok, Instagram y YouTube. En este 18 de agosto, que es el día 230 y quedan 135 días. Hoy celebra su santo todas las helenitas. Hoy es día de Santa Elena de Constantinopla. ¿Quién fue Elena de Constantinopla? Le comento y le señalo y le preciso que también conocida como Santa Elena de la Cruz en el cristianismo, Elena de Constantinopla o Elena de Deprano, fue una griega augustina del Imperio Romano y madre del emperador Constantino el Grande, así como santa canonizada tanto en la Iglesia Católica como en la Ortodoxa, por su papel fundamental en la difusión del cristianismo. Nació en el seno de una familia de clase baja, tradicionalmente en la ciudad de Drápolon, Bitinia, en el Asia Menor, que pasó a llamarse Genópolis. Elena es una figura importante en la historia del cristianismo. En sus últimos años realizó un viaje religioso por Siria, Palestina y Jerusalén, durante el cual, según la tradición antigua, descubrió la Santa Cruz. Ahí está, ella es la que descubrió la Santa Cruz. Felicidades a todas y cada una de las Elenas. Bueno, conozco dos. Elena Martínez, un fuerte abrazo ahí por, no me parece como, no, no, es García Martínez. Elena García Martínez, la señora ahí por la colonia, no sé si Lomas de la Fortuna o La Fortuna. Y Elena, ¿qué se apellidará? Laredo, precisamente, no sé dónde vive la señora, son de las Elenas que me acuerdo. Muchas, muchas felicidades. Hay helenos, yo creo que también hay helenos, pero no sé en estos momentos. También hoy es día de San Agapito, Alberto, Crispo, Day, Eonio, Hernán, Evan, Fermín, Demetz y Franco y Gaspar y Hermes. Muchas felicidades a quien se llame así o tenga algún motivo por celebrar. Bueno, pues tarde, pero sin sueño, el día de ayer se fue presentado precisamente todos los pormenores de los carteles, principalmente deportivo y artístico de la Feria de Fresnillo. Yo desconozco las cosas por las que... A ver, Rafita, espérame un poquito con el artístico porque vamos con la número 2, ¿no? Así como vamos, te dije que esa era la 4, nomás aguántame un poquito, por favor, ¿sí? Vamos con la número 2, por favor, y luego te dije que después es Daniel Isaac. Bueno, pues ayer en el ex templo de la Concepción, con la presencia de las candidatas a reina, fue presentado el cartel ferial. Primeramente el deportivo, que duró como 15 segundos, no sé por qué tan rápido. Qué mal hecho, muy mal hecho, yo no sé quién lo hizo, pero muy mal hecho. Y el artístico, obviamente, del cual pues todo el mundo estaba esperando ahí, le insisto, con la presencia de las tres candidatas a reina y del coordinador de la feria, Daniel Isaac Ramírez, quien en su oportunidad dio un mensaje, y esto fue lo que dijo Daniel Isaac Ramírez.
1: Y a todos, en especial a todos ustedes que nos acompañan, a nuestro secretario de gobierno, a nuestro cuerpo edilicio, al comité organizador, a nuestras reinas, sobre todo a ustedes amigos y conocidos de todos ustedes medios de prensa. Muy buenas tardes a todos. Los saludo con mucho gusto a quien hoy nos acompaña. A ustedes medios de comunicación de manera muy especial. A todos los fresnillenses que han estado atentos y por supuesto esperando conocer lo que hemos preparado para nuestra feria Fresnillo 2026. Estamos por vivir una de las celebraciones más importantes para nuestro municipio. Es el marco del 472 aniversario de la Fundación de Fresnillo. Son 472 años que no recuerdan el orgullo de ser parte de esta tierra. El día de hoy tengo el honor de estar ante ustedes para presentar oficialmente la cartelera y las actividades de nuestra Feria de Fresnillo 2026. Sabemos que esta cartelera se ha hecho esperar. Sabíamos que había mucha expectativa, que se hacían muchas preguntas e incluso que se especulaba sobre los artistas que nos acompañarían este año. Por ello, les ofrecemos una disculpa por la espera, pero valdrá la pena. Los procesos administrativos llevan tiempo y requieren orden. Sin embargo, teníamos una responsabilidad muy clara: hacer las cosas correctamente, respetar cada procedimiento y sobre todo cuidar los recursos de las y los fresnillenses. Hoy, finalmente podemos decirle que la espera terminó. Hemos trabajado para construir una feria para todos, para las familias, para nuestros jóvenes, para nuestros niños, para quienes visitan de las comunidades y también para quienes vienen de otros municipios y de otros estados. Y quiero dejar algo muy claro: la Feria de Fresnillo no es solamente una cartelera de artistas, es cultura, es deporte, es charrería, es tradición, es gastronomía, música, convivencia y espacios para todas nuestras familias. Es también una oportunidad para nosotros y para todos los fresnillenses como comerciantes, emprendedores, prestadores de servicios y para muchas familias que se encuentran durante estos días una importante fuente de trabajo e ingreso. Por instrucciones de nuestro presidente municipal Javier Torres Rodríguez, hemos buscado que esta sea una feria responsable, familiar, segura y a la altura de todos los fresnillenses. Esta feria es de Fresnillo y para su gente. Hoy comienza la cuenta regresiva. Los invitamos a conocer esta cartelera, a participar en las actividades culturales y deportivas y sobre todo a vivir esta feria en familia con responsabilidad. En estos 472 años de Fresnillo celebramos también lo que nos identifica, nuestras raíces, nuestras tradiciones y el orgullo que sentimos por nuestro municipio. Hoy dejamos atrás la espera y estamos listos para recibirlos. Sean todas y todos bienvenidos a la Feria de Fresnillo 2026. Gracias por su atención.
0: Y de inmediato se presentó precisamente el cartel de la feria, el cartel artístico, y estos son los detalles.
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con los más representativos del pop y dance mexicano, integrado por Alessandra Rosaldo y Cacho Gaitán, responsables de grandes éxitos que marcaron toda una generación.

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Domingo 30 de agosto, la fiesta se llena de música norteña con la potencia y la descendencia de Río Grande en una noche dedicada por completo al norteño sax y al ambiente regional.

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1: Vételo. Muy bien, amigos del auditorio, pues aprovechando esto, ¿no? Aprovechando esto. Bueno, pues ahí está precisamente la presentación del cartel de la feria, de Fresnillo, amigos del auditorio, hoy en esta ocasión. Y bueno, pues así, así los detalles. ¿Le gusta? ¿Le parece? Y fíjate que ayer, Chato, el secretario de gobierno, Rodrigo Reyes Muguerza, no sé si lo leíste. Ah, bueno, pues el tipo, que le goce su fiesta, su feria allá en Zacatecas, o sea, es nomás estar chirichi. Dice el sol de Zacatecas. Chato, si quieres aprovecha para no salirme del tema. Sí. Dice Rodrigo Reyes Muguerza, secretario general de gobierno, fíjate nada más, está sugiriendo a la feria de Fresnillo que, o está sugiriendo al patronato de la feria de Fresnillo, en principio no hay patronato en Fresnillo, es un comité coordinador y organizador. Reconsiderar la presentación del cantante Luis R. Conríquez, conocido por interpretar corridos bélicos. ¿Los motivos? Bueno, pues se leen precisamente en la nota, eso es lo que dice el propio, ¿cómo se llama? El propio secretario de gobierno, Rodrigo Reyes Muguerza. Digo, la verdad es que así como que no chiflen, porque pues se tardaron un poquito en presentar el cartel y todavía están sugiriendo que se suspenda. O sea, digan, ¿por qué? Es una coordinación así, de gobierno del estado, gobierno municipal. Oye, más o menos, ¿qué cartel vas a presentar? O me da por pensar a la vez. Yo digo que es un cartel, o si no lo mejor, pero es un cartel muy digno, a mi punto de vista, muy digno. Y mi pregunta es, pues de una vez que digan, si les dio envidia. Yo así lo veo. ¿Qué otra explicación le ves, Chato? Pues envidia. Pues yo no le veo otra cosa, ¿no? Pero bueno, ese no es el asunto. Yo creo que usted tiene la mejor opinión y determinación. A todos y cada uno de nosotros que subimos en las redes sociales el cartel, Chato, hubo opiniones positivas, negativas, y a los que empezaron a decirles, ah, es que esto hasta parece feria de rancho, que no es que tanto, y mucha gente les respondía, pues no vayas, ¿entiendes? No vayas. Entonces, pues así es lo que se tiene para el día de hoy, amigos del auditorio, en el marco de la feria de Fresnillo aquí en esta cabecera municipal. Hablando de la feria, por cierto, amigos del auditorio, el día de hoy por la mañana me hace favor de acompañarme el licenciado Daniel Isaac Ramírez, coordinador de la feria de Fresnillo. Daniel, bienvenido.
2: ¿Cómo Humberto, estás? Muy buenos días. Bien. Público, buenos días.
1: Bien, oye Daniel, ya un poquito más desfogados después de que presentan esto.
2: Sí, bueno, más bien no desfogado, sino ya en materia lista,
1: bueno, es que,
2: para entrar. Pero, más bien ya como que los caballos.
1: No, pero aparte de esto, maestro, pues yo creo que si quieres o no reconocer, había una presión social por conocer el cartel.
2: Claro, claro,
1: sí. No sé por qué, pero digo, la gente como que se emociona mucho con el asunto del cartel. Y si quieres o no, había una presión social.
2: Sí, ya había la presión de que el público quería ya conocer el cartel. ¿Por qué? Porque se programan las vacaciones, se programan las personas que vienen de fuera, o sea, están planeando cómo asistir a nuestros eventos. Y más que nada, yo ayer les comentaba que les ofrecíamos una disculpa, pero los procesos administrativos que llevan para presentar esta feria de Fresnillo, o sea, son muy puntuales, traen una temporalidad y pues ya listos desde ayer a las 12 estamos listos para darle a Fresnillo el mejor esfuerzo de este comité organizador, de la presidencia municipal y de los esfuerzos que hace el presidente municipal Javier Jabo Torres.
1: Mira, sin entrar en una confrontación, pero sí digo, pues por la opinión que hace el secretario de gobierno Rodrigo Reyes Muguerza sobre sugerir la no presentación de Luis R. Conríquez, ¿tu opinión?
2: Bueno, en la opinión quiero comentarles al público en general y a ti, Humberto, que hay una colaboración tan estrecha con el gobierno del estado en las mesas de seguridad, en las opiniones, en la colaboración que se está haciendo para tener lo que Fresnillo merece, como el año pasado, una feria segura, una feria que sea para los fresnillenses, su asistencia y su visita a la feria. Nosotros acatamos las sugerencias, acatamos los temas que nos sugieren para que Fresnillo no tenga esta actividad o esta situación que nos sugieren de la apología del delito. Estamos trabajando en esa sugerencia, estamos reuniéndonos para poder presentar un tema alternativo de cómo poder subsanar la solicitud que nos hace
1: o el secretario de gobierno. O sea, ¿sí están pensando en subsanar esto o en cambiarlo?
2: Estamos pensando...
1: Porque mi pregunta es la siguiente, secretario, Daniel Isaac Ramírez, bueno, coordinador. En su momento, y antes de presentarlo al público, a la mesa de construcción de paz, ¿no se presentó el cartel de la feria para decirles, a ver, denos su opinión en materia de seguridad?
2: No, es que no, cuando nosotros nos reunimos en los trabajos puntuales de cada semana para la mesa de seguridad, la mesa de seguridad nos hace la recomendación que los artistas, que nosotros nos pongamos en traer a Fresnillo, no tengan apología del delito. Nosotros continuamos e hicimos el tema de la manera solicitado. De hecho, cuando se presenta la solicitud, tenemos un tema de que así sea, de esa forma. Nosotros estamos subsanando el tema de que no existe esa apología del delito de ningún artista. Entonces creo que es ahí donde nosotros estamos llevando la recomendación.
1: O bien, se puede pedir al artista que no cante, ¿verdad? Corridos.
2: Claro, claro. Esa es la sugerencia de que el artista diga, vengo a cantar esta talento de canciones y que no esté ninguna situación del delito.
1: Ahora, bueno, ya ahorita hablabas de ya se despojó, ya arrancaron los caballos. ¿Qué sigue? Daniel, ayer me llamó un poquito la atención que el programa, te lo digo y lo comenté, el programa deportivo, digo, para... Ya me dijiste que eres fresnillense. Sí, pero sí, para los que somos fresnillenses anteriormente, el programa deportivo era la columna vertebral de las ferias. Estoy hablando de hace mucho tiempo. Claro. Yo digo que sigue siendo, pero me pareció que la presentación del cartel de
2: rapidita.
1: No, pues, mal hecha y rápida. Y faltó lo cultural también, que también es fundamental, porque mira, ahorita un cuate me está diciendo así, déjame te platico lo que me dice. Buen día, este programa es para puro borracho y para la familia nada. Es que ahí es cuando se quedan esos vacíos. Para la familia, por ejemplo, está lo deportivo, lo cultural.
2: La charrería,
1: pero también viene los kipops, ¿no? Y claro, las pimplín. Hay ni modo que van a ir los niños solos. Me imagino pues sí. Que va a haber también, no sé si, a ver si me lo puedes adelantar de una vez, ¿va a haber días de feria gratuitos en los juegos?
2: Claro que sí.
1: Ah, pues entonces es para, claro,
2: la familia. Aparte de que vamos a tener unas dinámicas hechas a través también del DIF municipal, donde nos vamos a estar regalando boletos para los niños,
1: claro,
2: para hacer las dinámicas. Quiero decirte, sí, la cartelera deportiva es muy amplia.
1: Sí, claro, porque la conozco, por eso me hizo muy rápido. Sí.
2: Fue muy rápido. Tenemos béisbol de veterano, el máster de los 60, Indios de Juárez con los de Fresnillo. Tenemos el tema de béisbol, el billar, el racquetbol, el frontenis, el pádel, ajedrez. Tenemos el rebote en plenitud. Tenemos el BMX, el box, el motocross. Tenemos una serie de eventos en el lienzo charro.
1: El frontenis también.
2: El frontenis también lo tenemos. El torneo relámpago, que es muy importante. Hay un torneo relámpago que se va a realizar en solamente para comunidades, con una bolsa de 50 mil pesos para los equipos, que se va a trabajar en el estadio del Campo Cuevas y el estadio municipal. Va a ser un tema de varios equipos que nos van a estar acompañando de las comunidades.
1: ¿Ese es en materia de béisbol?
2: En materia de béisbol, o sea, es el cuadrangular, el máster veteranos, y tenemos lo que ya te menciono del racquetbol, frontenis y el torneo de pesca. A la par vamos a estar trabajando y ya tenemos el programa listo del programa charro. Vamos a tener 22, 23, 29 y 30 con escaramuzas, con presentación de caballos finos, con coleadero, con una serie de actividades familiares, gratuitas, hombre. O sea, sin ningún costo para la familia. Tenemos el tema infantil. Vamos a presentar, que es lo que armamos, porque la convocatoria la cerramos el día de ayer, el sábado, perdón, del talento local, que vamos a poder ingresar en el tema también de apertura antes de los grupos grandes que estamos presentando.
1: ¿No podrán meter al Rito Macabro, Rafita? Rafita.
2: El Rafita está ahorita...
1: Bueno, no hay rock alternativo, ¿no? Entonces, fíjate. Rito Macabro no.
2: Sí, mi tío pariente, Rafita.
1: ¿Sí es tu tío pariente? Sí.
2: No, hombre, pues qué pariente. Él te puede asegurar que somos de Fresnillo.
1: Qué familia, mano. Oye, ahora, bueno, ya está esto. Yo creo que un tema fundamental y principal, yo lo veo dos cosas, lo que sigue. El operativo de movilidad, que será importante establecerlo, porque el año pasado, ¿cuántos cuellos de botella se hacían? Fíjate, me hablaba la semana pasada una persona, me decía, señor Casares, ¿por qué no escudriñan la posibilidad de que también uno de los accesos sea por el bulevar Ismael Gutiérrez? Y ya nada más topan y dan vuelta, nada más le hace falta que le arreglen un poquito la calle, sí, y llega de manera directa. Esa sería una alternativa. Y la otra, me parece que los puntos de vista no son malos. La calle esa que está atrás de la feria sí deben de meterle de por lo menos una emparejada.
2: Sí, sí, me la
1: meto. Esos son dos puntos. Y el otro tema, para mi punto de vista, sin duda, en este y en cualquier feria, la seguridad.
2: Claro. Quiero decirte, Humberto, que se está trabajando en el tema de la presentación del operativo. Recordemos que el operativo se lleva a cargo a través de la Policía Municipal, la Metropol, el Gobierno del Estado a través de la Policía Estatal, Tránsito del Estado y nosotros con nuestra Policía Municipal, para llevar el operativo, o sea, exclusivamente de seguridad. En perímetro, en interior, en circuito de acceso, pero claro que nos llevamos las recomendaciones.
1: Por favor.
2: Y en la presentación.
1: Y más que recomiendo, más que recomendación, déjame decir una cosa, deben de hacerlo.
2: Sí, sí, sí.
1: Deben de hacerlo, y no lo digo yo, lo dice la ciudadanía, ¿no?
2: Es importante mencionar que ya completamente dimos al arranque del taxi seguro, que tenemos completamente el tema con las rutas para la ciudadanía y un espacio especial que estamos generando con Tránsito del Estado también para algunas plataformas que están sugiriendo. Mencionarte, Humberto, que la gente se prepare, o sea, porque tenemos la misa de aniversario de visita del obispo. O sea, tenemos el desfile, tenemos la paella y tenemos los toros para el día 2.
1: Tranquilízate, dijo el carnicero, vamos por partes. ¿Cuántos años tenía que no venía el obispo? Anteriormente era tan tradicional que viniera el obispo a las 6 de la tarde a la misa de aniversario.
2: Sí, sí, sí.
1: El obispo le da un... es como ponerle una cereza más al pastel. La paella, qué padre que vaya a haber paella, digo, porque es por tradición. Aunque no veamos nada del asilo, pero por tradición. Pero los toros también, pues, o sea, no hay aniversario. O sea, esas son como cerecinas al pastel. ¿Los juegos florales? Pues, bueno, los juegos florales es como para un grupo muy, muy bueno, selecto.
2: Tradicional de Fresnillo.
1: Yo la verdad soy pluma buena, pero no para esos menesteres. Pero sí me parece que, por ejemplo, el que recobren, el que venga el obispo. Yo le decía al presidente municipal el día que lo entrevisté, para mí más que la feria, y te lo he dicho a ti, es en la celebración del 472 aniversario de Fresnillo. Es empezar, padre mío, desde la mañana con juegos pirotécnicos, en cada jardín invitar al sindicato de los músicos, oye, ponte Benji aquí, ponte tú Tormenta acá, ponte Mariachi aquí, ayúdenos. O sea, no les vamos a pagar lo que es, pero pues vamos, bueno, ayudémonos. Es darle alegría.
2: Vamos a hacer el repique de las campanas, como tradicionalmente decía, a las 12 cuando cumplimos años en este 472 aniversario, y te digo, va a ser algo integral. Sí tenemos realmente actividades para todas, los invitamos el día 21 en la inauguración, empezamos desde las 5 de la tarde.
1: ¿A qué les van a inaugurar?
2: A las 5 de la tarde en el corte de listón, vamos a hacer el recorrido al interior de las instalaciones y vamos a llegar al foro cultural. El foro cultural necesito sí darlo así como un tema especial porque es denominado el foro de la cosecha. Vamos a tener el concurso de danzón con premios en efectivo. La pizza, y vamos a tener la pizza de uva, y vamos a tener ballet folclórico y también, o sea, de norteño. ¿Qué voy? Los productores van a presentar todo lo que es y representa Fresnillo en el campo, conservas, y que estamos desarrollándolo también con nuestra secretaría.
1: Está medio chico, está medio curioso. A mí no me suena muy bien eso. La mera neta. Pero no me suena
2: muy
1: bien.
2: Va a estar muy padre.
1: Oye, te voy a preguntar algo antes de que esto. Es muy tradicional. ¿Qué será, Chato? En los últimos 2-3 años, ¿verdad? Que las madres buscadoras utilizan la fachada principal para colocar. No va a haber ningún problema porque el año pasado pareciera que de buenas a primeras les quitaron todo.
2: Fíjate que hay un trabajo importante de la señora Wendy, nuestra presidenta honoraria del DIF, y también de la dirección del DIF municipal a través de la licenciada Marisol Martínez. Ellos han tenido los acercamientos puntuales con ellas de estos trabajos para las madres buscadoras. Y nos pidieron ciertos temas para poder saber. Uno, vamos a pasar las fichas buscadoras en la pantalla del centro de convenciones.
1: Ya no las van a colocar ahí.
2: Y no, vamos a poner un área especial, una tipo palestra, donde vamos a poner especialmente en la entrada de mano derecha para que se pongan las fichas buscadora.
1: Porque ellas tradicionalmente el día de la inauguración de la feria se ponen ahí para visibilizar su objetivo.
2: Claro, claro.
1: Visibilizar
2: y con todo respeto, has visto que nosotros traemos, y el ayuntamiento a través de nuestro presidente municipal Javier Torres, en coordinación con DIF, y están haciendo esos acercamientos y tenemos ese espacio para todos ellos.
1: Ok, muy bien. ¿Algo más que quieras acotar?
2: Pues bueno, invitar a todos los frenillenses a que nos visiten. Vamos a tener una feria segura, responsable, con muchas actividades para todos y cada uno de ustedes, para los chicos grandes y para todos los sectores. Es una feria pensada para todos los sectores de Frenillos. Acompáñenos. Empezamos este viernes 21 a las 5 de la tarde. Muchas gracias, Humberto, y saludos a todo tu auditorio.
1: Bueno, muy bien. Oye, veo que tu caligrafía no es tan mala, ¿verdad? Pero tampoco tan buena, ¿verdad? Pero por lo menos es legible. Bien.
2: Muchas gracias,
1: Humberto. Vamos a la pausa comercial, amigo de auditorio. Regresamos. Estamos en B15 Noticias.
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ver el propio arcoíris, como que una lloviznilla, una brisnita, ¿verdad? El efecto óptico precisamente que genera la lluvia cuando se atraviesa con el sol, y obviamente es esto, este asunto del arcoíris. Y esperábamos la lluvia. ¿Te acuerdas hace 8 días, Chato, que traje un reportaje de algunos frijoles? Pues ayer volví a ir, ya los frijoles se ven así, las hojas de los frijoles así, como demacradas. Urge, urge, urge, urge la lluvia. San Pedro, no seas gacho, échanos lluvia, un poquitititito, un poquito de lluvia, ¿no? Un poquito de lluvia. Sería bueno que nos compartieran por ahí. Y hablando de agua, amigos del auditorio, fíjese que la colonia Francisco Goitia, colonia, ¿cómo se llama, Chato? Infonavit, tradicionalmente así se conoció. Hay varias calles, sobre todo en las partes altas, como la calle Pirámide del Sol y algunas otras. Esta recientemente se pavimentó, bueno, literalmente, ¿qué tendrá, Chato? Unos 2, 3 años de que se pavimentó. No hay agua. Y hay que estar comprando pipas en el mejor de los casos, en el peor de los casos, esperar a que lleguen precisamente algunas, ¿cómo se llama? A que lleguen las pipas del agua potable. Yo no sé por qué no se resuelve esta zona. Y voy a decir, ¿por qué? Porque ¿qué tanto hace que se presumió que en la rotonda de Benito Juárez colocaron una bomba grande para que todo el mundo tuviera agua? Entonces, pues nomás nos vendieron la idea, o no se resolvió, que falta la manipulación de agua, o en verdad no hay agua. Pues ahí están sufriendo los vecinos de ahí de la calle Pirámide del Sol. Ese es por un lado. Por otro lado, amigos del auditorio, hoy por la mañana aquí en la calle Lucio Blanco, siempre hay estas fugas, casi para salir a la Comisión Federal de Electricidad, Chato. Pero fíjate desde dónde era esta fuga, ¿eh? Llegaba el agua, Chato, desde la unidad deportiva Pancho Villa. Y ahí voy como burro siguiendo el desperdicio de agua. Fui caminando, caminando, caminando hasta llegar a la calle Lucio Blanco. La verdad es que, ¿de qué se trataba? Era también una fuga de agua. Siempre en esa regioncita de cuenta que a espaldas de la Comisión Federal de Electricidad, Chato. Siempre en la calle Lucio Blanco, siempre, siempre. Esta es la calle Higueras, la que usted está viendo. Y llegamos hasta la calle Lucio Blanco, donde nos pudimos percatar de la fuga de agua. Como quiera que sea, ¿qué te gusta, Chato? Unos 10 tinacos, ¿no? Desperdiciados de agua. De esos de 1.000 litros, unos 10.000 litros y se desperdiciaron. Fácil, mira, la lagunota, aquí en esta calle. Entonces, pues ojalá, pues de perdido de eso le sirvo a los trabajadores del CIAPAS para que vayan y reparen. Digo, si les interesa y si quieren que se siga desperdiciando el agua, pues ahí está. Finalmente, al cabo es un recurso no renovable que se siga desperdiciando esto que se tuvo y que se tiene específicamente, amigos del auditorio, en torno a esta situación. Bueno, así, así los detalles. El pasado domingo en Plateros, amigos del auditorio, se develó las fotografías de las 4 aspirantes a la celebración de la fundación del 469 aniversario del Real de Minas de San Demetrio, hoy Plateros. Ahí en el marco de eso, Camila Ruiz, Lupita Blanco, Jocelyn Esparza y Samantha Inestrosa, que son las que buscan, pretenden ser las reinas de la Fundación del Real de Minas de San Demetrio, bueno, pues estuvieron precisamente presentes ahí en ese lugar. Creo y considero, amigos del auditorio, que fue una presentación muy digna, muy vasta, las fotografías. Vaya que la comunidad, pues ahí está, creo que estas fiestas son un poquito más diferentes, como un poquito más organizadas. Y da envidia de la buena, Chato, porque hayan tenido eventos pre-patronales o preferiales más que Fresnillo. Y bueno, pues ahí se dio precisamente en el marco de la presentación de las candidatas a reina, y algo que fue muy padre, la revelación de sus fotos. Yo no sé quién se las sacó las fotos, pero se ve buen ambiente, Chato, ahí en, como que te gusta, que es la plazuela, ¿verdad? Para llegar al atrio, ¿no? Hace poquito antes ¿cómo se llama? Del kiosco. Y bueno, pues ahí,
ahí estuvo este asunto. Más bien fue a

0: atrás del atrio, ¿verdad? Fue atrás del atrio la presentación de las candidatas a reina. Le falta, Rafita, porque traigo unas fotos, o estás repitiendo ya la cosa. Ah, bueno, ahí están las fotografías, tanto de las reinas salientes como de las candidatas a reina de este 469 aniversario del Real de Minas de Plateros. Ahí está cada una de las fotografías de las candidatas. Y cada una de ellas ya realizó un sinnúmero de eventos, me parece muy, muy, muy positivos, que le dan lustre y le dan calor precisamente a Plateros. Plateros requiere una nueva cara, Plateros requiere un nuevo atractivo, y quizás a través de esto se tiene ahí en ese lugar. Pues así, así las cosas. 8:50. Ahorita que presentaba Daniel Isaac Ramírez, amigos del auditorio, todos estos pormenores de los eventos deportivos, fíjense que el frontenis en esta ocasión se va a llevar a cabo un torneo de frontenis con causa. ¿Qué significa este asunto con causa? La idea primordial es que, producto de las inscripciones, se va a pagar la premiación y con la colaboración se va a pintar parte de lo que es el propio frontenis de la Unidad Deportiva Solidaridad. Hay una sola cancha en Mayala, hay como unas 4 o 5 canchas. Bájale, no, Rafita, bájale, no seas malo. ¿Le puedes bajar, Rafita? Y decirles y comentarles, amigos del auditorio, que la idea es que salga bien el torneo. Se estima que hay unos 70, 100 frontenistas fernandinenses que van y hacen uso de estas canchas. Y bueno, pues esta es una oportunidad para que jueguen. Así lo platicó Daniel Oyarzábal, el presidente de la Liga de Frontenis.
1: Tenemos un torneo en puerta, que es el día 29 de agosto, iniciamos el torneo, y va a concluir el día 6 de septiembre. Es el torneo por la feria, y nuestro propósito es invitar a toda la comunidad, a todos aquellos jugadores que quizás ahorita no están viniendo y quieren participar, invitarles, incluso de otros municipios como Jerez, Zacatecas, Río Grande, todas aquellas personas que quieran participar.
2: ¿Qué categorías son, Daniel?
1: Tenemos primera fuerza y segunda fuerza, y tenemos la femenil también.
2: Claro. ¿Qué tantos, si es racquetbol, es tú?
1: Frontenistas
2: ahí en el municipio.
1: Ahorita tenemos en la lista 60 anotados en una preinscripción. Ajá. Pero yo creo que tenemos más de 120.
2: Claro.
1: Porque vienen en diferentes turnos.
2: Ahora, me había dicho el titular del Instituto del Deporte que sería un evento con causa.
1: Sí, la idea es juntar fondos. Vamos a tener aquí venta de refrescos, de aguas, lo que se pueda. Ajá. Para juntar, para el mantenimiento de las canchas, porque algunas, claro, tienen ya hoyos en el piso. Claro. Darle una pintadita, esa es la intención.
2: ¿De cierta manera el mantenimiento se los han estado dando ustedes?
1: Se lo hemos estado dando nosotros. Tenemos una solicitud que entregamos a la presidencia. Ajá. Para mantenimiento, pero la entregamos hace poco. Ajá. Entonces esperemos que más adelante nos puedan apoyar. ¿Y
2: pero qué necesidades han asignado en esa solicitud?
1: En esta solicitud estamos pidiendo lo que es reparación de pisos, muros, la nivelación, sustitución de mallas que ya están rotas. Ajá. Que nos pudieran enmallar alguna otra de las canchas, la rehabilitación de los baños. Sí, claro, es una inversión fuerte, pero yo creo que se puede hacer en unos 2 o 3 proyectos.
2: Ahora, ¿hay baños aquí?
1: Hay unos baños de aquel lado que están usándolos como bodega, las personas. Ajá. Que trabajan aquí de mantenimiento de jardinería. Claro.
2: Ahora, es habilitar un poquito eso. Es muy complicado, ¿no? Porque poco se le pone a lo que viene siendo este tipo de instalaciones, ¿no? ¿Qué esperan? ¿Empezar ustedes y poner el ejemplo?
1: Queremos empezar nosotros, que nos reconozcan como una población deportiva, como un deporte, el deporte oficial, porque este deporte nace en México. Ajá. Y muchos jugadores de aquí andan incluso en campeonatos nacionales, como Abel, que tiene una escuela el lunes, miércoles y viernes, tiene una escuela de niños aquí, una obra gratuita.
2: Ajá. Y él, ¿quieres saber el morrito de rojo?
1: No está aquí, ahorita. Ajá. Él hace rato se fue, tenía. Ajá. Su escuelita y los enseña a jugar y los lleva a campeonatos nacionales.
2: Ah, qué padre, ¿no?
1: Pues es algo muy bueno, pero mucha gente, esta unidad deportiva tendría mucha capacidad para lo que es la recreación familiar, deportiva, activación física.
2: De hecho, todos los frontenis deberían de estar enmallados, ¿no?
1: Deberían de estar enmallados.
2: Porque ahorita lo que veo es que algunos lo utilizan como rebotes, ¿no?
1: Sí, lo usan como de rebotes, y lo peor de todo es cuando las pelotas se quedan arriba en la malla, empiezan a tirar pedradas y nos maltratan los muros. Ajá. Para bajar las pelotas.
2: Por lo que veo allá son
1: botes, y lo peor de todo es cuando las pelotas se quedan arriba en la malla, empiezan a tirar pedradas y nos maltratan los muros. Ajá. Para bajar las pelotas.
2: Por lo que veo allá son muchas.
1: Es Correcto. El otro problema que tenemos, a causa de que no están enmayadas, es que se meten muchos ahorros.

0: orinar y nos ensucian las
1: calles. Y le tienen que, por ejemplo, a esta que sí está en mayor, hay que ponerle
0: Sería lo ideal.
1: Pero le ponen candado.
0: No le ponemos candado porque algunos llegan a un horario, otros llegan a otro. Entonces, si la cerramos, le estaríamos prohibiendo el acceso a otras personas.
1: Ok. Ahora, uno de los aspectos que mucho se señalaba recientemente, que se inundó la cancha de voleibol, eran las pelotas. ¿Son las pelotas suyas o las pelotas de dónde?
0: Son pelotas, bueno, una parte son pelotas de frontenis de aquella cancha que se vuelan a lo que es el pabellón. Pero la realidad es que muchas son las hojas de los árboles que empiezan a tapar la...
1: las canaletas.
0: Las canaletas, y llegan las pelotas, y entre el conjunto de las dos cosas se taponean.
1: Daniel, volviendo a lo que es el ¿cómo se llama?
0: El torneo.
1: El torneo. ¿Cuánta gente espera? Bueno, más que cuánta gente esperan, ¿qué premiación se va a tener específicamente?
0: Vamos a tener, bueno, de las inscripciones vamos a tener el 40% para el primer lugar, el 30% para el segundo lugar, y el resto va a ser para el tercero y el primero.
1: ¿Y los beneficios con causa para qué son?
0: Para comprar pintura, por lo menos.
1: Ok.
0: Y yo, en otro, el día de mañana, con material de nosotros, vamos a reparar algunos hoyos, porque algunas veces pegan las pelotas y no las desvía.
1: Ok.
0: Entonces vamos a hacer reparación de hoyos con nuestros recursos. Y ya con lo que se junta ese día, en esos días en el evento, vamos a comprar algo de pintura.
2: Muy bien, pues ahí tiene usted, pues, lo que dice el presidente del Club de Frontenis. Mira, Chato, yo no conocía que hay vacas deportistas. La verdad es que se ven bonitas, la verdad es que ahí hay comida, ahí hay pasto, pues los animales buscan donde hay pasto, pero sí creo que las instalaciones deportivas tienen un objetivo muy primordial. No digo que sea malo, pero bueno, me llamó mucho la atención, curiosamente la atención, que el día de ayer andaban estas vacas en el gimnasio al aire libre, y andaban otras vacas por acá por las canchas de frontenis, allá por las canchas de fútbol rápido, las que se hicieron, fútbol 5 y la otra de fútbol. Y bueno, pues ahí está. Yo creo que sí, por ejemplo, ahí considero que sí debe de haber una limitación. Pero bueno, ese es un punto de vista personal. Usted tiene la mejor opinión con respecto a esta situación. Y hablando, amigos del auditorio, hablando de semovientes, el día de ayer le explicaba este asunto del gusano barrenador. Yo le puedo asegurar que el asunto del gusano barrenador ya, amigos del auditorio, ya se salió de control. Hay muchísimas moscas que están pululando, amigos del auditorio, el medio ambiente. Muchísimas moscas que, en cuanto ven la herida de cualquier animal, ya sea ovicaprino, vacuno y hasta perros, llegan y ovopositan, y los gusanos comienzan a comer la carne. Y aquí lo rápido que se tiene que hacer es lavar, desinfectar con yodo y otro tipo de insecticidas que se deben de utilizar. Esto ya se salió del control en el caso del municipio de Fresnillo. Así lo confirmó el propio Jorge Luis Guzmán, quien es el presidente de la Asociación Ganadera Local de Fresnillo. Esto fue lo que dijo.
3: Sí, la verdad es que es algo muy complicado. Ya tenemos muchos meses ya tratando de prevenir, ¿no? Prevenir a los ganaderos para, en caso de algún caso de estos, bueno, pues saber qué hacer, ¿no? En su momento, y sobre todo, la verdad es que la responsabilidad de cada uno de nosotros, debemos de estar atendiendo estos casos, ¿no? Como ganaderos. Nosotros continuamente tenemos pláticas ahí en la Asociación Ganadera. Ha venido gente que se encarga de esta epidemia, ¿no? A nivel internacional, son los enlaces entre México y Estados Unidos para propagar este tipo de enfermedades exóticas. Mas, sin embargo, pues el problema sigue avanzando. ¿Qué es lo que tenemos que hacer? Pues estar muy conscientes y saber qué medidas tomar para hacer esas curaciones, ya una vez que esté el gusano ahí en esas heridas de estos animales, ¿no? Le platico muy rápidamente, en el caso, ha habido un caso propio en Niato, lo cual pues supimos solventar porque ya teníamos las capacidades y el conocimiento de qué hacer, ¿no? Hay que lavar bien las heridas, hay que aplicar yodo y hay que aplicar un producto que se llama Nagasun. Es efectivísimo. Hay que curar dos veces al día esos animales y si lo hacemos de tal forma como nos indican, yo creo que en unos 4 o 5 días podemos erradicar el problema.
1: Ahora estamos hablando de ganado, pero incluso se ha presentado en perros. El primer caso fue en perro, ¿no? Y ayer en los videos que me mandan es de un perro.
3: Así
1: qué
3: es.
1: Complicadísimo, no sé en el caso de los perros quién se vaya a dedicar a esto, pero si proliferan perros, está bajo ustedes no tienen control de esto, porque esto se va a proliferar mucho.
3: Así es, efectivamente, incluso comentarle, tenemos conocimiento ahí por parte de las autoridades federales que incluso ya se dieron 2 casos en humanos, uno en pinos y el otro en concha del oro. Entonces también los descuidos de las heridas es lo que propician a que el caso ahí se presente, ¿no?
1: Oficialmente aquí, ¿cuántos casos tiene usted registrado?
3: Oficialmente tenemos nosotros aquí en Fresnillo, en lo que es el municipio, nada más 38 casos. Mas, sin embargo, quiero decirle que ay, creo yo que hay más.
1: Debe de haber más, ¿no?
3: Sí, muchísimos. Aquí lo que la verdad el llamado a nuestros ganaderos es que hagamos la tarea nosotros propiamente, porque los médicos que andan encargados del problema, la verdad son insuficientes y la verdad no lo van a hacer.
1: Ahora, otra cosa, don Jorge Luis. Pues están los casos, pero ¿cómo evitar que se siga propagando? ¿Cómo gestionar ante las autoridades federales para que por lo menos el control biológico de las moscas estériles llegue? ¿Cómo comenzar a presionar no solamente las asociaciones ganaderas, incluso la Unión Ganadera Regional de Zacatecas y el gobierno del estado?
3: Así es, efectivamente, nosotros cada caso que o cada reporte que nuestros ganaderos nos presentan o nos reportan, nosotros lo hacemos de su conocimiento con las personas, los médicos encargados de este problema, y a su vez lo hacemos también a la Unión Ganadera para que ellos tengan el conocimiento de cada uno de los casos aquí en Fresnillo.
1: Pregunta, ¿se salió del control esto?
3: La verdad es algo que veíamos venir, ¿no? Una propagación así como de este tipo, más sin embargo, bueno, lo que nos dicen las autoridades federales es que en diciembre se prevé que van a soltar esas moscas estériles, ¿no? Los machos estériles mosca, para tratar de que ya no haya tanta reproducción.
1: Pero porque de aquí a diciembre,
3: la verdad, ahorita con los tiempos de calor es mucho más que se propaga más el problema.
1: Ahora, finalmente, hay algunos ganaderos que han buscado el apoyo. Usted representa a la asociación, pero también a la presidencia municipal.
3: Así es. No tenemos casos directamente ahí en desarrollo precario, más sin embargo hemos estado acudiendo también como gobierno municipal.
1: Y en lo ganadero, don Jorge Luis, ¿ustedes están apoyando con Nagasun y todo ese tipo de cosas si se requiere?
3: Estamos apoyando, de hecho tuve una reunión hace aproximadamente como un mes, donde a todos nuestros delegados ganaderos de cada una de las comunidades les dotamos de una porción de yodo, una jeringa para que fuera muy fácil estarles aplicando el yodo, y ya el Nagasun sí lo tienen que comprar, pero sí le estamos dando a conocer de cómo son los mecanismos para curar estas heridas o ya curar esa infección de gusano barrenador, que la verdad aquí dentro de lo malo es que no se cuarentena el hato, que la gente no tenga miedo a reportar, porque el hato no se cuarentena, se debe de tratar ese animal infectado y la verdad si lo hacemos en tiempo y forma, ni siquiera llega ese animal a la muerte, ¿no? Lo podemos salvar de esa herida o de ese gusano barrenador.
1: Muchas gracias, doctor.
3: Gracias.
1: Bien, son las 9:09 de la mañana con 3 minutos, 9:03, 9:03, así el detalle precisamente de la presencia ya de gusano barrenador. Sigo insistiendo, subo subrayando, no sé por qué lo tapó Jairo esto. O sea, pues la idea es mostrar el gusano barrenador más que la herida. No entiendo por qué lo tapaste, Jairo. No lo entiendo, la verdad no lo entiendo. Pero bueno, 9:03, pausa comercial.
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0: Más información, continuamos con más información aquí a través de B15 Noticieros. Tal y como le anticipé el día de ayer, amigos del auditorio, en las instalaciones de la Escuela de Psicología del campus Fresnillo, de la Escuela de Medicina, se llevó a cabo específicamente lo que es un paro de labores, más bien paro de clases de la propia institución. Entonces, decir y señalar y precisar dos cosas. La primera de estos paros fue en el sentido de que no hay una corresponsabilidad entre la coordinadora de psicología con la con los propios estudiantes. Vamos a escuchar a María Fernanda Landeros, quien es universitaria de esta institución. Esto fue lo que dijo.
1: Bueno, ahorita estamos del área clínica. Estamos alumnos de psicología de noveno y tercero y ahorita van a venir algunos alumnos más. El motivo de este paro fue porque tenemos algunas inconformidades con coordinación debido a que se han presentado pues problemas de inmobiliario, los salones pues requieren atenciones, también ha habido algunos problemas en cuanto a papeleo como justificantes. Y pues queremos que de alguna manera las autoridades pues vengan y resuelvan eso. Estamos tratando de llamar la atención de la doctora Jaira y pues sí también del doctor Ángel Román para que sepa pues las inconformidades. Pues yo creo que desde que entró la nueva coordinación, desde ahí como que se han presentado varias, pues sí, problemitas, no nos resolvían algunas dudas, se presentaban pues... Nosotros, por ejemplo, tuvimos problema con las prácticas porque no podíamos entrar a ciertas instituciones y pues no podían resolvernos porque la coordinadora pues no sabía mucho sobre el semestre pasado, si no me equivoco, sí, el semestre pasado. Fue porque justo en este semestre nos cambiaron de salones y se había presentado algo que nunca había pasado, que no nos dejaron elegir materias, que en semestres anteriores pues sí nos habían dado esa oportunidad y en este semestre pues no. Ahorita somos de psicología, en mi salón somos 33 alumnos aproximadamente y en el salón de tercero son ¿cuántos?
2: 20.
1: Son como 20 alumnos. Pues en caso de no recibir atención vamos a seguir aquí, vamos a tomar los días que sean necesarios para que pues nos pongan atención y nos ayuden a resolver estas problemáticas. Pues además de eso, yo creo que igual sí sería más que nada las instalaciones generales, ajá, que porque algunas sí están muy dañadas y más ahorita con esos cambios que le comento, pues sí presentan varios. Ajá, sí, bueno, el semestre pasado a nosotras nos pasó que no nos daba clase justamente la coordinadora porque ella también es docente y pues no nos daba las clases completas, nos llegó a dar creo que 20 minutos un día nada más de clase. Y pues en ese entonces no se hizo nada porque como quien dice ya se estaba acabando el semestre.
0: Bien, esto llama poderosamente la atención de lo que está pasando en la Escuela de Psicología. Quizás no luce tanto la Escuela de Psicología como la Escuela de Medicina porque incluso nosotros los medios de comunicación potenciamos o queremos que en el campus de Fresnillo nada más existe la Escuela de Medicina. No, también está la de Psicología. Y digo, nada más basta recordar un poquito, hace 3-4 años, ¿se acuerdan también de un maestro que acosaba precisamente a las estudiantes de manera sexual? ¿Qué se hizo con ese caso? Absolutamente nada, se perdió. Y no quieren dejar pasar esto, de hoy las demandas, dice, porque no se trata de que se cambie o no a la coordinadora, se trata de que nuestros pupitres no sirven, se trata de que estamos 30, 35 alumnos en un solo salón, no tenemos aire acondicionado. Son muchas las demandas que se tienen de la Escuela de Psicología, así lo dijo y lo precisó otra de las estudiantes de este plantel educativo.
3: Pues sí, ya tenemos un semestre, un año de que cambió la coordinación y pues están exigiendo algunas observaciones a la coordinadora, desde las aulas, el mobiliario, hasta ella, su toma de decisiones, su personalidad, también como el trato al estudiante. y ella no ha atendido las indicaciones.
2: A ver, tema por tema, ¿cómo están las aulas? ¿No están en condiciones?
3: No, y luego hace muchísimo calor.
2: ¿No hay aire acondicionado ni nada?
3: No, ni ventiladores ni nada. También, pues, la cantidad de alumnos que somos por grupo es mucho.
2: Está muy saturado.
3: Sí.
2: ¿Cuántos, por ejemplo, por grupo?
3: Hay materias en las que, por ejemplo, somos clínicos y educativos y somos alrededor de 32, 31.
2: ¿Y las aulas son pequeñas?
3: Las aulas son pequeñas, no hay aire. Somos clínicos y educativos. Y somos alrededor de 32, 31.
2: ¿Y las aulas son pequeñas?
3: Las aulas son pequeñas, no hay aire. Y también, pues, las butacas están en mal estado.
2: Es decir, no sirve la paleta o los respaldos.
3: Los respaldos.
2: ¿Te has cansado?
3: Sí, y también, pues, como que los asientos no funcionan. Las personas que son zurdas también no tienen butacas.
2: Qué incongruencia, ¿no?
3: Sí.
2: Qué incongruencia. Ahora, ¿qué más me decías que también no ha atendido a la maestra?
3: Pues, se le ha pedido, por ejemplo, cuando pasamos a quinto, cada quien elige las materias de acuerdo a sus intereses, también, pues, a lo que cada quien tiene para su futuro. Sí, sí. Entonces, ella, desde que llegó a la coordinación, no nos ha permitido como elegir las materias que a nosotros nos parecen mejor para nuestra formación. Ella este semestre las impuso y pues hubo mucho desacuerdo en eso.
2: Por ejemplo, si tú eres clínica o querías ser educativa o te vas a clínica.
3: No, por ejemplo, los educativos tenemos ciertas materias, pero uno puede decir, yo quiero estas, no estas. Y este semestre no se pudo. O sea, ella dijo, no, la mitad y la mitad para cada materia, y ella fue eligiendo quién se iba para cada una de ellas.
2: Claro. Entonces, ahora, la inconformidad es generalizada.
3: Sí. Los clínicos están molestos. También, pues, la preocupación de los alumnos que acaban de ingresar a la institución.
2: ¿Qué les preocupa a ellos?
3: Pues que la coordinación no mejore, que ella no atienda las necesidades desde el mobiliario hasta las necesidades personales de cada uno.
2: ¿Cómo cuáles personales, digámoslo así?
3: Le digo las materias, y que ella también es una persona que, además de ser coordinadora, pues imparte materias.
2: Ok, es maestra.
3: Así es. Entonces ella generalmente y frecuentemente no llega a las clases que debe de llegar. Okay. Por ejemplo, los tiene esperando a las 8 y no llega, da una materia 5 minutos y se va porque es coordinadora. Entonces esas son inconformidades que, pues, no puede estar uno un semestre esperando a que ella llegue a dar su materia, impartir su materia, y que, pues, uno esté aquí sentado esperándola y nunca llegue.
2: Ahora, ¿es al interior y al exterior hay demandas también? No sé si de transporte, de seguridad y todo ese tipo de cosas.
3: De transporte, por ejemplo, sí. En la tarde, yo soy del área educativa, entonces tenemos el tema de la combi. La combi sí pasa, pero, por ejemplo, en la mañana, pues sí pasa con más frecuencia, porque son muchos los alumnos. Claro. Pero en la tarde, que ya son menos los alumnos que están acá en el campus, pues difícilmente hay combi ya en la tarde. Por ejemplo, a las 6:30, si no son más de 5 personas, no viene la combi.
2: ¿Y por qué no ponerles todos en turno matutino? ¿Las aulas no son suficientes?
3: No son suficientes. Claro. No son suficientes para que todo el turno esté.
2: ¿Sienten que se le da prioridad a medicina más que a ustedes, mija?
3: Pues siento que ahorita la coordinación de medicina y psicología como que están muy de la mano y sí atiende las necesidades. Pero, por ejemplo, pues medicina tiene laboratorios, tiene 2 edificios. Uh-huh. La cafetería generalmente es más para los de medicina. Entonces, pues, de cierta manera, y son los que tienen más aulas dentro del campus.
2: Claro, por eso te decía que todos en un turno matutino sería lo ideal, ¿no?
3: Sí, pero como medicina tiene más aulas, tienen toda la planta de abajo y creo que 2 de arriba. Uh-huh. Entonces, pues, psicología tiene poquitas aulas.
2: ¿Ya los atendió alguien?
3: Pues el día de hoy vino la directora de psicología, la maestra Jaira, vino el día de hoy.

0: buscando pues más que nada como que atender
1: conciliación.
0: Ajá. Uh-huh. Atender todas las demandas que hicimos para pues tratar de que el paro ya
1: ¿qué termine? Tiempo perentorio les dio para solución? O sea, por ejemplo, una de las demandas es que se cambie la coordinadora definitivamente.
0: Sí.
1: Sí, sí. O sea, sí, es la primera demanda, digámoslo así.
0: Pues sí. Se le comunicaron todas las demandas que necesitaban el campus. Uh-huh. Y se planteaba llevar a un acuerdo y que ella nos pedía que le diéramos una oportunidad a la coordinadora. Pues sin embargo, pues no, ya lleva un año y no ha atendido, entonces no tenemos esperanza de que en un mes pues lo arregle todo. Claro. Entonces definitivamente pues ya lo único que queda es que ella...
1: ¿Cuándo quedó resolverle?
0: Dijo que creo que en un mes, porque no tienen quien la sustituya, la coordinadora. Entonces ahora, ellos necesitan tener...
1: ¿Pero van a durar un mes parado?
0: Pues le dijimos que no, vamos a levantar el paro hasta que resuelva.
1: Ok. ¿Indirectamente afecta a la medicina?
0: Sí, porque pues tampoco pueden entrar al campus.
1: Ok.
2: Bueno, el día de ayer, amigos del auditorio, nos decía la directora de la Escuela de Psicología, estuvo a nivel estatal, estuvo aquí. Todas las demandas, dice, las van a cumplir. O sea, pupitres, aire acondicionado, etcétera, etcétera, etcétera. Pero no quiso mover un ápice precisamente para el cambio de la coordinadora. Hoy los alumnos están muy puestos de que la coordinadora tiene que no estar, y esto me parece así como que es una pugna que se viene arrastrando, insisto, desde el año pasado, pero más aún estas jovencitas que justamente ahorita se están manifestando, que son del quinto, sexto, séptimo, octavo semestre, la verdad no sé cuánto sea. Ellas vivieron el asunto precisamente del maestro que profería precisamente acoso sexual. Entonces, ante la falta del incumplimiento, porque en aquella ocasión también les dijo el rector, que salió igual en su momento, les dijo, no, vamos a solucionarlo, vamos a... y no sucedió nada. Al profesor se lo llevaron a Zacatecas y él siguió dando y impartiendo clases sin que haya pasado absolutamente nada. 9:21. Mire, tengo un montón de mensajes con respecto al asunto de desabasto de agua, ¿sí? Buenos días, Humberto. Comentarle el por qué el sistema de agua potable no atiende las necesidades de los usuarios, ya que el día de ayer, lunes, se cumplió 3 lunes de manera consecutiva que no se nos ha surtido de agua. La última vez, y donde se le solicita el abasto de una pipa, pero es muy complicado porque se batean de un lado para otro. Llamas y llamas, solo te anotan, pero si no se autoriza la pipa de agua por parte del coordinador, espérame, Rafita. Estoy leyendo mensaje, no estoy viendo lo del Cebetis. Espérame un poquito lo del Cebetis, no seas malo, ¿no? Del coordinador, precisamente el subdirector de operación, no trasciende nada. Todas las semanas se ha estado marcando y si vas y buscas precisamente al director, pues nunca está. Nunca está. Entonces dice esta solicitud es para la calle Fray Servando Teresa de Mieres, casi esquina con Pánfilo Natera. ¿Qué pasa? ¿Por qué no hay agua? ¿Qué no hay capacidad o qué? Que alguien nos explique a los vecinos y dejen de estar bateando de un lado para otro. Muchísimas, muchísimas gracias. Ese es un primer mensaje que me acaban de mandar. Le voy a leer otro mensaje que tengo por aquí y nos dice de la manera siguiente. Ok, buen día. En la calle Sierra Fría, de las Lomas de Plateros, tenemos meses sin agua potable. No dan solución y batalla muchísimo uno a que nos manden una pipa. Hablamos y nomás nos dicen que pasan el reporte y absolutamente nada. Dice, somos varios los vecinos que tenemos. Le pregunto, ¿qué podemos hacer? Dijo, me ofrecieron que el día de hoy me llevan pipa. Y yo le comento, ¿y esa es la solución, señora? Son algunos aspectos que estarán aquí, que mañana seguramente vamos a reportear y vamos a traer precisamente para que ustedes entiendan qué es lo que está pasando precisamente con este tipo de detalles. Otro asunto, dice, hay una fuga de agua casi enfrente de la presidencia nueva, ¿sí? Hay una fuguita de agua, es la calle, ¿qué será? La calle a Laureles, justamente la calle Laureles, enfrente de donde está el Centro para la Atención de Víctimas de la Violencia. Me mandan esta imagen. Muchas gracias. Ahorita a ver si hay chance de que la podamos poner. Buenos días, señor Cázares. Seguimos sin agua aquí en la colonia Esparza, fraccionamiento Tiro Buenos Aires. Por medio de usted nos puede dar, porque ellos dicen que todo está bien, pero el agua no llega a los domicilios, señor. Bonito día. Híjole. El señor presidente municipal va a entrar a su segundo informe de labores. Yo creo que sí, porque es un tipo que reconoce las cosas. Si el señor presidente municipal reconoce, debe de estar reconociendo que todavía el desabasto de agua sigue siendo el mismo, y yo no sé si peor, el mismo en los mismos sectores habitacionales, que no se ha solucionado nada, porque el hecho de que haya finanzas sanas no significa que haya efectividad. Son algunos de los detalles. 9:25. El día de ayer, amigos del auditorio, comenzó el ciclo propedéutico, el curso propedéutico de 2 semanas en el centro de bachillerato. Lo iniciamos desde un principio, repita, no, es malo, no. En el centro de bachillerato técnico, industrial y de servicios. Y aquí mismo, en la misma Cebetis, no tienen agua, ellos tienen que comprar agua. ¿Por qué? Porque el sistema de agua potable no es capaz de dotarles el agua que necesita un plantel para 1,200 estudiantes. Ayer mismo un cúmulo de jóvenes comenzaron este curso propedéutico que tiene como firme y objetivo y firme intención, amigos del auditorio, el mejorar las condiciones precisamente de este plantel educativo. Padres de familia se estuvieron inscribiendo, ahí están los jóvenes que le están dando diferentes materias y esto para que regularizarlos, porque muchos de ellos vienen muy mal en torno a lo que viene siendo algunas materias como matemáticas, español y otras. A la par, ya se están construyendo las 3 aulas del nuevo bachillerato de inteligencia artificial que justamente arranca junto con estos chavos que están preparando. Arranca. Entonces, si hay aulas de momento para atenderlos, pero si ya se están construyendo las aulas. Así, lo dio a conocer el director de este plantel educativo, Armando Perea Ewan, y esto fue lo que me dijo.
3: Así es, buenos días. Ya el día de hoy se integran los alumnos de nuevo ingreso al curso propedéutico o de nivelación, como lo conocemos aquí nosotros. En ambos turnos, ya cada alumno entra al turno en el que va a estar estudiando estos 3 años.
1: Profe, ¿cuánto tiempo van a estar preparándose los chicos?
3: Este curso tiene una duración de 2 semanas. Uh-huh. Empezó el día de hoy, termina el viernes que entra, bueno, esta semana en la que sí.
1: Bien, profe, están preponderando, me imagino, que algunos temas en base a los resultados de la prueba CENEVAL.
3: Sí, este curso de hecho trae las áreas de lengua, de matemáticas, de ciencias experimentales, ciencias sociales y una parte de ética.
1: ¿Es para más o menos ubicarlos o regularizarlos a todos?
3: Sí, es para tratar de que todos entren al mismo
1: nivelarlos.
3: Nivel. Así es, nivelarlos. Bien. Y podamos ya iniciar semestre con todos bajo un mismo tenor.
1: ¿Qué total de alumnos por eso?
3: Tenemos 700 alumnos, 350 en cada turno que inician el día de hoy.
1: ¿De qué bachilleratos van?
3: Tenemos programación, contabilidad, electrónica, mecánica industrial, laboratorista clínico, minería, puericultura y pues la nueva carrera de inteligencia artificial que inicia ya este semestre.
1: ¿También están ya los chicos preparándose?
3: Ya también están aquí los chicos de esta nueva carrera.
1: Ok. Profe, finalmente, en esta última bachillerato, bueno, en esta última especialidad, ¿ya están construyendo las aulas?
3: Así es, ya hay un avance en cuanto a las aulas para esta nueva especialidad. Vamos a tener 3 aulas nuevas. Uh-huh. Y un centro de cómputo que será para poder atender esta necesidad.
1: Oye, sin duda va a ser una experiencia formidable, ¿no? Porque hoy en día es la inteligencia artificial la que domina.
3: Sí, es lo que ahorita está creciendo mucho y esperemos que nuestros alumnos más adelante destaquen en esta área, como ha sido en todas las demás.
1: Bien, el personal docente también ya se está capacitando porque pues es una rama a veces muy desconocida para muchos de nosotros.
3: Sí, ya los docentes ya están revisando planes y programas y preparándose para poder atender esta nueva especialidad.
1: ¿En esta nueva construcción una buena inversión, no, profe?
3: Sí, es una inversión que viene de parte del gobierno federal, claro. El Instituto Nacional de Infraestructura Educativa Ellos son los que nos van a proveer estas aulas y el equipamiento de las mismas.
1: Finalmente, profe, hablamos de infraestructura. Veo que esta escuela, como antes, sigue todavía alimentándose de, no sé si de agua potable o de agua comprada.
3: Seguimos con agua comprada a través de pipas. Uh-huh. Desafortunadamente estamos en una zona donde no hay tanta agua potable como para poder abastecer.
1: Es decir, ¿no suspendieron ustedes su contrato, profe?
3: Sí, tuvimos que suspender el contrato porque la verdad el abasto de agua para 1500 alumnos.
1: ¿Cuánto se gasta, profe? ¿Una o dos pipas diarias?
3: Aproximadamente una pipa cada tercer día.
1: Bastante, ¿no?
3: Bastante.
1: ¿Cuánto invierten en cada pipa?
3: Híjole, ahorita sí desconozco, okay. Pero son más o menos 800 pesos por pipa.
1: Es bastantito, ¿no?
3: Sí, pero pues no hay otra forma de mantener
1: O sea, si estuvieran conectados a la toma de la llave, ¿no les rendiría la cantidad?
3: No, porque sí es bastante el consumo que tenemos en servicios sanitarios, sobre todo, que es donde más consumo tenemos.
1: Muy bien, gracias, profe.
3: Hasta luego, buen día.
2: Bien, pues ahí tiene usted, amigos del auditorio, lo que dicen precisamente el profe con respecto al inicio de los cursos propedéuticos en el Centro de Bachillerato Técnico Industrial de Servicios. 700 alumnos, creció 100 más, porque va a haber el bachillerato de inteligencia artificial. Entonces, fíjese, nada más, son 100 más. ¡Qué padre!

Ahí escuchamos el indio enamorado al estilo de Don Pepe Tobar y sus chacales aquí a través de la Mejor FM. Esa rolita al estilo de él, este señorón, Pepe Tobar y sus chacales ahí en diferentes plataformas digitales, ahí en su página de Facebook también puede checarle más música. Pepe Tobar y sus chacales, escuchamos el indio enamorado, producción 2026, un covercito al estilo de Don Pepe Tobar y sus chacales, al socio Flores allá hasta Los Ángeles, California. Bonito día, excelente mañana, muy buenos días, viene siendo martes 18 de agosto del año 2026. A usted que está de manteles largos, a usted que festeja algo especial para este maravilloso día. Bueno, pues ojalá y todo marche a la perfección, que sea un día positivo, un día muy productivo, que todo marche de manera positiva en su entorno. ¡Muy buenos días! Acompáñeme este ratito de música, el Muñe y mis agrupaciones invitadas aquí a través de La Mejor FM, en sus diferentes frecuencias. 107.9 de FM, 690 de AM, a través de internet también, por supuesto. Ahí también estamos, La Mejor FM. Número de WhatsApp, ya se la sabe, 493-93-213-40. A la gente que está desayunando en estos momentos, buen provechito. A la gente que anda chambeando con toda la actitud, como debe ser, como debe ser, así merito. Muñez, saludos para la gente que anda en la secadora de Conchavo Castañón, que ya empezaron y no invitaron al malo porque ya es veterano. Y el pico no lo quiso, pero ya saben quién es la mera verdura del caldo. De parte del Coque, saludos allá desde Califas, allá hasta California. Buenos días, Muñez, saludos para mi mamá Luisa, mi papi Chon, ellos se escuchan en Zaragoza para que sepan que estamos bien y que les mandamos muchos abrazos, sus nietos Paulito y Diego y Zoé, de parte de su hija Cuca y su yerno Pablo, que le queremos mucho, gracias, buenos días. Muñe, buenos días, saludos para mi hijo Brian Cortés, que está cumpliendo años, que se la pase de lo mejor en compañía de su mamá y sus hermanos, que le queremos mucho, de parte de su mamá Vicky, saludos, buenos días. Son las 9:37 a.m, estos muchachos originarios de Rancho Grande, su música a través de diferentes plataformas digitales, también a través de su página de Facebook de Ellos Van del Palomito, y bueno, presencialmente muy seguido su música por allá en USA y también aquí en nuestro hermoso México. Esta canción producción 2026, en voz de mi buen amigo Rigo Segovia. Ellos son Van del Palomito, oiga, esta rola se llama Recuerdos, 9:38, La Mejor FM.

9 de la mañana, 40 minutos. 9:40 minutos. Ahí en la avenida Platero. Ahí ricas gorditas María. Ahí saludos para Cheli, para Chayo, para Angelita también. Y saludos también para la China. Buenos días, buenos días. Muñez, saludos a mis hijos y nietos. Escuchan en Fresnillo y en Utah de parte de su mamá Beba de por acá de Gutiérrez. Buenos días. Saludos para Juan y la borrega que andan yerbando parras. Que la borrega quiere empezar a cuidar los elotes de Javier. Por acá, buenos días. Muñequito. Fuego de Sol, una canción bonita, dice, aquí nomás la mejor, excelente día, que Dios te bendiga y te proteja siempre. Mi familia, escuchamos en lo de Acosta, que Dios me los bendiga siempre. Saludotes, buenos días, sí, que sea un hermoso martes, que todo marche de manera positiva, primeramente Diosito. Muñe, saludos para Rogelio Carrillo Flores de Gazan Marcos, que hoy es su cumple, que ya le dieron su regalo. Desde bien temprano con un pedacito de hoy en tu día, Muñe, gracias, buenos días. Muñe, saludos a la gente en Mahoma, Mazapil, a mis primas que vinieron de Chihuahua, para Nena, Ceci, Sandy, Elvia, Joaquín, Gaby, Abril, Rodrigo, Johnny, de parte de su prima Claura, de parte de su prima Clara, dice por acá. Buen día, saludos para mi chamuco y Toroscas y la Nutria, que andan bien crudotes y el Chilo no les quiere prestar para una guama, buenos días. Muñe, saludos acá hasta Rancho Los Juárez, Jerez, saludos, buenos días. Producción 2026, invencible desde Molinos Asientos, Aguascalientes. Y esto se llama, ya se sabe, ya se sabe, ya se sabe, invencible.

0: De Filo Loco, desde Calabazal, Sombrerete. Uña, Reginaldo, dame que anda bien contento porque ya venía un terreno que ya le compré el carro a Memo Chávez, de parte de Ramón el Cieneguero. Buenos días. Saludos a la gente en Majoma, Mazapil. Para mi primo, que viene de Chihuahua.
1: De cualquier manera.
0: A mi buen amigo Lupe Guerra. Buen provechito, mi Lupe. Buen provechito, buen provechito. Comenzando a lonchar, ¿verdad? Buen provechito, buen provechito. A la gente que está desayunando en estos momentos, buen provechito, buen provechito. Oiga, vámonos a escuchar este tema, a escuchar esta rola de mi buen amigo Benji Showman. Benji Showman, que él sigue haciendo sus actuaciones, por supuesto, a la gente que le contrata aquí en Fresnillo, a la gente que le contrata en los alrededores de Fresnillo, mi buen amigo Benji, Benji Showman, con este tema que se llama Un Borracho, así se llama esta rola, mi buen amigo Benji Showman. Ahí les voy a pasar el número de contratación por si de repente quiere que amenice ahí en su fiesta, Benji Showman, se llama Un Borracho.

9 de la mañana, 49 minutos. Saludos para Daniel Tinajero Martínez, que se la pase feliz de parte de Jessica de Tinajero. Buenos días. Saludos para Nicolás Hernández, Uchalán el Yesero, también para Santiago García, José Hernández, Lupe Hernández de Río Frío, para Jesús Hernández, el Talegas, Rafa, Daniel Eduardo y Alfredo, que radicamos en Montrose, Colorado. Que se ponga a chambear, quieren las guamas, que ya quieren las guamas, dice, una canción bonita. Saludos a los novatos, el patrón de balón, el gorrito de Michoacán, el chulo de Fresnillo, que ayer hicieron puras con las pipas de agua, hicieron puras burradas, ¿verdad? Acá en California buscando la gorda, pero hay puras flacas, y que el viernes nos vamos al Zacatecano Fest. Vamos, guero. Buen día, saludos a Conjunto Invencible, Banda del Palomito, Conjunto Niebla, de parte de Mario Lague de Estación San José. Gracias, buenos días. Muñez, saludos para el Chivo, para el Futuro de Simón, para la Boluda, para el Gato y la Garrapata, que andan con

Tony Jalecito. La canción Los Tres Tiros, gracias. Buenos días. Muñe, buenos días. La canción No Te Hago Falta, Mis Cinco Peloncitos, Mi Esposa Vanessa, Mr. Jimmy del Río. También para Diego Velázquez. Sixto, Anita Macías, su cuadrilla. El Topo de San Bernardino, toda la cuadrilla del Pico que andamos mochando cebollas acá por las Catarinas de parte de Coques. Gracias, de aquí nomás la mejor FM. Y dígale a mi tío Roberto que ya no coma tierrita. Ese tío Roberto. Saludos ahí en las Catarinas. Buenos días, buenos días. 951 se llama No Te Hago Falta. Esta canción al estilo de los muchachos de la máxima banda.

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1: 9.54. Buenos días, Muñez. Saludos para Raúl Santoyo del Pardillo 3, que ya se está quedando muy pelón. Y para el güerillo, que si vive o muere. Buenos días. Saludos para Leti Carlos. Escucha ahí en el Peñasco. Que acepte mi amistad. Así dice por acá este mensaje. Saludos a los patrones Rafael de Santiago, Manuel de Santiago, que andan con todo. También para Rafael Peralta, Chutas y Pillux. Escuchamos por acá Félix Gómez. Buenos días, Muñez. Saludos para Blasito, el Cheque, el Huevito, Juanillo Campos. Todos los regañados de la mejor, de parte de Abelardo, desde Ojitos con Aldama, y aquí nomás la mejor FM. Muñe, a la cuadrilla de Rogelio Corona, al Jorge, al Talibán y al Viejón, que andan al 100. Hay una buena rola de parte de Alfredo Rodríguez Torres, alias el Viejón, dice por acá desde Azusa, California. En la voz de mi buen amigo Juan, los muchachos de Conjunto La Niebla. Esto se llama Regresa. 9.55.

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1: Ok, 9 de la mañana, 58 minutos, 9:58 minutos. Muñe, buenos días. Bueno, pues ahí está, saludos para el buen Daniel Tinajero, de parte de Jessica. Saludos, buenos días. Buen día, Muñe, saludos para Raúl Salaeses, a la gente por allá en Jalpita, gracias, buenos días. Buen día, Muñe, saludos para los aliados de la música norteña, de Los Positos, especialmente para el baterista, así dice por acá. Saludos, buenos días. ¿Qué tal, Muñe? Buenos días. Una buena rola para echarle ganas al jalecito. Aquí ando barriendo el corral de las chivas. Escucho en Miguel Auza. Gracias y bonita mañana. Ánimo, ánimo, que termine tempranito, ¿eh? Sí, ánimo. Darle con toda la actitud, cualesquiera que sea nuestra función el día de hoy, ¿va? Hay que darle siempre para adelante, siempre para adelantito. Muñe, a la cuadrilla de Don Eliberto de San Vicente, que son la mera verdura del caldo, la canción Me Pega Mi Mujer, aquí escuchamos En El Salto, gracias, buenos días. Muñe, saludos a toda la racita que escucha de parte de los Capibara Construction, allá hasta Denver, Colorado. Muñeco de papel, bigotes bien peinados. Niño. Oh, como tierrita, niño. Ese Micano. Saludos, buenos días, excelente martes. Oiga, pues vámonos, gracias, con permiso, que tenga usted un excelente día. Mis agrupaciones invitadas y un servidor, el Muñe, les decimos muchísimas gracias. Cuídese muchísimo, pórtese bonito, que sea un excelente martes 18 de agosto. No le cambie la frecuencia de la mejor FM. Regresamos mañana en punto a las 9:30 de la mañanita. Musicalmente los dejo con esta rola. Ellos son banda El Edén, así se llama esta excelente agrupación, banda El Edén, de por allá de Hacienda Nueva, Morelos, Zacatecas. Estos muchachones allá andan echándole todos los kilos con diferentes presentaciones aquí en nuestro hermoso estado de Zacatecas, dándose a conocer estos muchachones, banda El Edén. Y esta rola, esta canción precisamente que vamos a escuchar al estilo de ellos, esta cancioncita que se llama Me Cambió la Suerte, precisamente de lo más nuevecito, lo más reciente que están promocionando estos muchachones de banda El Edén. Así nos despedimos, gracias, con permisito, excelente día. Hasta mañanita, primero Diosito.

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4: Buenos días, México. Es martes, martes, martes, martes, México. Desde Fresnillo, Zacatecas, México. Para todo el centro norte de la República Mexicana, en el 107.9, en el 690 AM. No nos hagamos tontos. La única estación de radio combo aquí en Zacatecas es la mejor. La mejor de Fresnillo. Bienvenidos todos al show más imitado. Bienvenidos todos al show internacional de Martín Díaz. Martes, ni te cases ni te embarques. 18 de agosto del 2026. Está la fiesta grande hoy en Río Grande, Zacatecas. Se puede decir que es la segunda feria chiquita. El merititito día de la patrona Santa Elena de la Cruz. A todas las Helenitas. A mi comadre Elenita Ayala, la maestra María Elena Ayala. Hace poquito festejamos su cumpleaños, hoy es día de su santo. Allá en Austin, Texas. Buenos días, México. Ni una sola nube, oiga, ni de milagro hay aquí en Fresnillo, Zacatecas. El cielo limpiecito, el sol en todo su esplendor. Ya que se vaya esta maldita canícula, oiga, que nos ha traído bastante seca. Bienvenidos todos, platíqueme, cuénteme, chismeé. Dígame, ¿dónde anda? ¿Qué planes? ¿Qué va a hacer? Está trabajando, todo mundo trabajando, oiga, todo mundo trabajando. Y llega Martín Díaz y empieza a sonar el teléfono. Buenos días.
5: Buenos días, Martíncito.
4: Está muy desesperado, oiga, tiene mucho rato por ahí, que sáqueme al aire, que sáqueme al aire. ¿De dónde me habla?
5: De aquí, de Los Delgados.
4: ¿Qué hay de nuevo en Los Delgados, Río Grande, Zacatecas?
5: Pues por ahorita nada, pura sequía, como dice usted.
4: Pura sequía. Dígame, estamos al aire, felicitación especial, un saludito. Ya.
5: Sí, pues felicitaciones.
4: Dígame.
5: Me hace favor de felicitar a la señorita Lisbeth Elena.
4: Sí.
5: De la Rosa.
4: Sí.
5: Almaraz. Es aquí de Los Delgados.
4: ¿Con motivo?
5: De que cumple años y de Dios Santo.
4: Aquí están las mañanitas, es día de las Selenitas. Ahora, oiga, ¿cómo se llama su festejada?
5: Sí. Liz Elena.
4: Liz Elena, pues tienes razón, Liz Elena. Ajá. ¿De parte?
5: Sí, y para María Elena de la Rosa, que es mi hija.
4: Sí.
5: Ella es Día de su Santo nomás, el 20 cumpleaños.
4: Bueno, ese día me recuerda para dedicarle también sus mañanitas, ¿sale?
5: Sí, ok, pues ya agarré vereda, Martincito.
4: No, ya sabe, aquí tiene un amigo sincero y con mucho respeto. Cuando hay chancita les atendemos. Sí. ¿Sale, pues? ¿Qué canción le ponemos?
5: Sí. Oiga, Ilusión sin Esperanza, por favor.
4: Un ratitito más, ¿sale?
5: Sí, a la hora que pueda, Martincito. No hay cuidado. Sale, un saludo, pues, para usted también, ¿eh?
4: Salió al aire, somos, ¿eh?
5: Ándale.
4: Hasta luego. Los Delgados, Río Grande, Zacatecas. Ahí está, cerquita, está... Los Delgados, San Felipe, Los Marques, Las Piedras. Todos esos lugares. Oiga, ya donde no conozca mi tierra, donde voy a ser presidente municipal valiendo sombrilla, ¿eh? ¿Verdad que sí tengo estilo para ser presidente municipal? Ayer les comentaba, y es cierto, en Río Grande, Zacatecas, nomás que los presidentes municipales cuando llegan, nomás llegan a lo güey, nomás porque los pusieron. Pero era de que planearan, por ejemplo, unos buenos tiraderos de basura, que no hubiera basura, oiga. Si no hay recolectores de basura, que la misma gente tire su basura, pero ¿dónde? ¿Cómo? bien organizadita la basurita, oiga. Yo pondría muchos recolectores de basura que esté limpiecita la ciudad, los pueblos, las comunidades. Aunque usted no lo crea, nada más, simplemente eso, nada más eso, buenos días.
6: Te dice Martín, buenos días.
4: Dígame, por favor, señor presidente municipal, oiga, para que se escuche toda madre, sale. Buenos días.
6: Buenos días, ya hablo de acá, San Marco Durango.
4: Que me digas, presidente municipal, ¿qué no entiendes?
6: Presidente municipal, ¿cómo está?
4: Pues aquí echándole ganas, ¿qué nuevo por en San Marcos Durango?
6: No, pues puro trabajo, esta que andamos descargando.
4: Échenle ganas. Échenle ganas. Salud para quién y para quién, ¿quién anda?
6: No, pues ahí no lo es para toda la raza de San Marcos Durango que anda metido en el jale.
4: Sí.
6: Y ahí, y un saludo ahí para Quirino. Y para Miguel Martínez.
4: Ya almorzaron toda la pipo de por allá, quedan escardando. ¿Qué canción quieren?
6: Apenas vamos a poner unos elotitos pasados, ¿cómo ves?
4: Ah, se me antoja un elotito asadito. ¿Qué canción quieren?
6: No, ahí pongan una rola que se llama La Máquina con Contacto Norte.
4: Contacto Norte, tú no tienes máquina. Algo así, ¿verdad?
6: Esa mera.
4: Sale, pues échale ganas,
6: Salud.
4: A toda la racita. Dígame, presidente municipal, oiga, para que se juegue toda madre. Oiga, ¿y sabe cómo van a decir las camisetas de cuando yo sea presidente municipal? Las camisetas van a decir: Inguesu el que no vote por mí. Inguesu con todo raíz, el que no vote por mí. Que la gente no piensa, oiga. Cuando van a votar no piensan, se van por una maldita despensa, oiga, ya olvídese de eso, piensa en el futuro. A ver, buenos días.
7: Buenos días, señor presidente municipal, ¿cómo está?
4: Qué ve, aquí echándole ganas, jefe de, a usted se la voy a dar, de jefe de pitufos, don Roque.
7: Ándele, no,
4: tampoco, gracias, para que me meta, por favor, al bote cuando ya sea jefe de pitubos, a ese maldito viejo, don Fidel Jacobo.
7: Sí, no, hay que meterlo para que entienda.
4: Es que no entiende el vato. Dígame, saludo, ¿para qué no, Roque? ¿Dónde anda ahora?
7: Hasta Laguna Seca, ¿qué pasó, Vamos a ayudar a Roja y para que me lo note Fidel Jacobo. Jacobo, que me ponga las pilas, Hay para mamá, listo, para don Mario, para don Geras, Hay para don Lupe, para toda la raza, y hacer acuerdas, para que se gane, para mi mujer, para mi hija,
4: Hay
7: para el mundo, para Román, para todos los que pasó,
4: Hay
7: para necesitados, estoy con una rolonona de primavera, ¿qué pasó con él?
4: ¿Cuál será? Claro. ¿Cuál?
7: ¿Cómo se llama esa? Que no soy monedita de oro.
4: ¿Del primavera?
7: Se llama Precio, ¿no? ¿Qué pasa?
4: El Precio, ya está. Ahorita la ponemos, pues, jefazo, echar ganas, que tu día sea maravilloso, está empezando el día.
7: Igualmente, jefazo, Dios bendiga, 10-4, cambio fuera.
4: 10-4, cambio fuera. ¿Cómo se miraría mi compadre, el Danny Boy? Barriendo todas las calles con un montón de hormiguitas allá en Río Grande, Zacatecas, compadre Danny Boy. Mi compadrito Danny Boy. Oiga, nos fuimos a ver anoche. Allá estuvimos un ratito, no mucho, fue poquito. En el Zancarrón fuimos a despedir al gran Fidencio González, músico. Los músicos están de luto allá en el Zancarrón. Buenos días.
8: Buenos días, señor presidente.
4: Buenos días, jefe. ¿Con quién tengo el gusto?
8: Acá hablamos de la tesorera. Necesitamos que todos los municipios nos limpien las entradas, porque nomás empieza el presidente y ya no hay limpiadores y ya no hay nada de ya no hay quien limpie.
4: Órale, ¿de qué parte me habla usted? ¿Qué pasó?
8: La tesorera, pero le encargo el cuartazo al macho.
4: Prometido, nada más que venga lista, no sé, se espere, ¿eh?
8: Buen día, presidente.
4: Échale ganas, sale. Bueno, a todas las racitas, señoras, señores, ¡México!

0: Laberinto, se llama la canción Abrígame, qué canción, ¿no? ¿Verdad? Está bien bonita. Oiga, y es que no se le olvide que hoy es martes romántico, hoy amanecimos con muchas ganas de besar a la mujer. Buenos días.
1: Buenos días, señor presidente.
0: Buenos días, te de Dios, ¿cómo andas? ¿Qué cuentas, pueblo de esta comunidad? Dime.
1: ¿De qué me la vas a dar a mí, compadre? ¿De tesorero? ¿De qué? Algo bueno.
0: Oye, ¿luego lo estás pensando en el dinero, mendigo burro? ¿No vas tan equivocado, desgraciado?
1: No, oye, o sea, hay que tirarle lo bueno. ¿Tú crees que te la voy a pedir con una escoba andar barriendo la plaza? No, compadre, mejor algo bueno, que tú me digas, vayan allá con el compadre burro güero, porque él es el que le va, es el encargado de obras públicas, anda, algo más o menos.
0: Te la doy, ya está. El burro bueno va a ser de obras públicas para que se ponga a trabajar por ahí a hacer algunas obras. ¿Dónde andas, burro?
1: Aquí andamos en Arlington, ahorita, compadre.
0: Échale ganas, cero para quién, dime.
1: Le mandale un saludo al maestro Balín y al compadre Lupe y a la Cruceta y al médico veterinario y al amigazo Alberto González y a toda la raza que nos escucha, compadre, al hombre verde, para toda la raza ahí del 10 de abril en Santa Clara, Durango, que un día yo pienso ser presidente de ustedes también, así como tú, la esperanza muere el último.
0: ¿Cuál es tu cabecera municipal allá? ¿El 10 de abril?
1: Es de Santa, el 10 de abril pertenece a Santa Clara, Durango, compadre.
0: Santa Clara, Durango. Anda muy enojada la gente porque trajeron, si ¿sí te diste cuenta? A Santa Clara, a los pescadores del río Conchos, llegaron, les tocaron tres canciones y se fueron.
1: No, no, no, pues es que no, que mejor así le dejamos de tamaño, compadre.
0: Órale, no, y cuando tú
1: Tanta
0: seas.
1: gente que hay ahí con Marta. ¿Cuándo qué, compadre?
0: Te iba a decir, así le dejamos mejor cuando seas tu presidente municipal, échale ganas. Saludos para quién más, dime.
1: No, pues es para toda la raza que nos escucha, compadre, para toda la raza ahí de Cuencamé, el 12 de diciembre, ahí si te puedes poner una rolita, tiene rato que no te la pones, la de yo soy quien te vengo a ver con los hermanos Vázquez, compadre. Ahí si no es mucha molestia.
0: No es molestia, ya saben, nada más que va en la lista. Saludos, aire, tú vamos.
1: Ándale, ya está otro cambio fuera, compadre.
0: 10-4, cambio y fuera. Vámonos a ver qué nos tiene Vadillo, Michuy Vadillo. Michuy Vadillo le ha intentado ser presidente municipal, pero ni siquiera ganó la presidencia de la Palomilla, imagínese usted.
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0: 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Vamos a continuar.
16: Vámonos, seguimos gozando, compa Javier.
0: Ya tiene buen ratito esperándome este compita por ahí en la Unión Americana. ¿Cómo anda mi racita? Allá en Estados Unidos, allá cómo trabaja la raza. ¿Cómo trabaja la raza? Buenos días.
17: Buenos días, señor presidente, ¿cómo está?
0: Aquí echándole ganas, primo, ya véngase para acá, lo voy a poner acá de pitufo a usted, ¿qué le parece?
17: No, señor presidente, no, sí.
0: Está bien de pitufo para que me agarre a todos los borrachos que anden haciéndome pedo.
17: Hola, pues ya está, señor presidente. Oiga, señor presidente, que por favor, que me echarle una canción a mi madre que está en Pabellón Villa de Cos, a la señora doña Lisa Villano Hernández.
0: ¿Señora qué?
17: Y a mi hermana Rosa Moreno, a mi cuñado Eliseo Aleja, a mi comadre Mayo Chaires y a mi compadre Fernando Monsivay. Y a toda la gente de Pabellón Villa de Cos.
0: ¿Cómo se llama tu jefecita, primo, que se me olvidó?
17: Una canción bonita de los Figueros. Para mi hermano Víctor y mi hijo Eligio, que aquí andamos trabajando.
0: Échale ganas, ¿qué canción de los Jilgueros? Te voy a poner Ilusión sin Esperanza que me están pidiendo, ¿sale?
17: Está bien, gracias, señor presidente, ahí estamos, 10-4.
0: Cambio fuera. Martín, para Daniel Tinajero Martínez con las mañanitas, que hoy cumple años de parte de Jessica de Tinajero, con mucho respeto.

0: Martín desde el Metroplex, saludo para la raza de la Laguna Nieves, que está un calorón en el Metroplex, hijo de la jijurria. Fíjese que acá está calmadón, a pesar de que no ha llovido gran cosa, está calmado el calor, ¿verdad? Se ha calmado el calor, 25, 26 grados. Buenos días.
1: Muy buenos días, amigo Martín.
0: ¿Qué hay, ranchero?
1: Aquí el ranchero de Miguel Auza.
0: Ranchero, soy presidente municipal, ¿qué no entiendes, ranchero?
1: Ah, señor presidente, me hace favor de ponernos una canción acá para cuando andamos a Zacatecas, acá en el barrio de Los López, acá de parte del ranchero que acabamos de vaciar, oiga.
0: Ay, hijo, la bien cansadote, ranchero, ¿sí les llevaron unas guamas?
1: Sí, oiga, mira, mira cómo hay cerveza, mira cómo hay coca y cajeta, cajeta de Celaya.
0: ¿Y eso para qué? ¿Es buena la cajeta para los...
1: Con
0: los...
1: Vanessa López, acá andamos con la señora Vanessa López. La patrona, ¿cómo ves? Y del barrio La Habana.
0: Ya está.
1: Barrio La Aduana.
0: Che.
1: Pónganos con la canción que sigue.
0: Chale, échale ganas,
1: Gracias, igualmente.
0: Oiga, bien cansadotes, terminando de echar un vaciado. Oiga, y esto se los voy a mencionar con toda la responsabilidad del mundo. Anteriormente, cuando iban a empezar a echar un vaciado, les arrimaban unos cigarrotes de pura mota, hijuela, para que aguantaran. Y les arrimaban un costal de bolillos con chicharrones y unos chiles curtidos, ¿cierto? Era lo que les daban por allá a los trabajadores de los vaciados. Pero que no faltara la mota, hijuela. ¿Qué tiempos aquellos? Bueno.
2: Hola, Martín. ¿Cómo está? Buenos días.
0: Buenos días. ¿De dónde?
2: De acá de Huehuetoca me estoy riendo de que le arrimaban unos cigarrotes de mota a los que colaban, ¿no?
0: ¿Es en serio eso? Fíjese, andaban bien marihuanote los desgraciados, pero echándole muchas ganas. Oiga, pero dígame, presidente municipal, señora Lupita, si no, no se la voy a dar de secretaria.
2: Ándele, ya tengo puesto, ¿verdad? Buen día, mi presi, ¿cómo amaneció?
0: Exageradamente bien, señorita secretaria. ¿Cómo anda? Miren más qué guapa viene ahora, señorita secretaria.
2: Sí, gracias, que se toma.
0: Lupita, ¿cómo amaneció?
2: Gracias, presidente, que se toma. Bien, bien, mire, aquí muy contenta escuchándolo, mire. Por favor, un saludo para todas mis primas allá del Pavo Durango, que siempre lo escuchan del diario. Ahora que fui a visitar allá a mi familia del Pavo, me dijeron que siempre lo están escuchando y, bueno, nos escuchan a los dos. Igual un saludo para mamá Adelita, por favor, para el señor Cristo, con mucho respeto, para Loli, sí. Su esposa. Un gran abrazo de bendiciones, Martín. Por favor, póngame la de Un Puño de Tierra con Antonio Aguilar.
0: Ya dijo, nada más para que un ratito más.
2: Sí, Martín. Ay, perdón, señor presidente.
0: Ya dijo,
2: Dios
0: sale.
2: Lo bendiga.
0: Hasta luego. Bueno, vamos a continuar. Mucha plática, poca música. Ahí te va, amigazo Alberto González. Le mando un saludo al burro güero. Dice que lo conoce.

0: A la racita por allá de Phoenix, Arizona, a mi amigazo Alberto González. Ayer estaba nada más a 111 grados Fahrenheit. Bueno,
1: buenos días, señor presidente. ¿Cómo amaneció?
0: Aquí echándole ganas.
1: Me encuentro muy bien acá. Acá su amigo el DJ Tejano.
0: ¿Cómo andas, Tejano? ¿Qué cuentas? ¿Qué de tal de calor? ¿Qué les anda de calor ahí en el Metroplex?
1: No, el de la Martín, ya por aquí uno que otro ya se anda quemando de la calor, Martín. Sí, está fuertecito, Martín, pero. Pues ahí andamos echándole ganas, ahí cuidándonos, tomando aguas minerales, electrolitro, de todo lo que nos hidrate, Martín.
0: Ánimo, mi Tejano, saludos para quien. ¿Qué dice tus amigos, tus hermanos, tus amigos, tu gente por acá en Sainalto?
1: O sea, en Sainalto, toda mi familia, bendito Dios, gracias bien, ya mis hermanos, ya una parte asegundando, otra escarbando. Ya mero empieza el corte de hierba también, Martín, porque no toda la hierbecida se la acaba, todavía queda.
0: Órale. Saludito para quién,
1: Tejano. Para mis amigos aquí de las cuadrillas aquí que andamos, para Rojas, para Mera, para Aice, para Lupito Ramírez, para el compadre Mogotes, aquí toda la gente que andamos aquí, para toda la raza que me conoce, ahí el DJ Tejano.
0: Ya está, Tejano, échale ganas, ánimo, saludos a tu voz.
1: Ande like con una canción de Retoño del Río Martín, 10-4, cambio fuera.
0: A la racita del Metroplex, que viene siendo Dallas, Fort Worth, Arlington, todos esos lugares. Oiga, tengo esto para usted. 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
6: Vámonos, seguimos gozando con... Oiga, ya el próximo viernes estaremos en feria ya. Y va a haber toros y va a haber motocross. Los máximos eventos de la feria, digan lo que digan, Que haya toros, que haya toros, que haya toros. A ver si yo regalo pases de cortesía para los toros y para la motocross. Buenos días.
7: Buenos días.
6: ¿De dónde, señorito? Gracias, que me esperó. ¿De dónde?
7: De acá, de Charco Blanco, oiga.
6: De Charco Blanco, sombrerete, dígame.
7: Unas mañanitas especial para la señora Mari Ontiveros de acá de Charco Blanco, que está cumpliendo.
6: ¿De parte de quién el saludito?
7: De su amigo Malmoraz.
6: André, pues aquí está la mañanita. Salud al aire, su voz,
7: También para José Luis. Al Dau, de acá en Charco Blanco, que está sintiendo algo.
6: ¿Para quién más, oiga?
7: Nada más para ellos en especial. Hay una mañanita.
6: Sale, salud al aire, su voz. Martín, me complaces, un saludo para Mauro Gutiérrez, para Oliver Garza, para Ignacio Arellano, para El Chilango desde Denver, Colorado. Andamos trabajando en la pura calor. Y bueno. Saludos, mi presidente municipal, Martín Díaz. Saludos para Adrián, Eduardo, Daniel y Tundún, que vamos a trabajar hasta Dallas, Texas. Manejen con precaución. Y aguas, aguas con la maldita migra. Nomás es cuestión de que se cuiden unos a otros. Por ejemplo, que hagan un grupo de raza trabajadora y que digan, ¡hey! Acá está la migra en esta parte. ¡Buenos días! Bueno.
7: Buenos días.
6: Buenos días, ¿de dónde?
7: De la comunidad, oiga.
6: De la colonia Hidalgo, dígame.
7: Oiga, en especial un saludo a José Luis Soldaba. De acá de la colonia Hidalgo.
6: Claro, ¿para quién más?
7: Nada más.
6: Nada más,
7: Las que estamos torciendo.
6: ¿Las que están qué?
7: Torciendo, echando tortillas de aquí de Banco.
6: André, pues, sale al aire su voz. Martín, un saludo para la familia Palacios de los Aromas Apil, que andan ordeñando y escuchando la mejor. Hace un momento me pidieron la máquina, pero con otro grupo. Lo que pasa es que el otro grupo la tiene en vivo. Y en vivo como que no se oyen bien las canciones. A mí no me gustan las canciones en vivo. Nadie, nada, de ninguna canción en vivo. Así es que vámonos mejor con los Traficantes del Norte de Don Cuco. ¡Epa! Se llama La Máquina.

0: El señor que canta esta canción se llamaba Don Cuco, de los Traficantes del Norte, allá en el estado de Colorado. Es uno de los primeros señores que falleció, de los músicos que falleció de COVID. Vamos a continuar rápidamente con más música.
1: Vámonos, seguimos gozando, compa Javier. Chilo, ya se armó la gozada.
0: Dice Martín, oiga, quiero hacerle esta pregunta. ¿Es necesario registrar la línea de teléfono? ¿O nada más asustan a la gente? Pues eso, piénselo usted, ¿es necesario registrar la línea? Eso, piénselo usted, oiga, eso, piénselo usted. Simplemente lo quieren tener bien controladito, oiga, por parte del gobierno. No nos hagamos bueyes, ¿eh? Bueno.
2: Buenos días, patrón. ¿Cómo anda, señor presidente?
0: Aquí echándole ganas.
2: Yo la quiero de tesorero para robar a gusto, si no, mejor no me ponga nada, señor presidente.
0: Ya está, pues, échale ganas. ¿Cómo andas?
2: Bien, ya pasó el susto, ya estuvo. Unos saludotes especialmente para mí,
0: sí.
2: Para Sixto López Águila Blanca, de parte de Sixto López Águila Blanca, y para una amiga de Valparaíso, esa que salió en el audio, y ponme la canción de Afuera Está Lloviendo ahí, por favor, patrón.
0: ¿Afuera está lloviendo?
2: Con Julián Álvarez. Afuera está lloviendo con Julián Álvarez. Especialmente para una amiga que está escuchando. No puedo decir quién es, pero tú ya sabes quién es.
0: Ah, caray, ¿cómo vas a saber yo?
2: No, pero es que no puedo decir porque... ¿Qué digo? Para esa amiga, pórmela esa cancioncita. Y señor presidente, le voy a pedir un favor.
0: Sí.
2: Si no arregla las calles, usted y su palomilla, yo mismo lo voy a sacar del puesto.
0: Ya está.
2: Tiene que arreglar las calles. Tiene que poner los basureros y al compadre Danny Boy me lo pone de hormiguita.
0: Ya está, sale. Échale ganas, Sixto, saludale a tu voz.
2: Ahí estamos. Ah, oye.
0: Dime.
2: A todos los que se quieran comunicar, ya saben, al 493-149-3819, Sixto López, Águila Blanca. Saludos, señor presidente, que tenga buen día.
0: Buen día. Bueno, vámonos con un guapanguito que toda la raza baila. Pónganse a bailar, oiga, no se amarguen la vida. ¡Mire, señorita Laura! ¡Me amarga la vida, se amarga la vida! ¡Epa! Dale un cuartazo al macho.

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16: 11:13 son las 11:13. Buenos días. Vamos a continuar en la siguiente hora del show internacional hasta las 12, después de las 12 a la 1. Música baladita el día de hoy, romantiquitos hoy. ¿Tiene usted ganas de besar a la mujer? Bésela, oiga, pues ¿cuál es el problema? ¿Es su vieja? Bésela. Vamos a ver qué nos platica por acá en la línea telefónica el cuñadazo. Moy, hoy te escucho muy como muy retirado, Moy. Moy, ¿dónde andas? Que te escucho como muy lejos.
17: Aquí estamos, aquí hay señal.
16: Órale, salud, ¿para quién dime?
17: Un saludito para mi cuñado, el presidente.
16: Ese soy yo, cuñado, ese soy yo.
17: Claro que sí. Y para mi hermana Rosa, para el Águila Blanca, que no se acordó de mandarme saluditos, para el Benny.
16: Sí.
17: Y para los compañeros de La Secadora, Las Ilusiones, con una canción con Héctor Montemayor, Quiero Ver Tus Ojos.
16: Quiero Ver Tus Ojos, nada más que va en la lista, cuñadazo, no te desesperes,
17: Gracias, 10-4.
16: Cambio y fuera. Saludo para Noé Arellano, señor Fortunato Alavis. ¿Es Alavis o Alavis? Fortunato Alavis Sánchez, escuchamos en Escobedo, Nuevo León. Aquí nomás Martín Díaz, oiga, hasta Escobedo, Nuevo León. Ponte la canción Camión de Pasajeros con Los Jilgueros del Arroyo. Ah, caray, amigazo Alberto González, sí la tocan Los Jilgueros del Arroyo. Porque ese es de las jilguerillas, Camión de Pasajeros. Oiga, nos fuimos anoche a la Palomilla. De veras, muchísimas gracias a mi Palomilla, primero que nada. A mi compadrito el Danny Boy, porque andaba bien cansadote. Sin embargo, se fue con nosotros hasta el Zancarrón. Está algo retirado, El Zancarrón pertenece a Villa de Santo Domingo, San Luis Potosí. Gracias a mi contador Mario Álvarez Conta. A Rafita, también fue Rafita, dejó el cerro. A don Carlitos García, don Carlitos. Ya se declaró que ya nos va a abandonar y que se va a hacer de otra palomilla. 2:13:40, oiga. Bienvenidos todos, vamos a continuar. Platíqueme, ¿dónde me escucha? ¿Qué está haciendo? A ver, buenos días.
18: Buenos días, presidente. Acabaron a los hombres en uno de los alcahuetes y en burro los alcahuetes.
16: Desde este momento te menciono y te nombro y te autorizo para que seas tú el que organice todas las cabalgatas de Río Grande, Zacatecas, médico Longoria.
18: Así será, estamos a la orden y a caballo lo vamos a llevar hasta la silla presidencial con toda la caballería hasta Martín Díaz.
16: ¿Cómo andas, médico? ¿Dónde andas? Que no te escuchas muy lejos.
18: Aquí andamos, Martín. Andamos chambeando. Ayer chambeamos en el veterinario y hoy sigue la chambita y pues ahí andamos, Martín, para seguir con el padre Dios.
16: Ya está. Salud para quién, médico.
18: Un saludo para mis hermanos, los hermanos Longoria, por allá, que son las palabras de Cos, para toda la raza de caballo y para toda la gente que nos está viendo, porque aquí ya son de todos los continentes, todas partes, con su buena música y buena programación.
16: ¿Cuándo va a ser la cabalgata ahora aquí de la feria?
18: La que sigue es el día 23 de este mes, saliendo de los magueyes, el día de los magueyes, a las calles principales de Francillo, o al lienzo charro de la feria, el charro, al Coco Herrera.
16: Ya está, échale ganas, médico, sale al área de tu voz, hoy no te entiendes muy bien, estás como muy retirado, sale.
18: 10-4, Martín, pendientes.
16: Cambio y fuera. Un saludo para la comadre Angelinita, allá en Jerez, Zacatecas. Ya me habló cuando estaba la pausa comercial grande. Me habló la comadre Angelinita, le dije, es que me habló cuando está la pausa. Dice que ella quiere esta canción, No Compro Amores, con el Palomo y el Gorrión. También esta canción le gusta mucho a la señora Chullita de Loreto, Zacatecas. Bueno.
19: ¿Cómo estás, Martín? Buenos días.
16: Buenos días.
19: Oiga, a ver si tiene por una rolita de... ¿Cómo se llama? Dijo Lalo. Y son de Esperanza, de algo que la tenga. Aquí es compa de la Venustiano Calanza, rapidito. ¿Cómo ves?
16: Ya la pusimos, Cuco. Ya la pusimos. La puse con los Jilgueros del Arroyo, Cuco.
19: Órale, pues. Ahí la que sigue, Salud, Martín. Gracias.
16: Ya la pusimos esa canción. ¡Señoras, señores! El Palomo y el Gorrión. No compro amores, oiga. La neta que no, menos de chanchona.

0: El palomo y el gorrión, no compro amores, la neta, no compro amores, El que me quiera dar amor, o la morrita que me quiera dar amor, que quiera conmigo, gratis, si no, no, buenos días.
1: Buenos días, señor Dios, compadre, ¿cómo estás?
0: Aquí echándole ganas, compadre, ya me había saludado mi compadre Humberto Estrada, por allá de Yescas. ¿Qué hay de nuevo en Yescas? Fíjate que le saludé a mi compadito Gil Zárate, compadre.
1: Ah, qué bueno, qué bueno, qué bueno.
0: ¿Y no me habías platicado, compadre, que Chonito se accidentó hace... se accidentó y que está muy malito, ¿verdad?
1: Y ya tiene varios años, compadre, y papá.
0: Yo no supe.
1: Estaba en la cama, desgraciadamente.
0: Yo no supe, la neta, yo no supe, pero gracias a Dios todavía está en vida, gracias a Dios. Ahí echándole ganas, pues, ¿qué más?
1: No, no hay otra, compadre, así es la ley de la vida. Algunos estamos así, otros, pues, Dios nos da licencia de pronto acabar y... pues es Dios el que nos manda.
0: ¿Y tú cómo andas, compadrito?
1: Bien, compadre, gracias a Dios, después de mi operación salimos bien y ando muy bien, bendito sea Dios.
0: También te operaron, yo no, sí me habías dicho, ¿verdad?, que te iban a operar, ¿verdad?
1: Sí, te dije que me iban a operar, pero pues nada, mi operación no era tanto de riesgo, pero sí.
0: No, y es que cuando lo operan a uno, se apapacha uno, compadre, no se diga cuando tienes tu buena viejota que te cuide, es una chulada. ¿Saludo para quién, compadrita? Sí, sí.
1: Ah, un saludo, compadre, especialmente por ahí para mi nieto, Luis Antonio Estrada Mendoza.
0: Sí.
1: Y para mi hijo, Donaldo Estrada Mendoza, que hoy están cumpliendo años, compadre. Por ahí con un par de mañanitas, ándale, muchas gracias.
0: Sí, de parte del abuelo apapachador.
1: Así mero, compadre. Y por ahí, pues, a ver si me puedo comunicar el día 20, también cumpleaños mi reina, mi Sonia.
0: Sí.
1: Que también cumpleaños el día 20, compadre.
0: Primeramente Dios, pues ya mero se llega. Échale ganas pues, compadrito.
1: Ándale, compadre, una canción bonita por ahí de Pepe Hernández, si tienes a la mano.
0: Claro que sí.
1: Ándale, compadre, gracias.
0: En Yescas le saludé a mi compadrito Gil Zárate. Saludos a mi Chonito. Chonito, se lo juro que yo no supe de eso, de ese accidente que tuvo. Lo bueno es que está con vida, echándole ganas. Pues malito, Chonito. Quedó tristemente malito, pero... échale ganas, mi Chonito, con mucho respeto a su familia y en Yescas, a toda la gente de Yescas, a mi compadrito Gil Zárate. Vamos a continuar.
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0: 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Atendemos esta llamadita porque ya tiene buen ratito que me están esperando. Atendemos esta llamadita y nos vamos a una pausa comercial. A ver, buenos días.
1: Buenos días, señor presidente municipal. ¿Cómo está usted?
0: Listote, porque vas a ser tú el mero, mero, mero jefe de todas las hormiguitas.
1: Dígase que protesto.
0: ¿Cómo?
1: Sí, no, no, es que dígase que las hormiguitas están renegando.
0: ¿Ahora por qué?
1: Pues es que el ayuntamiento les prometió un bono y no se los han dado. Y dicen que estaban mejor donde andaban trabajando, ahí en la granja Río Grande.
0: ¿Cómo?
1: Sí, no, no, pues es que dicen que no, que de hormiguitas no está saliendo nada.
0: Ahora no, esas mendigas de la granja y las chanchonas, cuando las pones de hormiguitas, compadre, no. Esas
1: no, no, pues es que eso es...
0: ¿Cuánto ganará una hormiguita, compadre? Ahorita le vamos a preguntar a una hormiguita con mucho respeto. ¿Cuánto ganará una hormiguita? Lo que gane una hormiguita en todo el día, una chanchona la gana en media hora, aunque no lo creas, ¿eh?
1: No, pues por eso están protestando, compadre. ¿Qué vamos a hacer con ellas?
0: Pues traemos a alguien más, pues si no quieren trabajar, pues que no trabajen.
1: Sí, pues que ya me sobajaste mucho. Primero era el encargado de las chanchoncitas, yo el que las llevaba a la revisión. Y ahora me mandaste con las hormiguitas, hombre. Al rato me vas a poner de barrendero, como dijo Sixto.
0: Pues también, compadre, pues es que se empieza de abajo. Pues ¿cómo vas a creer de volada un buen puesto si el presidente voy a ser yo, no tú?
1: No, pues está bien, compadre. No, pero bueno, es que no es trabajo, compadre. Que no te olvides acá de los de Guarache.
0: Oye, compadre, diles, les prometo... que en todas sus casas tendrán una dotación de nitos y colchones y bimboñuelos. ¿Quién dice que no se puede?
1: No, pues bueno, a ver cómo nos va, compadre. Esperemos que nos vaya bien. No, no, hay pasada a todo el mundo de la familia, compadre. Pero el contador, a Rafita, a don Carlitos, a todos en Chichaos, ahí al veterinario en Longoria, a Sisto, que por ahí también saludo, compadre. Ahí al rato a la hora de las romanticotas, y puedes aventarte la de Amor Indio con el saludo especial por ahí para Paulito Gamón, que sé que le gusta mucho esa canción. Paulito, un saludo por usted hasta Will, California. Échale ganas, Paulito, a ver cuándo nos volvemos a ver.
0: Oye, ¿no sentiste feo anoche lo que dijo tu compañero de partido, el señor Carlitos García?
1: ¿Qué dijo, compadre? Pues si ni habló en todo el camino, venía callado.
0: Sí, dijo, no, es que yo ya no quiero decirles nada porque ya me voy a ir yo a la palomilla de mi compadre Valentes. Es que allá la mujer, mi esposa Blanca, platica mejor con la señora Patty. No, espérame, no me saques plática, tú estás de testigo, yo sí sentí feo.
1: Compadre. Pues si es que se siente uno, se le parte un corazoncito, pero pues bueno, ni modo, compadre, ya más hace uno.
0: Es que la mujer Blanca platica mejor cosas con la señora Patty, ya con las otras de la palomilla no quiere platicar nada. Así déjale, compadre. ¿Es en serio eso?
1: Dale, compadre, échale ganas, fíjate mucho.
0: Dale. Bueno, mi palomilla, una chulada. Continuamos.
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4: Bueno, vamos a continuar, no se crea, Carlitos, un saludo para Carlitos García, una persona muy seria, y lo hacemos que haga bromas, Carlitos García, si no, ya después no va a querer ir conmigo, por allá en las giras. Bueno.
5: Buenos días, mi señor presidente.
4: ¿Qué dice, jefe? ¿Con quién tengo el gusto?
5: ¿Qué le prometes a la gente, a tu gente de Rayón?
4: A mi gente de Rayón, les prometo una vieja. A todos, una vieja.
5: Vamos, que nos echen unas gordas.
4: No, les prometo una vieja panda para que se pongan a trabajar. Ya estás pensando en las mujeres tuyas. ¿Salud para quién, dime?
5: Oye, salud. Saludo ahí para toda la gente de California, Martín.
4: Sí.
5: Para el condado de Riverside.
4: Sí.
5: Para toda mi gente. Para el primo que andamos aquí escardando, Martín.
4: Sí.
5: Ahí con la cancioncita de Piensa Morena, Martín.
4: De Mundo Miranda, Piensa Morena. Ya está, ¿de parte de quién?
5: De Efraín, Martín.
4: Sale, echar ganas.
5: De Rayón.
4: Sale.
5: Ándale, Dios.
4: 10-4, cambio fuera. La gente de Rayón, a la gente de todos esos lugares, de Miguel Ángel, o sea, de todos los lugares.
6: Hola, muy buenos días, amigo Martín Díaz. ¿Cómo está mi amigo Martín? Soy su amigo, su fiel amigo Moy, le hablo de aquí, desde Valparaíso, Zacatecas, aquí cerca del Panteón Nuevo, cerca del Cebeta. Le hablo para saludarlo, darle un abrazo, saludos para Lalo Rodríguez, para Sixto, para El Bote, para mi hermana Mari, para Chuyita, para todos los que nos están escuchando, Martín. Muchas bendiciones, un abrazo y un saludo para todos. Ahí vamos llegando a las nubes. ¿Cómo es? Acaricia en la montaña. Gracias. Saluditos, amigo Martín. 10-4, cambio fuera.
4: 10-4, cambio fuera. Vamos a ver qué me dicen por acá en la línea telefónica 213-40. Buenos días.
7: Buenos días, compa Martín.
4: Qué bueno, compa. ¿Con quién tengo el gusto?
7: ¿Cómo anda? Acá en Caracol, en la colonia Hidalgo.
4: Todo bien, Caracol. ¿Qué de nuevo? ¿Qué? ¿Todavía hay trabajo, Caracol? ¿De qué hay ahorita, jale?
7: Pues chamba, no, pues ahora de cripta. Pues aquí chambeamos aquí en la casa, ya no me dediqué a la labor yo, pero aquí le echamos ganas aquí en la casa, nunca le en un negocio aquí de la mujer.
4: Ahora una tiendita.
7: Ahora échale ganas. Aquí andamos de pasteleros y de regaleros y de todo, ¿cómo ve, compa?
4: Ya está, échale ganas, a ver cuándo probamos esos pasteles, con mucho respeto de parte de la doña. ¿Algún saludazo para quién, dime?
7: Hay un saludazo para mi jefe, Alonso Bonilla, que anda la labor escardando, mi pano, no raja con la labor.
4: Che.
7: Mi carnalillo Gael también, que anda segundando el frijolito.
4: Che.
7: Y pues hay un saludazo para usted, compa Martín, ahí que todos los días están echándole ganas en la radio.
4: Ya está, ¿alguna rolita que te guste?
7: Pues ahí, con una de Luis y Julián, si se puede ahorita.
4: Claro, nada más que un ratitito más, ¿sale?
7: Ya está, compa, que le gana, 10-4.
4: 10-4, cambio y fuera. Colón Hidalgo, saludos a toda la racita en el campo. ¿De qué hay trabajo ahorita? El compadre Coques que nos platique. Vámonos con los hermanos Chávez del primo Saúl. Esta cancioncita de lo más nuevecito se llama China de los Ojos Negros. 2-13-40. A ver qué me dicen por acá en la línea. Bueno,
8: compadrito Martín Díaz.
4: Servidor de mi compadre. Compadre, ¿quién es?
8: Marco Antonio Flores, desde Cotitlán y Cali.
4: ¿Qué? ¿A poco no me escucho bien de presidente municipal, compadre? ¿Tú vas a querer hueso, sí, no quieres tú nada?
8: No, lo que prometas es bueno, Martín. Lo que promete, alguna pala vieja no le hace.
4: Sí, te la voy a dar.
8: Oye, compadre,
4: a ti. Sí.
8: Como ahora eres presidente, sí, te voy a cambiar el nombre. Ahora te vas a llamar Presiliano Díaz.
4: Presiliano Díaz, presidente, pero de Río Grande, Zacatecas, ¿no?
8: De Río Grande, exactamente, compadre.
4: Yo quiero mucho a mi Río Grande. Hoy está la fiestota bien bonita, don Marcos. Está bonita la fiesta el día de hoy. Bueno, sí.
8: Es lo que me están diciendo. Que está muy buena ahorita, la verdad está creo mejor que la de Fresnillo.
4: Es que nada más es patronal, pero la mera feria de Río Grande es en febrero. Pero hoy está la fiesta patronal de Santa Elena de la Cruz. Se pone bien bonito, mucha pólvora, mucho movimiento, grupos musicales y toda la cosa.
8: Exacto.
4: Saludito, sí, para quién.
8: ¿Vas a ir o ya? Mira, un saludo para mi amada señora Lidia Campos Villarreal, que todavía está internadita.
4: Sí.
8: Dios quiere y salga pronto para poder ir a Fresnillo, compadre.
4: Sí.
8: Y si me puedes poner una canción para la hora que sigue, con sí, los terrícolas, la de Llorarás.
4: Chula de canción, don Marcos. Salón, aire, vos, bésela, mujer, bésela.
8: Aquí la tengo a un lado, ya está haciendo de comer.
4: Ya está, échale ganas, me da un gusto saludarles por allá. ¿Es la Ciudad de México o en el Estado de México?
8: Es el Estado de México, Martín Díaz, cuando entrando uno luego en las orillas.
4: Ah, ya está, échale ganas.
8: Entrando uno de Querétaro.
4: Sí.
8: Sí, entrando de Querétaro, luego.
4: Es bonito, de todas maneras, es bonito por aquel lugares. Échale ganas, salud al aire, tu voz,
8: Gracias, compadrito, esperemos vernos pronto por allá.
4: Sale, el día que gusten. Vámonos con la música. China de los Ojos Negros. Hermanos Chaires del primo Saúl. ¿Cómo seguiste, primo Saúl? ¿Cómo andas? ¿Todo bien? ¿Todo bien? Tanto que les digo yo, mire. Cambió de marca grabadora y en la torre. Algo cambió.

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2: Únicamente 10 rayitas ya para que sean las 12, 10 para las 12. De las 12 a la 1 tenemos música romantiquita. Ya me están pidiendo muchas, pero muchas canciones, ¿eh? Dice Martín para Pilo González y el güerejo que ya los corrió Julio Rivera porque le hicieron un trabajo muy feo. Una canción de parte del Tartis. Dice, buenos días Martín, salud para Martín. Para el Martín y el Lupe, que están de huevones, una canción, Me pega mi mujer, 10-4, cambio fuera de acá, de la Cardoncita. La Cardoncita pertenece a Mazapil, Zacatecas, si no me equivoco. A todas las personitas que están de manteles largos, está la fiesta grande allá en Santa Elena de la Cruz, en Río Grande, ¿eh? Se pone bonito el 18 de agosto. Estaba recordando ya, porque recordar es vivir.
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2: Allá lo que viene siendo actualmente por allá, San Lorenzo, Río Grande, Zacatecas, rumbo al río Aguanaval. Había muchas labores y en todas las orillas de las labores había muchas, pero muchas matas de membrillo. Y en aquellos años, hace muchos años, salían toneladas, salían cajas de membrillo, oiga, pero mucho membrillo, mucho más del que usted se imagina. Recuerdo yo las palabras de mi padre. Decía, órale, vámonos, vámonos a piscar el membrillo. Las rejas de membrillo, vamos a piscar las rejas. Porque la tarde nos vamos a la fiesta de Santa Elena de la Cruz. ¿Cómo recuerdo yo eso? Y ahí andábamos tendidotes piscando, cortando membrillo, no sé usted cómo le diga.
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2: Señor presidente, para Jorge García, que anda agüitado porque el cuñado no lo quiere llevar a cantar a Torreón de parte de la gaviota.

Señor presidente, salud para toda la gente de San José de Reyes. Una canción bonita por parte de César Morales, aquí llegando a Texas. Oiga, como que sí le gusta la raza, ¿verdad? Sí le gusta la raza que yo me meta en la política, ¿o qué onda? Dice Martín para Mónico Hernández Vázquez, que también lo sintoniza desde el Corte Primero, sector Pocitos. Corte Primero, sector Pocitos. Dice una canción de Los Retoños, la que sea, de parte del Vaquero Solitario. Y salud para una persona muy especial en Sarteneja. Bueno, se enamora la gente en secreto. Esta canción la tengo pendiente, no digan que no, aquí tengo todo anotado. Se llama Afuera, está lloviendo, es con Julián Álvarez.

0: Julián Álvarez, afuera está lloviendo. Pues no, no creo que esté lloviendo ahorita. Cuando llueve, esta mendiga canícula entró muy seca, no llueve y no llueve. Oye, tengo mucho que no le saludaba a una personita desde hace muchos años que la conozco. Yo le digo que la morena de la obrera. ¿Cómo anda, morena? ¡Qué milagro!
1: Hola Martín, buenos días. Pues aquí andamos echándole ganas a la vida.
0: ¿Qué ha hecho, morena?
1: Pues aquí nomás fui a dar nietos, ¿cómo ves?
0: Eso es bueno. Dice que ya tiene bastantes nietos. Bendito sea Dios, los nietos son amansabuelos, ¿verdad?
1: Así es, Martín.
0: Órale, saludo por aquí en Morena. Me da gusto que se reporte, dígame.
1: Y gracias, pues quiero una canción del conjunto Río Grande.
0: Sí.
1: La de Déjenla que tome.
0: Sí.
1: Para mis nietas que lo están escuchando aquí,
0: Ajá.
1: de la colonia Obrera.
0: No decimos nombres, Morena.
1: Pues es Camila, Dana, Derian, Matías, son los que están aquí conmigo ahorita.
0: Oiga, Moreno, le voy a explicar a la gente por qué desde hace muchos años que yo la conozco y dejé ya no me habló, no sé, la regañaron o qué sé yo, pero tengo curiosidad de ver a sus nietecillos, Morena. ¿Se parecen a ustedes?
1: Fíjense que no, Martín.
0: ¿No?
1: No,
0: Ah.
1: nada más serían dos mujercitas que son las que se parecen.
0: Órale. Saludos a todas sus nietecitas, Morena, con mucho respeto, que estén bien en lo que cuenta. Salud al aire su voz, ¿eh?
1: Gracias, Martín. Igualmente, cuídese.
0: ¿Cuál canción?
1: Déjenla que tome del conjunto Río Grande.
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0: ¿Desde cuándo conozco bien a la Morena? Hace como unos, no, como unos 40 años ya.
2: La espera.

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9: Con profunda consternación, las familias Villegas de Lira, Campos Villegas y Villegas Gutiérrez comunican amigos y familiares del sensible fallecimiento del señor Mario Villegas, propietario de Pastelería Villeli. 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Descanse en paz el señor Mario Villegas.
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8: Exactamente, son las 12 del mediodía, 9 minutos, señoras, señores, muy, pero muy buenas tardes, 12:09 a esta hora.
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8: Los lunes, usted propone, le ponemos una hora completita con el que gane los lunes. Una hora completita con un grupo diferente los lunes. Los martes, científicamente, no lo digo yo, no me lo invento yo, está comprobado que el ser humano anda muy romántico hoy. A ver, señoras, platíquenme si es cierto lo que dice la ciencia, que los martes anda más romántico su marido. Bueno, hoy música baladita de los grupos que eran los diamantes del amor, grupos de antaño, romantiquitos, así bonitos. A ver, buenas tardes.
10: Buenas tardes, Martín, ¿qué tal de calor?
8: Bastante calor hoy, está haciendo calor hoy. Dime, estamos aquí, al aire.
10: Aquí está dando mancha los peñas, que es una cancioncita que estamos haciendo demasiado. Sí. Ven y abrázame con los caminantes, ahí la tienes.
8: Ven y abrázame.
10: Muy cansados en el vaciado.
8: ¿Qué te iba a decir? ¿Escucharon en la mañana el comentario de los churrotes de mota para los que hacen los vaciados?
10: Sí, pero no, aquí casi no nos gusta eso.
8: No, más, ahorita van por ustedes, a ver de dónde la sacaron, échenle.
10: Sí, ¿cómo es?
8: Ya está, ahorita te ponemos tu canción, qué bueno, échenle ganas, ánimo, descansen, relájense.
10: Ándale. Muchas gracias, ahí estamos, ¿eh?
8: Hasta luego. Martes 18 de agosto, el merititito día de Santa Elena de la Cruz, oiga. El templo bonito en el mero corazón de Río Grande, Zacatecas. Santa Elena de la Cruz, a todas las helenitas.
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8: A todas las helenitas, a todos los helenos, al primo Heleno Vacio. A mi cuñada, la maestra María Elena Ayala. A mi tío Heleno Samaniego, ya tengo un tío Heleno Samaniego. De la familia de Doña Petris, ya nomás queda mi tío Heleno Samaniego y mi tío Manuel Samaniego, pero hoy está de manteles largos. Mi tío Heleno Samaniego. La tía Elena Murguía también. Esposa de mi tío Manuel Samaniego. Al ingeniero, el ingeniero Heleno Samaniego allá en Río Grande, allá en San Lencho. Recuerden, pura música romantiquita, oiga, música baladita. Hasta el Estado de México, esta canción.

0: Vamos a continuar, son las 12 con 15 minutos. Usted recuerda que ayer tuvimos una hora completita homenajeando recordando a mi gran amigo Fidencio González de La Diferencia Norteña, porque pues el día de ayer se dio la noticia de que había fallecido, ¿verdad? Lo están velando en el que fuera su domicilio allá en el San Carrón, Villa de Santo Domingo, San Luis Potosí. Y lo van a velar hoy todavía por la noche, porque muchos familiares que vienen de muy lejos, de Estados Unidos, no alcanzaron avión y vienen por tierra. Entonces tienen que, pues vienen a sepultar a algunos hijos, a sepultar a su padre. Vamos a continuar. Ayer una hora con La Diferencia Norteña, ¿verdad? Martín, ¿te acuerdas la de los pulpos, lo que te queda para el señorón Maurilio Pérez? Que te está escuchando aquí en El Salto, gracias.
1: Te vas y ya verás.
0: Martín, la canción de Dulcemente Enamorada de los Mier, para los que te escuchamos en Monterrey.
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0: Martín, ya llegó la cal en piedra, albañiles. Soy el maestro Isidro, saludos como siempre. Para todos los que nos escuchan, una bonita canción romántica. Saludos para todos.
1: Muy buena suerte te deseo al par.
0: Manda un saludo para Polito con la canción Ese loco soy yo de Liberación, de parte de Pili. Él escucha en plenitud.
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0: Hola, señor presidente, quiero que me ayude, por favor. Una canción de Industria del Amor, Rosas Rojas. Dice, ya van dos veces que le pido el apoyo, por favor, y no, de usted no tengo respuesta. ¿Cómo y qué? Esta canción, con mucho respeto, se la voy a dedicar a la comadrita Nancy. Lo dicho. A la comadrita Nancy, de parte del compadrito Danny Boy. La canta Rigoberto Rigo Tobar. No son palabritas.

0: La música de Rigo Gringo Tobar, no son palabritas, ¿eh? Te quiero porque te quiero, chiquita. 2:13:40. A ver qué me dicen por acá en la línea. Buenas tardes.
1: Buenas tardes, señor presidente.
0: ¿De qué parte me habla?
1: De acá, de Emiliano Zapata, de Sainalto.
0: Oiga, sin que nadie nos escuche, el caos no nos está escuchando nadie.
1: No, gracias a Dios.
0: Del 1 al 10, ¿qué número le da a Nachito?
1: Ah, pues el 10.
0: ¿El 10?
1: Pensarlo.
0: Fíjese, y está muy difícil que un presidente municipal se gane el 10, ¿eh? Está muy difícil, ¿eh?
1: Oh, sí.
0: Pero Nachito, ¿cómo lo quiere la raza? Lo quiere mucho la raza, Nachito.
1: Nachito es otra cosa.
0: Eso es bueno. ¿Saludo para quién, dígame?
1: Mire, quiero un saludo aquí a mi familia Gómez Cabral.
0: Sí.
1: Y quiero que me haga favor de ayudarme con la canción de Es mejor decir adiós con los Freddys.
0: Es mejor decir adiós. Nada más que va en la lista, ¿eh?
1: Bueno.
0: ¿De parte de quién?
1: De parte de Juana Cabral.
0: Juanita, salud al aire su voz, ¿eh?
1: Ándele, muchas gracias, Martín.
0: Hasta luego. Yo siento que pocos presidentes municipales se ganan tanto el cariño de la gente así como para que diga, del 1 al 10, ¿qué número le da? El 10, sin lugar a duda, oiga. Qué chulada, oiga. Qué chulada, Nachito. Nachito, felicidades, ¿eh?
2: Bueno.
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2: Bueno, vamos a continuar. Tengo la línea telefónica. Pues ya se la está ganando José de Luna a Carlitos Betancourt. José de Luna, ya vas a ser el mero, mero oreganero ya, José de Luna, ¿eh?
7: Ah, no, pues acá, ahí nomás buscándote la conexión, acá gracias a mis amigos acá en Delicias, Chihuahua.
2: ¿Dices que tienes un vendedor de orégano en Delicias, Chihuahua?
7: Sí, ahí en Delicias, Chihuahua, tengo ahí tengo un compadre en Delicias y los primos de él son oreganeros, y el domingo le hablamos y dijo que apenas habían empezado a cortar, dijo sí lo tengo, dijo, ¿cuánto quieres? Dijo, le dije yo, se me hace que dijo que 3 toneladas, no, sí. Dijo, no le haces las que quiera, dijo, aquí hay, dijo, y apenas lo estamos cortando.
2: Porque fíjate que te acuerdas de Carlitos Betancourt que nos habla a veces.
7: Sí me acuerdo, sí.
2: Que orégano, cuñado, y que el orégano, y ya me cansé de hablar, no se ha reportado, no sé si anda en Cuba... O si se enamoró de la cubana demasiado, nomás está encerrado con ella, ¿no? La verdad no sé. Y pues no, se me hace que se olvidó del orégano. Después platicamos con toda la calma del mundo. José, ¿qué has hecho? Dime, ¿salud para quién?
7: No, pues aquí andamos en friega, Martín, aquí andamos en friega. Y un saludazo ahí para mi hermano Cachetón ahí en Kansas, a mis otros hermanos acá en Phoenix, Arizona. Aquí en Las Cruces, a Pablo Sánchez, el chino. Allá mi compadre ahí en Heréndira, a mi primo hermano el 4, al compadre Lupe, a don Mario, a todos, a Santos Hernández en el 6 de enero, Martín, con la que sigue.
2: Está bonita, la canta Industria del Amor, la que me pidieron el pueblo de mi municipio, ¿sale?
7: Sale, Martín, ahí tienes mi número y cualquier cosa ahí me echas un cable.
2: Ya está, sale.
7: 6 toneladas, ¿verdad?
2: Las que tengan, nosotros las compramos. No, ya, aclaro, yo no. Yo tengo el contacto, ¿quién compra todas las toneladas que tengan? Yo tengo el contacto porque no van a decir...
7: Ah, muy bien.
2: Mendigo Martín Díaz, ¿quién lo ve tan chanquilón y tan garriento y comprando toneladas de orégano? No, ya tan le traigo yo.
7: Sí. No, muy bien, entonces nos ponemos de acuerdo y yo hablo con este camarada allí en Delicias y le digo si le puedo dar tu número o le hablen directamente con él para que digan que no van a pensar que yo ando haciendo dinero ahí, que será, negocian directamente con él.
2: No, pues uno nomás porque pues les gusta uno el relajo, ya sabes que nosotros aquí por relajo, de lo poquito que trabajamos, lo poquito que hacemos, pues comemos ahí mal comido, pero la pasamos, ¿verdad?
7: Mal comemos, pero bien pisteamos, eso sí.
2: Ya está, échale ganas, José de Luna, salón de tu voz.
7: Dale Martín, igualmente, cuídate mucho, 10-4,
2: cambio fuera. Oiga, no van a pensar que yo tengo dinero para comprar 6, 7 toneladas de orégano, no. Ayer que nos fuimos al Zancarrón, el pobre, mi compadre, el Danny Boy, tuvo que pagar las casetas, hijo de la guigorria. De ese tamaño está tan jodida la patria.
0: Señor presidente, buenas tardes. Ahí para saluditos para la gente de Camacho. Si usted fuera el presidente de Mazapil, ¿qué nos prometería, presidente? Saluditos, Martín, 10-4. Ahí con la de una de Vicente, que es romantiquita para la que sigue.
2: Oiga, si yo fuera presidente municipal, yo conozco también a Mayito Macías, de presidente municipal. Si yo fuera presidente municipal de Mazapil, acomodé lugar, oiga, aunque no les haga otra cosa, pero unos buenos pozos, hijuela, que no falte el agua, hijuela. Tanto dinero que les da de impuestos la mina, oiga, ¿qué le hacen al dinero? Es lo que me pregunto yo. Hay mucha escasez de agua allá en Mazapil. Bueno.
1: Buenas tardes, le doy Dios, señor presidente municipal.
2: ¿Ya te fijaste?
1: ¿Cómo está el señor?
2: ¿Ya te fijaste cómo la gente me habla para apoyarme? ¿Ya escuchaste?
1: No, sí, don Martín, más porque usted no quiere, si no ya fuera hasta gobernador. Es más, presidente de la República Mexicana ahora.
2: No, así déjale. ¿Cómo andas, Chucky Boy? ¿Qué cuentas?
1: Aquí andamos, iré al 107.9, aunque acá lo escuchamos en el 690 de amplitud modulada, ¿cómo ve? Y quiero molestarlo con una rolita romantiquita. Bueno, a ver si entra por ahí ese artistota, el señor don Javier Solís, ¿cómo ve? A ver si se puede ver una que se llama Entrega Total.
2: No, dijimos que grupos, Chucky.
1: Órale, pues, no, pues con la que sigue, don Martín, y súbale que se escuche perrón, la mejor de Fresnillo, Zacatecas, acá en mi ranchito, asientos, Aguascalientes, México, 10-4, cambio y fuera, que esté bien, don Martín.
2: 10-4, cambio y fuera.
1: Señor presidente.
2: Bueno, vámonos rápidamente, otro mensajito.
4: Buenas tardes, mi Martín, póngales una canción bonita ya para los maestros mecánicos de Nieves, el maestro Gera, el maestro Ramiro, y también ahí para los maestros albañiles, el maestro Marco Reina, Mel Reina y Adolfo, y también ahí para mi compadre Ramón Loera y su cuñado el Güerito y su compa el Chepo, que son sus fieles seguidores, Martín, que no se lo pierden ni un día, andan allá chambeando. Y ahí para toda la raza de Noria de Luis, acá de parte de su compa el Ticomán, desde Guadalajara, 10-4, cambio y fuera.
2: 10-4, cambio y fuera. A ver qué me dicen por acá en la línea telefónica. Bueno.
8: Buenas tardes, señor gobernador.
2: No, así déjenme, ya me subieron ahora gobernador.
8: No, pues de una vez a lo grande, primo Martín, ¿para qué anda ahí con
2: poquiteces? ¿A qué anda ahí con mendingueses?
8: Sí, primo, pues si va a componer, que componga todo el estado, no nomás una parte.
2: Está algo difícil componer el estado así como está ahorita, aquí con las puras fallas ahorita. ¿De dónde me hablas?
8: Pedro Salas, acá de Rancho Nuevo, primo.
2: Pedrito, ¿qué dice por ahí el perrito?
8: No se ha reportado el canijo, lo estoy esperando para que me mande para los alfajores, firme a la fiesta aquí a Santa Elena.
2: Ah, de veras, está también en Santa Elena, la Blanca Zacatecas, ¿verdad?
8: Sí, hoy es la fiesta grande y ahí le hablo para que se ponga una de los rehenes, una romántica que están por ahí amenizando en la noche ahí en la fiesta.
2: ¿Van a estar los rehenes?
8: Sí, primo Martín.
2: ¿Los menos rehenes o los de Javier, los de Paco Torres?
8: No, los de Javier.
2: ¿Es en serio? Órale.
8: Sí, los meros, meros. ¿Cómo
2: ves? Y hasta que todo salga bonito, cualquiera de los rehenes, ¿verdad?
8: Sí, primo, con la que venga. 10-4 y hasta la tarde.
2: Primeramente, Dios, échale ganas. Vámonos, la canta Industria del Amor.

0: La industria que no contamina, industria del amor, rosas rojas, música baladita, oiga, música baladita, romantiquita, grupera, bueno.
1: Bueno, soy el Calavera Martín Díaz.
0: Qué milagro, mi Calavera, ¿dónde andas? ¿Qué cuentas?
1: Escuchándote aquí en la calle Enrique Estrada.
0: Ya está, mi Calavera. Saludito para quién, dime, para que te escuche la people.
1: Saludos para Trini Ramírez, Emilio Saldaña, la mamá de Lica, Don Jera, el Topo, el Tornado, y el Cobija,
0: sí.
1: Y mi novia Lorena, una sí. De Liberación, Martín Díaz, hasta que se vaya Martín Díaz, hasta la una.
0: Ya está, Liberación, vienen a la feria, sabías, ¿verdad?
1: Sí, el día primero.
0: Ya está, échale ganas, pues, sale.
1: Ahí estamos, Martín Díaz, adiós.
0: 23 minutos para que sea la una. Pausa comercial, espérenme poquito. Regresamos, no se vayan.
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0: Faltan 17 a la una, 17 a la una. 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Vamos a continuar. Tengo en la línea telefónica un gran amigo y sobre todo muy romántico, mi amigo el Wiri Wiri. Tiene unos poemas bien bonitos, tantos detallitos. ¿Cómo estás, Wiri Wiri? ¡Qué milagro!
17: Aquí andamos, Martín, aquí andamos echándole ganas, echándonos un pollito. Estamos en la hora del almuerzo, de la comida, Martín.
0: Ah, provechito, provechito. Un pollito calientito, así tremendón. Wiri Wiri, ¿no te han invitado a participar en la feria ya con tus poemas ni nada de Fresnillo?
17: ¿Sabes de que más antes estaba mejor? Había un concurso que se llamaba Juegos Florales, pero no, pues ya la raza ya les gusta. O sea, la juventud ya le gusta mucho de ese que van a traer a Luis R. Conrique. Ya no les gusta la música romántica, lo romántico, ¿verdad?
0: Bueno, tienes mucha razón.
17: Ya no hicieron.
0: Sí.
17: Ya no hicieron nada de eso, de los sellos florales. Y, o no, de cómo seguimos romanticotes nosotros, Martín. Hay que ir a ver a los de Liberación, Martín.
0: Pues es lo único que viene romántico, Liberación. Pues, ¿quién más?
17: Pues sí, nada más es el único que viene de perdido poder escuchar, Martín. Tengo tantos que mejor me voy, solo no se me vaya a cruzar el ganado.
0: Órale, échale ganas, Winnie Winnie, me da gusto saludarte, ya tenía mucho que no te reportaba. Salud para quién, dime.
17: Aquí mándale un saludo, por favor, al Saúl y a mi hijo Leo. Ahí con la canción, ahora es de puro romanticismo, a ver si tienes una canción de No se puede vivir sin amor con Rocío Dúrcal o Juan Sebastián.
0: Ya está, sale, echar ganas, ¿eh?
17: Ahí estamos, Martín, y 10-4 cambios y fuera.
0: 10-4 cambios y fuera. ¿Qué tal, Martín? Me complaces, por favor, una canción, Rosas Blancas. Órale. Martín, un saludo para ti, para la polla, las crucetas. Con todo respeto, Martín, para todos los yeseros. Acá te escucho en Francisco Villa, Sombrerete, una romántica.
18: En la forma...
0: Una canción bonita del grupo Brindis. Es una chica muy guapa ella, muy guapa. Esta personita nos manda mensajitos a todos los locutores. Está al pendiente de esta estación de radio. Oiga, eso de la política es un juego, no sea que... No sea que me vayan a meter una maltratada por acá por andar jugando. Es un juego nada más, oiga, nada más que... Empieza uno jugando y crecen las cosas, crecen las cosas, crecen las cosas, oiga. Es puro juego, puro juego, Martín, una canción bonita para mis compas de Noria de Luis. De parte del $100. Pero en el fondo del juego aparecen las ideas de lo que se necesita en Zacatecas. Se llama Ven y Abrázame, Caminante.

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0: tema del recuerdo al estilo de los caminantes. Ven y abrázame, chiquita. 213-40. Están esperando por acá en la línea telefónica. Buenas tardes.
1: Buenas tardes, Martín. Hola, Carlos.
0: Échale gana. Salud para quien dime. Estamos al aire. Gracias que me esperaste.
1: Ahí para todos los regañitos de la mejor. Ahí para mi marido Daniel, para mi esposa, para todos mis hermanos. Saludos para ellos y para ahí para Don Eugenio, para Pablito Ramón, ahí para el Robert Cifuentes, para el compadrío Mono, para el jefe de Tatamán, para Anillo Campos y para el HC. Hay una rolota perrona de Super.
0: ¿Cuál quieres que se cortó? ¿Cuál?
1: ¿Perdón?
0: ¿Cuál canción?
1: Una de Super Sammy, la que tenga fe a la mano.
0: Sale, pues échale ganas. Salón al aire. Te vamos. Faltan 9 ya para la 1.
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5: Oiga, era nada más un jueguito, oiga, un jueguito eso de la política, era un jueguito nada más, a ver qué decía la gente. No van a pensar que yo tengo mucho dinero y que no hay qué hacer con él. Hasta hambre traigo, la neta que sí. Hasta hambre traigo. Dice, apoyo aquí para Laguna Seca, por favor, señor candidato. Una dice, con unos bultos de cemento y láminas para las viviendas. No, pues... Al rato. Vámonos, oiga, ¿recuerda usted al grupo Persecución de Tacualeche? Lo agarramos la Palomilla como grupo exclusivo de la Palomilla. Grupo exclusivo de la Palomilla. Se llama Lugar Prohibido.

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1: Lástima que todo lo que empieza termina. Nos vamos ya con la última. Martín, ¿me puedes poner una canción de los Yonix? Obligado por amor. Tu escucho en Aurora, Colorado. Me pidió mi compadrito, el Danny Boy, una canción. Pensé que me la ibas a mandar, compadre. Nos vamos con esta canción. Se van a quedar con mi compañero pelón con pelo, Lalo Rodríguez. Por mi parte ha sido todo. Si Dios no dispone otra cosa, yo regreso exactamente a las 4 de la tarde en La Ola y Los Corridos. Gracias con su amigo y servidor Martín Díaz Samaniego. Oiga, me pidieron algo de Super Sammy. Les complacemos.

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1: Estamos de regreso, bueno, sí, probando equipo de sonido, Simón, ahí andamos. ¿Qué tal? Buenas tardes, es la 1:19, hora del centro de México, aquí en la mejor 107.9. Ole, si no se apretó el nuevo, ya no quiso calar esta mano. Te digo. A ver si ahí está ya. Bueno, estábamos en que es martes 18 de agosto, día de Santa Elena, saludo para todas las Elenas. Saludo, yo tenía una tía que se llamaba Elena, allá en Enrique Estrada, Zacatecas, muy buena gente. Ok, la 1:19, yo soy Lalo Rodríguez, te acompaño hasta las 4 de la tarde, hora del centro de México. Andaremos por aquí con ustedes echando buenas rolas. 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Así es de que te invito para que te reportes al 493-93-21340, nuestra línea telefónica directa. Además también puedes enviar WhatsApp, mismo número, 493-93-21340, nuestra línea telefónica. La 1:20, vamos al primer reporte, aquí nos sale por acá de este otro lado. ¿Qué onda por acá? Saludos para toda la raza que anda chambeando ahí en la feria. Andábamos desde en la mañanita, andábamos allá. Ahorita venimos bien barridotes aquí a la radio y salimos y otra vez nos vamos para allá para dejar al tiro, para dejar bien perrisísimo el tejano, ¿sale? Me han estado preguntando mucho sobre los reservados. La verdad es que no hemos agarrado ahorita ningún reservado. Nos han preguntado muchísimo. No se nos desesperen. Lo que pasa es de que queremos, no queremos venderles humo, güey. No queremos venderles humo. Ha pasado que luego... y ahorita nos pasó hace ratito, oiga, las mesas, no, pues espéreme, a las 7 de la tarde ya le tengo el croquis, exactamente dónde están las mesas, para que usted, la que escoja, pues esté en el mismo lugar, porque hace rato pasó ahí que unos cuates que están ahí, bueno, no voy a decir quién, vendieron una mesa, güey, por aborazarse, la vendieron, entonces llegaron los clientes a dar el anticipo, y a ver, ¿dónde va a estar mi mesa? Aquí. No es cierto, usted me dijo que iba a estar acá. No es cierto, es que las de allá cuestan tanto. No es cierto, usted me dijo que se andaban ahí agarrando el chongo, güey. Entonces, pues mejor para que no haya fallas, nos esperamos otro poquito, no nos aborazamos. Al cabo, dijo y dice un dicho, lo que es tuyo nadie te lo quita, güey. Y la verdad es que va a estar muy padre, va a quedar muy padre el tejano. Va a quedar muy chido, güey. Muy agradable, a gusto para la raza. Nos estamos esforzando por dejar un lugar grato, apto, bonito. En las partes de arriba, déjenme el platico, tenemos tarimas. No pusimos lo que normalmente pone la raza, son cimbras, son cimbras de esas así como para los vaciados. Nosotros nosotros pusimos tarimas como la de los grupos musicales, güey, acá como la de los Ávila, güey, como la del conjunto Río Grande, como los de la Fe, güey, así, güey. Hay tres niveles, uno así a ras de piso, para que se vea chido, ahí enfrentito, el mero enfrente, y luego una un poquito más arribita, y lo otro poquito más arribita, pero son tarimas, güey, son, bien, güey, acá algo profesional, algo bien, güey, algo bien. Entonces, por eso es que no les queremos vender humo, no queremos que haya fallas de que, oye, pues es que tú me dijiste que esta mesa, güey, y me estás dando otra, güey. No, entonces no queremos eso. Entonces mejor aguántenos poquito, a las 7 de la tarde ya tenemos bien exactamente y ahora sí, ahí están, así quedan, así van a estar, tal. Generalmente, bueno, pues trata uno de... Bueno, ahí seguimos platicando, güey. Buenas tardes, vamos al reporte. Bueno,
2: ¿qué dice, amigo Lalo? ¿Cómo ha estado?
1: El ranchero, chido. ¿Qué pasó, ranchero? ¿Cómo anda?
2: El de Gerro, mi amigo Lalo, el de Gerro. Yo no soy el ranchero chido.
1: Ah, no, habla, es don Eugenio chido.
2: Ah, bien así.
1: ¿Dónde está don Eugenio? Perdón, ando destanteado ahora. El que anda destanteado soy yo.
2: No, ¿qué le hace? Oiga, es que está difícil para ustedes, para conocer la voz de todos, imagínense cuándo.
1: Para acordarnos de todos, ¿no? Pues está canijo, ¿va?
2: Está caramba. Pero como que era, ahí la llevamos, dijo la mosca. Un saludito, amigo.
1: Órale, ¿para quién?
2: Ahí para mi amigo Abelardo.
1: Simón.
2: Para Pablito Gamón.
1: Sí.
2: Y para la Belita, y para la Pastorcita, para su tocayo, y para Erasmo, y ahí para mi amigo Juanillo Campos, y para todos los que hacemos radio, chiveros y vaqueros de todo el mundo.
1: Simón. ¿Para quién más?
2: Todos los que hacemos radio, todos los que escuchamos la emisora.
1: A todos los que hacemos radio, es todo, don Genio, ¿no? Es todo, lo máximo.
2: Todo es todo.
1: De maravilla.
2: Y ahí para mi amigo en la coche, de pero de Dala.
1: Muy bien, ¿para quién más?
2: Hacemos radio.
1: Simón. Bueno, pero bueno.
2: Ahí con la que sigue, amigo Lalo, y ahí estamos porque se quiere cortar.
1: Órale, ya está, sí, con que, es que anda ya en, pues es que anda ya en las labores, anda en el cerro, anda por allá lejotes y por eso se anda cortando. Vámonos con música, se llama Necesito Decirte, Conjunto Primavera, que por cierto va a estar acá en Fresnillo el próximo 2 de septiembre. Ya para el cierre de feria, para el aniversario de Fresni Hollywood. La 1:25. Hoy a partir de las 7 de la tarde ya les tenemos precios de los reservados, de todos.

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20: Después de mil años, aquí andamos. Pues es que tenemos mucha publicidad y este por el tema de la feria. Pues tenemos motocross también. Recuerden que hay motocross, hay toros también. Y bueno, pues ya este viernes comienza la feria de Fresnillo. Y bueno, en un tiempo se le llamaba Feria Nacional de la Plata, pero será nada más para darle caché. Cuando en aquellos años comenzó a organizar la feria el licenciado Benjamín Medrano, que en paz descanse, y después pues se llevaba un buen nivel, y ahora bueno, pues creo que sin meternos muy a fondo, creo que sabemos todo de dónde viene. Me parece que son temas políticos, ahí no le vamos a entrar nosotros a comentar, pero pues yo creo que todo el mundo vemos que a alguien o algunos no quieren que le vaya bien a Fresnillo, ¿verdad? Entonces se está haciendo el esfuerzo, vamos a tener nuestra feria. Y de todos modos, que aunque critiquemos, y aunque está buena la feria, güey, la raza siempre critica.
21: Que en vez de toda esa lana que se gastaron, mejor hubieran hecho esto.
20: Y luego, si está más o menos la feria,
21: mejor no hubieran hecho nada. Mejor nadota, luego dice la raza. Y ahí andan, güey, son los primeros que andan ahí.
20: Hola, buenas tardes.
22: Buenas tardes, soy el Calavera, Lalo.
20: Ahora, ¿qué quieres, chica? También que estábamos. Calavera, por favor, Calavera. Báñese, cuello.
22: Ya te bañaba, pregúntale a Ramírez.
20: A ver si, ya te lo lavates.
22: Sí,
20: ahora sí, ya, ahora diario. Sí, ahora sí el Trini puede decir, como lo traigas, Calavera.
22: Sí, oye, ¿qué pasó, Lalo?
20: Oye, Calavera, ¿ya listo para la feria?
22: Sí, diario voy a ir.
20: Sí, no, pues tú no tienes que hacer, ni tienes compromiso, ni tienes que hacer, o sea, no tienes ni quien te diga, ay, ¿por qué llegaste a esta hora? Ay, ya te vas, de que te juntas con ese Trini, pues, ¿qué te da ese Trini, chihuahua?
22: El Trini sí es mandilonzote, ya
20: fregálalo. No, pues todos los que tenemos mujeres, aunque digan, que digamos que no.
22: El es mandilonzote.
20: ¿Quién?
22: Ese meño, el yerno de Ramírez.
20: Ah, ok, sí, no, pues no, y hoy lo tienen corto, ¿eh?
22: Sí, creo que ya tiene otro morrillo, Ramírez, se parece a él, igual de Buki.
20: Ya tienen otro peloncito, también acá con la greña de Temerario.
22: Sí, también, tiene el Buki, o el Temerario de los Pobres.
20: Bueno, ya está, Calavera, ¿qué quieres?
22: Saludos para la mamá de Lista, don Jera.
20: Sí.
22: El Tuercas, el Moy, el Tornado, todos los que escuchan al otro lado.
20: Muy bien.
22: Y para Vicky también, que escucha en Texas.
20: Sobres.
22: Una de un cierto viejo de Liberación que no ha robado tu corazón.
20: Sí.
22: Y para el perro, ¿cómo se llama el perro Luna? Sí. Sí, soy amá. Soy amá.
20: ¿Para quién más?
22: Para todas las razas que escuchan en Oklahoma.
20: Sí.
22: Para Pepe Álvarez y Arturo Álvarez y nada.
20: Muy bien.
22: Unos dolaritos ni nada.
20: No son de pedichote. ¿Qué pasó con los

0: Ya dijo.
1: Adiós.
0: Calavera, por cierto,
1: Adiós.
0: una pregunta. No, mejor. ¡Calavera! Saludos para mi compadre Beto. ¿Qué pasa, mi Beto? Saludos. Placerazo. La otra día ya ni usé tu nombre ahí en la ferretería porque tengo memoria, güey. No, ché, memoria, güey. Se me olvidó, güey, el apellido. Está registrado y va a ser, te va a decir tu nombre. Chícate, ¿cómo se apellida? Ya me dio vergüenza preguntar. La 1:48.

0: está, mira, esto es algo para mi compadre Alberto Guerrero, ese mano derecha, secretario personal de Adolfo Ángel, el temerario, güey. Y es de aquí de Fresnillo, Zacatecas, y es mi camarada, güey.
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0: De lo nuevo de la pena ordeña. Se llama Mañana Voy a Conquistarla, 1:52 p.m, hora del centro. No se desesperen todos los que me están llamando, mensajeando. Para los reservados a las 7 les tengo ya mucha información. Está perrísimo. Va quedando chido, güey. Va a quedar chido ahí el tecano, güey.

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11: Con profunda consternación, las familias Villegas de Lira, Campos Villegas y Villegas Gutiérrez comunican amigos y familiares del sensible fallecimiento del señor Mario Villegas, propietario de Pastelería Villeli. 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Descanse en paz el señor Mario Villegas.
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1: ¡Feliz cumpleaños! Ah, no, me equivoqué y la cagué yo. Bueno, Milalo, buenas tardes. Aquí reportándonos tu amigo el migajero desde Dallas, Texas. A ver si nos puedes a complacer una canción de la rolita El Puño de Diamantes de Grupo Duelo. Dice, y no hay nada para el perrillo. Pura gente de las Catarinas. No hay nada para el perrillo, Milalo. Acá para la gente de las Catarinas. Saludos, un fierrazo viejo de los Temerarios. Te quiero comer a besos. Dice, nomás acá la mejor en carrera de Víctor Rosales. Saludos para mi compadre Homero y para mi compadre Barbarroja. Mandamos un saludote. ¿Qué onda? Que no hay nada para
2: el perrillo.
1: Saludos para mi papá también. ¿Dónde andas, Apache? Guau, wow, contigo. ¿Qué tal? Buenas tardes.
3: Muy buenas tardes, mi compito Lalo, que es hermoso y bendecido público.
1: ¿Qué pasó, mi estimado Coques? A sus órdenes.
3: ¿Qué pasó?
1: Ah, no, perdón, pero perdón, te confundí. Hoy ando confundiendo la raza, pues,
3: no.
1: A don Eugenio lo confundí con el ranchero chido, güey. A ti con el Coques, al calavera con el Ecoloco. Ah, no, ese güey sí
3: era. El Ecoloco, ¿quién era un luchador?
1: El Ecoloco, sí, es de aquí de Fresnillo. Y luego está el hijo del Ecoloco. Ah, se ve hace buen show el hijo del Ecoloco.
3: El hijo del Ecoloco.
1: Simón. Ese es de esos que dice. Entonces, ¿te das cuenta que agarran al vato y luego le hacen así como que una huracarrana o no sé qué, güey? Lo azotan contra
3: la huracarrana.
1: Contra la lona y luego es rudo, pero de esos rudos chistosos, güey. De esos rudos que caen bien, güey. Y luego lo azotan.
3: De esos rudos, pero técnicos.
1: De esos rudos así que carismáticos, güey. Y luego. Y sí, güey, mido como unos 5 metros el güey de acá de alto, y luego te hacía anchote, así, güey. Más o menos el tipo como la parca, güey. La parca está así como chimarranote, güey, acá. Pero se mueven, güey, están ágiles, güey. Entonces el vato los.
3: ¿Pero cuál parca? Porque hacen como 7 parcas.
1: No, la parca, L.A. Park, más bien.
3: Oh, L.A. Park, el gordito, el chanchito, güey.
1: Simón. Está gordo, pero macizote el vato, está curioso. Los azota así en la lona, güey. ¡Pah! ¡Mocos, cabrón! Que lo tienen, perros. Y luego acá que cuando les da sus madrazos, pa, pa, pa, así le pego a mi vieja. Así de esos güeyes. Te calles, señora, va a se lavar los trastes. Así les dicen,
3: le gritan. Siéntese, señora.
1: ¿Cómo ves?
3: Antes iba mucho, era pelucha de la lucha libre. Sí.
1: El otro día
3: había uno que era falso, pero pensaba uno que era verdadero.
1: Me lancé las luchas allá plateros el otro día, andaba un morrillo, güey, de chirinolero, güey, para arriba, para abajo, güey, la chica, dos morrillos que ya. Y en una de esas, ya es que se bajan los luchadores ahí al ring a hacer show, güey, la chica.
3: Sí.
1: Y en una de esas, pues, voltea al luchador y el morrillo venía corriendo y luego le dice el luchador, usted ya siente ese cabrón. Usted ya siente ese cabrón. Ya deje luchar, güey, para arriba y para abajo, un morrillo.
3: Deje hacer mi jale, cateme.
1: Va oh, pura risa, güey. Bueno, gracias, Coques. Sí, hasta luego. No, ah, no es el Coques, perdón.
3: ¿Qué pasó, mi chuba? Le vamos a.
1: Chico, bueno, chi.
3: Chúbale, chúbale, chúbale.
1: Chido, machini, perrón. Matarín, lirín, lerón. Chúbale.
3: Sí, así está el chomi. Pero antes sí los deportes estaban más creíbles. Nah, ya está, es puro amor al dinero nomás. Te lo echas ya, chao.
1: Sí, es. No, bueno, pues antes, es que sí, también.
3: Que
1: este,
3: Chávez y que acá y acá.
1: Del luchador, pues es que tienen que aprovechar, güey, porque luego ahí se lastiman mucho, güey. Sí, les muchos.
3: Sí, la neta, sí, porque.
1: Llegan a hacerse así ya grandes y empiezan a. Pues, ya encorvarse, güey, ya caminan así.
3: Empiezan
1: así como dice la canción, ya caminan lento, güey. Y una pata
3: sí.
1: Camina para un lado y la otra para el otro, güey.
3: La frente toda chipotuda.
1: Sí, la frente así. Sí. Toda arrugada, güey, de los madrazos.
3: Sí,
1: no, golpeado, ¿no? Sí, pobre.
3: Sí, dicen que es falso, pero es cierto.
1: No, o sea, a lo mejor sí ahí está, sí tiene algo de coreografía, sí tiene algo ahí de que se preparan y, ¿sabes qué? Pues tú vas a ganar, güey. Nos vamos una y una, ¿no? Así como el Fer, uno y uno, güey.
3: uno tras otro y uno sobre uno.
1: Sí, no, pero sí se cuidan y todo y sí. Si tiene algo, pues obviamente, pues los costalazos son de ver, güey, pues ni modo que sean de mentiritas.
3: Sí, pues ni modo que caigan en el viento.
1: Los lances pues, también son día de ver, güey. Pues, voy a lanzar, güey, pero no hay pedo, güey. Va a caer como plumita. Pues no, güey. Pues, cae un mastodonte.
3: Sí, wey. sí, no. El peso va con peso, sí. Sí, antes me acuerdo cuando estaba el perro Aguayo contra los hermanos Dinamita. Entonces era madrazazos antes que se daban buenos.
1: Sí, antes sí, así decía, antes se daban más reciote, dijo el otro.
3: Sí,
1: antes
3: estaban bien reciote, dijo la chinita.
1: Pero no, está chido, sí, sí, es, sí, divierte, sí, sí, divierte uno un rato, güey. Y pues ellos ya saben y hacer su show y todo, sí. Y aguantas vara cuando te gritan de ahí arriba y ellos aguantan vara cuando de acá abajo les gritan que el Robles es puñal, por ejemplo, si eres el referee.
2: El Robles es puñal.
3: Como el hermano del tirante.
2: Como el hijo del Robles tirante, le gusta la raíz.
3: Era Grey Torre.
1: Y luego ya voltea el referee, el Robles, y tráeme tu hermano, es cierto, güey. Ya se cancho, güey. Purcho. Parte.
3: Bríncate pa' acá, cáteme, que a ver si es cierto.
1: Es cierto, cáteme, yo no.
3: A ver si está que le ató, que sabe que. Madre flaca, dijera.
1: Así es.
3: Sí.
1: ¿Cómo ahí está el show,
3: Peloche, pero pues bueno, es. Ahí está el ambiente, Peloche, pero pues qué mal hacemos. Pues ya el tiempo pasa, dijo la canción, y ya los mejores, las leyendas se van acabando día con día, Peloche.
1: Así es. ¿De cuáles te acuerdas? ¿Y cuáles fueron tus ídolos?
3: Hace poquito. Ah, mi ídolo asazazo era Atlantis.
1: ¿Y quién más, güey? Ya se le cortó la llamada al Robles. Bueno, mis ídolos, bueno, es que todavía pues el Mil Máscaras, güey. Mil Máscaras, el Santo y el Blue Demon por las películas, pero los viejitos, de los de a de veras, güey. Y recientes, bueno, no tan recientes, pues me gusta mucho como pelea el Rey Misterio. Robles, ahí andas todavía. No, se le cortó la llamada. ¿Quién más? El Penta no me gusta, no me gusta su estilo del Penta, fíjate. ¿Quién más? Sí me gusta. Me gustaba el Hijo del Perro Guayo, sí me gustaba. ¿Quién más? El Saga, que es el Mini Sánchez. Hola, buenas tardes.
4: Buenas tardes, Milalo.
1: Yule, ¿quién habla?
4: La Pluma.
1: ¿Qué pasó, mi Pluma? Voy a sumar a Wiyu, ¿qué onda contigo?
4: Oye, Milalo, ¿cómo andas?
1: Pues bien, pero no le hacen, mijo, ¿qué andamos?
4: Oye, a ver si me puedes complacer con Macario Romero del Centenario.
1: Órale, claro.
4: Ahí para saludar a todos los tazos dorados.
1: Ya dijo.
4: Oye, Milalo, una preguntota.
1: Dígame.
4: ¿Qué tan cierto es que los reservados andan sobre 13,000 pesos para Luis R. Conríguez?
1: Pues es cierto, efectivamente, en algunos lugares sí los están dando, se están dejando caer la greña en 13,000 bolas, la primer fila y la segunda 12,000 y así, güey.
4: Bueno, muchos billetes, entonces para no ir, Milalo.
1: Sí, no, pues ven, pero no reserves, ¿no? Nosotros aquí en el Tejano los vamos a dar un poquito más vara, güey.
4: Hasta las 7, ¿verdad? Salen los precios.
1: A las 7 salen los precios y los lugares, güey. Porque hace rato, güey, me tocó ver por ahí, ahí más adelante, enfrente de donde nos vamos a poner, allá, que se estaban peleando una señora y la chava de los reservados, güey. Porque pues, la morra por mensaje, pues depositó y todo, y bla, bla, bla, bla, bla. Y ya cuando fue ahí al domo. A ver cuál va a ser mi lugar, no, pues va a ser esa. Óigame, no, usted me dijo que aquí, que sabe qué, y mire, aquí está señalado. No, yo le dije que no, están agarrando, no, eche mi dinero para atrás. Entonces, yo no quiero que pase eso conmigo, güey, si no me voy a quemar aquí en la radio, güey. Entonces, quiero exactamente ver cuántas mesas tengo, dónde están las mesas, y entonces, mira, compadre, ahí están. Esas están, estas valen, más, te dije que más vara, güey, las otras están en 13,000, en dos lugares o tres lugares está así, güey, en los demás, ahí vamos bajando, pero yo lo voy a dar, si está en 13,000, yo lo voy a dar más vara, por ejemplo, en 12,900, güey.
4: No, hay que rebajar, ¿verdad?
1: Una rebajita, no, más vara, güey, más vara. Entonces ya, ¿cómo te llamas? ¿O cómo te dicen?
4: Oscar.
1: Mi Oscar, ya está, mis con él. Ya dije mi Oscar. A ver, ya mi Oscar, tengo esas, güey. ¿Esta cuánto? Tanto, güey. Ahí está, sí, pues esa es y esa es, güey. Así va a estar, güey. Ya llegas tú y, Simón, si fue la que me ofreció a mi Lalo y está. Nada que, oye, entonces que tú me ofreciste güey, ya me echaste más para atrás, güey, ¿no?
4: No, ya está, pues, mi Lalo, ya se
1: hace. Las 7 se hace, no, y va a estar chidito, güey. Va a estar, estamos dejando ahí bonito, güey, para que estén a gusto, güey.
4: Ya lo estamos.
1: Órale. Estamos estrenando, güey. Van a estrenar muebles, güey, también. Andan ahí, mi compadre Cuco está poniendo un mural ahí de que se sienta en el ambiente tejano, güey, acá chido, güey, acá del Wild West, del oeste, güey, ¿verdad? Pues es tejano, por eso. Buenas tardes.
5: ¿Anda?
1: ¿Qué onda? ¿Quién habla?
5: Buenas tardes, soy el ranchero, Lalo.
1: ¿Qué onda, mi ranchero? Ahora sí, ¿qué onda, don Eugenio? ¿No va, don ranchero?
5: ¿Cómo ha estado?
1: Pues bien, pero no le hace, aquí andamos, miren.
5: Oiga, pónganos una canción, oiga, que acabamos de tirar un colado en Juan Aldama, ¿cómo ven?
1: Lo tiraron, no, hombre, Chihuahua, tan caro que está el cemento, y usted tirándolo.
5: Sí, ¿verdad? Dijeron los maestros que le pusieron una canción, oiga, a los maestros de Juan Aldama.
1: ¿Cuál canción será?
5: El ranchero, una de los Ávila, porque... Como un vaquero, para que le
1: como los vaqueros.
5: En el radio a todo volumen y así en todo Juan Aldama.
1: Ahora no, más porque lo tienen a todo volumen, se los vamos a poner en corto.
5: Y no, ahí por ahí se le encargo para los maestros de Juan Aldama de parte del ranchero.
1: Ya dijo mi ranchero.
5: Mira cómo nos atendieron, bonito.
1: Sí, les dieron ahí botanita y todo. Nos
5: dieron muchas cervezas, cocas, sueros, de todo.
1: O con ganas de que echen otro colado para la otra semana, ¿verdad?
5: No, hombre, a ver si tienen otro colado más seguido.
1: Y si no, pues de todos que les den, ¿verdad?
5: Ya vamos a ir hasta sin cobrarles, oiga, pues nos atendieron muy bien, muchas gordas, ¿eh?
1: Eso sí.
5: Mosques, de todo, aguas, de todo.
1: No, oh, bien apapachados, don Rocha.
5: No, ni para qué, hay que ponerle una canción a los maestros, para que le echen ganas, andan planeando ahorita.
1: Ya está.
5: Ándale, de parte del ranchero de Miguel Auza, de los vaciadores.
1: Aquí nomás.
5: Aquí nomás, con Lalo, el pelón.
1: ¡Era voy! Dijo el tío Robles. Ahí está, saludos para el tío Robles. Hoy en la mañana estamos mensajeando. Muy temprano, ¿eh? Pues que el tío se levanta a las 3:30 de la mañana y piensa que todo el mundo también se levanta a las 3:30. Pues no, no es cierto. Saludos al tío Robles, que dice que siempre nos escucha. Son las 2 de la tarde con 19 y se llama como los vaqueros, los Ávila.

0: Qué buenas rolitas de Liberación. Tengo ganas de ver a Liberación.
1: Divertida. Lo mejor.
0: También el Trancas, hijo Chucateme. Luis R. Conríquez. A las 7 ya tenemos precios. Croquis de los reservados. Aguanten vara, va a estar chido.

Estaban diciendo, por ahí empezó a circular ahí publicaciones de secretario de gobierno del estado, que no, que sé qué, que deberían de cancelar a Luis R. Conríquez, que no sé qué, que la madre, tómale. Hace ratito, en el espacio de Humberto Cáceres, se presentó también del patronato de la feria, y respecto a este comentario o a esta que surgió en las redes sociales por parte del gobierno del estado, que bueno, sugerían a Fresnillo, el patronato de la feria, la cancelación de Luis R. Conríquez. Y la raza, ¿qué onda? Pues, ¿por qué? ¿Qué es? ¿Cuánto y por qué tan caro? Te digo, güey, o sea, como que hay alguien empeñado, güey, en que a Fresnillo le vaya mal, güey. ¿Por qué? ¿Cómo? O sea, ¿por qué, güey? O sea, y a eso se está enfrentando este gobierno, güey. O sea, ya sabemos de dónde viene todo esto. Te les digo, no quiero politizar, pero yo creo que todo el mundo, cualquier persona cuerda o cualquier persona lúcida de su mente, sabe de dónde viene todo este jale, pero se presentó con Cáceres, les digo, el presidente del patronato de la feria, Fresnillo, y dijo, no, mi madre, o sea, se va a presentar, está confirmado, está confirmadísimo. Así es de que la raza que también va a ir a ver este concierto de Luis R. Conríquez, pues portarnos bien, güey, portarnos chido, güey, disfrutar, sí, pero portarnos chido, ¿ok?

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5: Con profunda consternación, las familias Villegas de Lira, Campos Villegas y Villegas Gutiérrez comunican amigos y familiares del sensible fallecimiento del señor Mario Villegas, propietario de Pastelería Villeli. 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
14: Ahora me emocioné con Luis R. Conríquez, ¿verdad? Sí, ya le digo, así estuvo la cosa, güey. No, ya dije, no, pues espérese un poquillo, ¿verdad? Bueno, son las 2 de la tarde con 14 minutos, solo el centro de México. Aquí nomás en lo mejor 107.0. Ah, sí, sí estuvo la onda. Saludos para Echeverrías, que anda rifando una troquilla en 50 pesos el número de parte del cascarón. Órale, ¿cuántos números va a ser, güey? Y aquí a que los venda todos y luego después sale como un compa que hacía rifas. Pues ya, pues no por ayudarle. No, pues una rifa de 2,000 pesos, por ejemplo. Y luego ya le compraba uno el boleto y pasaba el... Oye, ¿qué onda? ¿Quién se ganó la rifa? Ah, pues se la ganó un señor de una comunidad. Y así se la ganó y nunca entregaban los premios. Un día sí, y no, llegaron y... Oye, ¿qué es la rifa? Y que... No, y así le fue, ¿verdad? Salud para la raza de Primero de Mayo, Villadecos, Zacatecas, del Team San Juan, de la tía, ¿tía? De la tía Paso Pesado, Carolina Montes. Saludos, Milalo, ok. Buenas tardes, Milalo. Quisiera mandar un saludo para el Polito con la canción Ese Loco Soy Yo de Liberación, de parte del Molcajete, la escucha en plenitud. Buenas tardes, saludos para la gente de Juan Aldama y alrededores, que andamos a segundando Frijol, y también a la gente del Carrizal Nieves, especialmente a la familia Saucedo Suárez, de parte de José, con una canción de la fe norteña. Milalo, porfa, me pone la canción de... ¿qué? Esa lista de mi pecho, ahí, de esa lista de mi pecho, o te saliste de mi pecho, por favor, yo tengo fe que me la pones con Alacranes Musical. Albani Delgado, ya está. Buenas tardes. Otro reporte, vamos a atenderlo. ¿Qué tal? Buenas tardes. Bueno.
15: ¿Qué
14: vale? ¿Quién habla?
15: Acá el Caracol.
14: ¿Qué pasó, mi amigo Caracol?
15: Caracol,
14: el Caracol del conjunto Nubes. Su.
15: Ese mero, casi.
14: ¿Qué onda, mi Caracol?
15: Casi. ¿Qué hay de nuevo, mi compa Lalo?
14: No, pues nada.
15: Traigo un ambientazo.
14: Todo bien.
15: Traigo un ambientazo ahora para el Canito.
14: ¿Cómo ve? ¿Va a venir o no va a venir?
15: No, creo que sí me están dando ganas. Trae muy buen ambiente.
14: Pues güey, usted venga, hombre. Ya estando aquí. Pues,
15: ¿cómo?
14: Que usted venga.
15: Sí, hay que ir primeramente yo. ¿Va a andar usted por ahí? Ni modo, ¿verdad?
14: Pues ni modo que no, pues voy a tener que andar. Tengo años que no iba a la feria, ahora sí. Voy a tener que ir todos los días.
15: Ni modo que quien mande.
14: Ahí ando de tibio, ya ando de caliente. Que no, que quería poner ahí el tejano, pues antes, ahora sí chinga, pues ahí voy, ya me anda, güey.
15: No, pero
14: pasarse la chidote. Pues sí, a trabajar y a ver qué hacemos ahí, pero bueno.
15: Así es, camarada.
14: Allá andaba fregando, que no, que sí, un espacio, que no, que den chance, que, ándale pues, ahí está, güey. Y ya después, no, mejor no, no, ya no se puede rajar, güey. ¿Cómo ve?
15: Así es, compita. No, pues ojalá y le vaya bien, ojalá y vaya mucha gente, pues. No, no tenemos las posibilidades para ir, pero...
14: No, no, pues de todos modos
15: que... Vaya a haber mucha gente.
14: ¿De dónde nos hablas? ¿De dónde nos hablas?
15: De acá de la colonia Hidalgo, Sombrerete.
14: Colonia Hidalgo, Sombrerete. No, pues ya agarras lejecillos. No, pues tú te lanzas allá para Sombrerete, ¿no? Ya es en enero, febrero, por ahí.
15: Sí, así me...
14: Pues sí.
15: Ay, acá más, sí, pues me quería pedir unos saludazos acá para... Pues acá para la gente que anda en las labores, acá de la colonia Hidalgo, y...
14: Sí.
15: Ahí para mi suegra que andan haciendo una cajeta de membrillo.
14: Una cajeta de membrillo, muy bien.
15: Allá en Emilio Carranza.
14: Sale.

0: Rápido, se pasa el tiempo, solamente 8 para que sean las 2 de la tarde, 8 a las 2, salud para el Barbarroja, aquí está, mando un mensaje que lleva. ¿Dónde está, güey? Lo perdí. Bueno, saludos ahí para el Barbaro, saludos para el Tomate también. ¿Qué pasó mi Tomate? ¿Cómo anda? Que anda pintando, tiene 3 años pintando y no pueden terminar un cuarto de 2x2, 4. Hola, buenas tardes.
1: Hola, tardes, ¿qué onda? ¿Qué es Plateros?
0: ¿De Plateros? ¿Qué onda?
1: Sí, pues, ¿qué es la canción?
0: Órale, ¿cuál quieres?
1: Póngame
0: el Centenario, el Centenario, la canción con los Tucanes.
1: Pero aquí estamos escuchando, aquí estoy con el Tomate y con el Tomate Mayor.
0: ¿Con el Tomate Mayor?
1: Le está pidiendo la casa.
0: ¿Ya le está pidiendo la casa o cómo? Ah, le está
1: pintando.
0: Ah, que están pintando la casa.
1: Bueno.
0: Tienen 3 años ahí pintando y no pueden terminar, ¿verdad?
1: Aquí lo estoy escuchando, mi santito.
0: Ah, muy bien. Orale, ¿y quién habla? ¿Quién está hablando?
1: Aquí el Geras Ferrer, aquí el Platero.
0: ¿El Geras o quién?
1: El Geras Ferrer de los Casos.
0: Ah, el Geras acá de los Casos. Acá del... Orale.
1: De Platero.
0: Sí, de Plateros, sí.
1: Ya está. Aquí está escuchando el Tomate Mayor. Aquí estoy con él.
0: Ah, sí, ya van como 30,000 veces que me dices, sí, está bien. Órale, ¿alguna canción?
1: El Centenario, ¿cómo se llama?
0: Ah, sí, ya me dijiste, ¿verdad? El Centenario, ok. Te digo que ahora no es tanteado. Ya está, ahorita se la ponemos. Ok, chito, ¿por qué siempre ponen la blada? Bueno, otro reporte, 493-93-213-40, vamos a ver quién nos habla para acá de ese lado. ¿Qué tal? Buenas tardes. Pero bueno, hello, nada. Ok, vámonos con más música, vámonos con más canciones. Una canción a cargo de Los Príncipes, esta canción se llama Tequila.

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9: Con profunda consternación, las familias Villegas de Lira, Campos Villegas y Villegas Gutiérrez comunican amigos y familiares del sensible fallecimiento del señor Mario Villegas, propietario de Pastelería Villeli. 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Descanse en paz el señor Mario Villegas.

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9: Tempestad de regreso a 3 de la tarde con 11 minutitos, 3 y 11. Temperatura acá en Fresnillo. Bueno, está haciendo calorcito. Calorcito del bueno. 27 grados centígrados. No hay pronóstico de lluvia. Para este jueves no habrá. Viernes sí hay posibilidades de lluvia. Viernes y sábado, ya saben. Empieza la feria y empiezan las aguas. Pero bueno, es una posibilidad. Pero a ver qué onda. Preguntan que quién se presenta viernes y cuándo empieza la feria. Bueno, se empieza el viernes. Va a ser la coronación. Parece que es la coronación este viernes ya. Y dónde están las. Aquí está el flyer, ahorita les digo, pero déjenme atender el reporte. Buenas tardes.
10: Buenas tardes, dale, ¿cómo andamos?
9: Hola, bien, gracias. ¿Quién habla?
10: Águila Blanca.
9: Águila Blanca. ¿Qué pasó, mi Águila Blanca? ¿Cómo estás?
10: Aquí reportándome, Milano. Felicidades por el show que vas a hacer ahí en la feria.
9: Ah, chingado, no, yo no voy a hacer show, yo no voy a cantar, yo nomás voy a poner ahí un negocito.
10: No, el negocio, el tejano. O sea, pues es parte del show, es parte de ahí de la feria.
9: Sí, pues ahí vamos a poner, a ver, primeramente Dios, ahí estamos echándole ganas.
10: No, pues la neta, Lalo, te lo digo en serio. Si yo pudiera, si yo mirara, te ayudaría de mesero gratis.
9: No, pues gratis, no, pero muchas gracias.
10: Sí, la neta sí, porque gente que se avienta así a poner un changarrito se está arriesgando gacho,
9: Pues sí.
10: Se arriesga de que Dios le vaya bien, que según como esté la feria, pero no, primero Diosito te ver bien, Lalo. Te lo deseo de todo corazón y ojalá ya te saques de perdido los gastos, mira, lo que ya no le pongas al negocio ya está bien.
9: Ya mínimo va.
10: Sí, pero nada, primero Dios te ver bien. Te felicito porque va a ser una parte del show de que va a haber en la feria algo bueno. Hasta que, eso sí, de toda la feria Lo único bueno que va a estar ahí es el Tejano.
9: Ah, este barbero, nada, no, buena. No, o sea,
10: yo No,
9: ponga la vara muy alta, güey, porque no, no. O sea, que digo, pues este, el Sixto dijo que acá,
10: No, nomás con que te vaya bien.
9: Ya, con eso
10: que también. Que te vaya bien, con eso está mi bien, Milano. Muchas felicidades y unos saludotes ahí para mi Rosita de Juan Dama, Pastorcita, Jaimita, Lulú de Caña, Lulú de Aguadulco, Rosita de Calera, para mi cuña Moy, para Laura, Camila, Lupe, Juanita, y para todos los que están escuchando, el Coque de las Catarinas. Un saludo para todos ellos, para toda la raza que quiera hacer. Estoy haciendo amigos y amigas.
9: Ah, okay.
10: Al 493-149-38-19.
9: Muy bien.
10: 493-149-38-19, raza. No hay que hacer amistades, Milano. Enemigo, nada, puras amistades, Milano.
9: Sí, pues sí.
10: ¿Ya? Y luego, Toretto, ¿cómo anda? ¿Anda bien?
9: Ahí anda, Toretto. Gracias a Dios.
10: No, qué bueno. ¿Tú vas a estar todos los días en la feria?
9: Sí, pues ahí vamos a andar, hombre.
10: Órale, no, entonces te la vas a aventar chido, te vas a ver todo el show. Yo, verás que no escuché el sketcher. No, sketch. Nomás ahí que creo que viene Liberación y no sé quién más viene.
9: Ahorita voy a decir quiénes vienen de.
10: Órale, pues escúchale. Ah, qué bueno, para poner atención, míralo. Dale. No, pues muchas gracias por todo, míralo. Échale ganas, Dios te bendiga y ojalá te vaya bien en la feria. Te lo deseo de todo corazón, míralo. Y si en algo te puede ayudar este pato, pues ahí me echas un grito.
9: Dale, está bien, Sixto, gracias.
10: Ándale, de nada, Milano, para servirte. Ahí estamos.
9: Y ya está, Sixto. Bueno, el viernes comienza aquí la feria en Fresnillo, viernes 21 de agosto. Me mormé, prendí el aire, está muy fuerte, ahorita lo pago. Sentidos opuestos. Bueno, no asusten. Sentidos opuestos, Caló y las Jeans. Y me parece que es la coronación, ok. Y el sábado, la corona del rey. El domingo, Lenin Ramírez y Régulo Caro. El lunes, la neta es que no los conozco, a lo mejor ustedes sí o sus morros sí. Bogueto, Cachirula y Lohan. No los ubico. El martes 25, Los Ángeles Azules. Eso ahí los ubico. El miércoles 26, pues a la raza que le gusta acá, tipo el ska, el rock, aquí, pues acá. Inspector, el grupo Inspector y el Gran Silencio. Y ya de. Pues ya estamos hablando ya la siguiente semana. Jueves 27 de agosto, Los Alameños de la Sierra. El viernes 28 de agosto, Luis R. Conchicles. El sábado 29, ¿cómo se llama? Luis Ángel el Flaco. Y luego el domingo 30 de agosto, que sería de este domingo en 8 días, Legítimo, Grupo Bravoso, La Potencia y La Descendencia. Y luego el lunes 31 de agosto, Guerreras K-Pop y Luli Pampín. Me parece que es para los morrillos eso, es espectáculo. Martes 1 de septiembre, Liberación y Sergio Mendeville. Y ya para finalizar, miércoles 2 de septiembre, Conjunto Primavera. Ok, vámonos con esta canción a cargo de Conjunto Río Grande, se llama Sobrenatural.

0: La rolita a cargo de la edición especial se llama Solo Tú, son las 3 de la tarde con 22. Si vamos a comer pollito rostizado, vamos a comer al forastero, creo que no creo.
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15: De regreso, son las 3 de la tarde con 33 minutos, 3:33. Vámonos a comer pollito rostizado de pa, pero que sea el forastero. Saludos para mi compadre Alan. ¿Qué pasó, mi Alan? ¿Cómo estamos ahí en Durango? Saluditos. Mi compadre Aldo, allá en Atlanta. Saludos a la gente de Maravillas, Norias, de Ángeles. Saludos. A su suegro, allá en Mazapil, que lo extraña, ¿verdad? Bueno, otro reporte, 493-93-213-40. Son las 3 de la tarde con 33 minutos. Buenas tardes. Bueno, nada, ok. ¿Qué más tenemos? De parte del Piolo, ok. Por cierto, hablando del Piolo, solo para el Piolín, el otro también la topé en la deportiva.
16: Buenas tardes, Milano Rodríguez. Ponte la huichote con el conjunto Río Grande. Un saludo por mi abuelo Memo, para mi tío Memo, de aquí de Mero Nido, Zacatecas. Que acá andamos pintando acá para el lado del Tepeyac. Un saludo para toda la raza de Providencia Nieves. Para Teresito, para Joyita, que andan cuidando las borregas. Y para Don Genio, hasta ya Espíritu Santo. Y era boy.
15: Era boy.
17: Muy buenas tardes, Lalo. Nada más para mandarle un saludo a Alejandro Román, que trabaja en el Barcel. Y aquí no mala, mejor con el pelón con plumas.
15: Era boy, ok. Salud para la gente de Guadalupe de las Corrientes. Buena canción de los retoños. Pelón, ¿qué onda? Buenas tardes. Saludos para el chicano que anda bien agüitado. Porque el sábado pasado se fue a las carreras y lo dejaron con los ojos llorosos de parte de Ramón. Ah, qué caray. Pues yo creo que por tanta tierra. Buenas tardes. Compláceme la canción Rey Pobre de los Monarcas. Para los trabajadores de la Talabartería El Brujo. De acá de Cruz, en municipio de Moctezuma, San Luis Potosí. Otro reporte telefónico por la línea telefónica. Buenas tardes.
18: Buenas tardes, le doy Dios, mi estimadísimo Sergio Eduardo. ¿Cómo está el señor Gan?
15: Hola, muy bien, gracias a Dios, Michuki. ¿Qué dice?
18: Aquí andamos, iré al 107.9, aunque lo escuchamos acá en el 690 de amplitud modulada. ¿Cómo la ves?
15: Ah, qué bien, qué cuenta, qué hay que hacer, Michuki. Lo mandó a saludar al pollito.
18: Aquí nomás. ¿Cómo? Ah, el pollo.
15: El pollo.
18: Ahí anda el pollo, ¿verdad?
15: Ahí
18: anda el pollo.
15: Ahí anda el pollo rostizado, ¿verdad? También, pero del forastero.
18: Por ahí dicen que van a estar por acá en un ranchito, es un pueblito que se llama El Ejido Hidalgo. Por ahí en septiembre, no me acuerdo, por ahí van a estar.
15: ¿En serio?
18: Ah, también aquí en Ciénaga Grande, mi estimado. Se me hace que van a estar en... Ahora para el gritote mexicano.
15: Los retoños, pensé que un forastero.
18: Van a andar por acá los retoños del río, el pollo. Hay saludos para ellos, para bueno, el pollo también.
15: Para que le lleve unas carnitas.
18: A ver si hay champú, estimado.
15: Si no,
18: a ver qué le mandamos. Ahí le mandamos un tramote de pura longaniza, aunque sea, ¿verdad?
15: Ah, pues unas tortotas.
18: Al cabo dice don Martín Díaz que a usted le encanta la longaniza.
15: Síguele tú también, capteme.
18: Ahí le mandamos unas 700 hectáreas de pura longaniza. Charri. No se crea, mi estimado, no.
15: Charriza, no, no a ver si cuando... dijo...
18: Ahí saludos.
15: Dijo mi mamá, a ver si te doy una desconocidita un día de estos, cabrón.
18: Oiga, hey. Hay saludos para toda la raza que tiene el buen gusto de escuchar el show más perrecísimo del Pelón Peluchón.
15: Ah, ese es barbero, eso para, también le dices a mi compadre Martín.
19: Ay, Martincito.
18: No, pues es que, o sea, cada quien, bueno, para mí los dos son chingones, o sea, cada quien trae su estilo muy propio, ¿verdad, mi estimado? O que, o al cabo queremos que no.
15: Sí, Chucky, lo que digas. Sí.
18: Hay un especialmente para la gente que escucha la mejor de Fresnillo de aquí de mi ranchito y de aquí de los ranchitos circunvecinos, ¿verdad?
15: Sí.
18: A ver si se puede con una rolilla. ¿Cómo ves?
15: Sí, ¿cómo que no? Claro, claro.
18: a ver si, bueno, a ver si se puede, y tengo fe que la va a poner, a ver si se puede con los ojos mexicanos lindos del conjunto Azabache.
15: Ten fe, ¿cómo ve? Sí, ten fe, mucha fe.
18: Digo, ahí vamos a tener fe, y ahí cuando se la ponga, se avienta un gritote de Don Juvencio, y luego el otro de Viva México, perro.
15: Ahora, ¿y qué más?
18: Ahí vienen las fiestas patrias, y hay saludos para toda la gente que escucha ahí. ¡Súbale, súbale, ingeniero! Que se escuche perrón, la mejor de Fresnillo, Zacatecas, acá en mi ranchito, Asientos, Aguascalientes, México. Y como dijo mi tío Robles y Moreno, ¡era voy! ¡Chúpele, chúpele, chúpele! Que osito tiene mielita.

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11: Con profunda consternación, las familias Villegas de Lira, Campos Villegas y Villegas Gutiérrez comunican amigos y familiares del sensible fallecimiento del señor Mario Villegas, propietario de Pastelería Villeli. Su cuerpo estará en Funerales Hernández de Calle Plateros. La misa de cuerpo presente será el día de hoy a las 4 de la tarde en el Templo de la Virgen de Guadalupe. Descanse en paz el señor Mario Villegas.
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13: Señoras y señores, ya casi nos vamos a comer pollito rostizado, pero que sea el forastero. Nos vamos a ir con una rolita a cargo de Grupo Nativo. Nos está pidiendo la canción al popurrí de Polo. Vamos a ver si... ¿Cuánto dura, güey? A ver si alcanzamos de tiempo. Pues apenitas. Pues nada, vamos, gracias, buenas tardes. Se van a quedar en compañía de mi compadre Martín y La Ola y Los Corridos. Yo soy el pelón con pelo, Lalo Rodríguez. Ya vamos allá para el domo de la feria. Ahí donde vamos a tener el tejano. A las 7, después de las

De la tarde ya tenemos la información, costos y todo el rollo. Si quieren acercarse también a darse la vuelta ahí en todo para que vean las instalaciones, pues también para que vayan viendo ahí, para que vayan acá sondeando y ah, pues está chido. Órale, nah, pues sí, se va a ver bien y todo. Soy el Pelón Copelo, Lalo Rodríguez. La señora Belina ya partó para Primavera y Liberaciones. Sobres, todo. ¡Vámonos!

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6: Muy buenas tardes, provechito, Estoy seguro que las familias zacatecanas, las familias de San Luis, de Aguascalientes, a donde quiera, todas las familias del centro norte de la República Mexicana, están sentaditas la señora con los peloncitos alrededor de la mesa. Provechito, están comiendo sopita, frijolitos, es lo que comemos todos. Oiga, mire, yo me zumbé el día de hoy unos nopalitos con costillitas de puerco, chilito rojo, nopalitos tremendones, con una sopita caldosita y frijolitos de la olla y mi vasote de agua de Jamaica. Eso fue lo que yo me zumbé el día de hoy. Le agradecería infinito que usted me platique, me comente qué está comiendo. No es cosa mala, provechito. Vamos a platicar entre todos. Vamos a disfrutar esta linda tarde de martes 18 de agosto del 2026. Saludando a toda la gente que lleva el nombre de Elena. Día de Santa Elena de la Cruz. Todos los caminos conducen hasta Merititititito, Río Grande, Zacatecas, en donde está la fiesta. Hoy, allá en el mero corazón de Río Grande, la fiesta de Santa Elena de la Cruz. Buenas tardes, mi Chucky Boy.
7: Buenas tardes, le dé Dios, mi estimadísimo Cher, don Martín Díaz Amaniego. ¿Cómo está, señor?
6: Aquí echamos de ganas, empezando, mi Chucky Boy. ¿Ya comiste? ¿Ya escuchaste lo que yo comí?
7: Mire, usted es brujo, don Martín, porque le atinó lo que estaba comiendo. Estoy echándome una sopita de letras con frijoles y poquito queso. ¿Cómo ve, don Martín?
6: ¿Y poquito qué, perdón?
7: Poquito queso.
6: Ah, provechito.
7: Poquito fresco, ¿cómo ve?
6: Los peloncitos, les gusta mucho la sopita con frijolitos.
7: Sí, les encanta, don Martín. Y ahí es un saludo para ellos y para mi viejota que está aquí dándome de comerciales.
6: Ya está, provechito.
7: Estaba cantándome una rola, pero dice que canto bien gacho. Bueno, a ver si me la puede poner, ¿no, don Martín? Ayer estaba escuchando que faltó el señor, ¿cómo se llama? De la diferencia norteña.
6: Se llama don Fidencio González. Ahora. Fidencio, todavía lo están velando.
7: Órale, no, pues hay que un abrazo para toda su familia y a ver si se puede con una rolita de ellos, don Martín, esa que se llama Tuve una novia, ¿cómo se llama?
6: Ah, caray.
7: ¿Cómo se llama?
6: Tuve una novia.
7: Ya se me fue la... Tuve una novia, se me hace que se llama así. Y súbale, don Martín, que se escuche perrón la mejor de Fresnillo, Zacatecas, acá en mi ranchito, siento que Guajanolita, México.
6: Provecho.
7: Para que esté bien, don Martín.
6: Provecho, mi Chucky Boy. Dice, con la canción, la primera, Los Monarcas del Valle, Los Pájaros Caídos, que vamos a comer una tole de arroz con leche. Para mi madre, Roberta, y mi hermana, Evelia, y mis sobrinos, Jesús y Yuneiri. Desde la Leona Charcas, de parte de Cecilio Vallejos. ¡Provechito! ¡Vámonos al arranque de la ola! No son mentiras. Llega Martín Díaz, empieza a sonar el teléfono. Es la canción de mi compadre Lobito, compadre. Puro pájaro caído, compadre.

0: Se llama la canción Cuando nos ganan los años. Yo, para que no batalle usted, diga nada más la de los pájaros caídos, oiga.
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0: Hoy arrancamos con música de los Monarcas. Nos fondeamos con música de los Monarcas del Valle el día de hoy. 2:13:40. A ver, buenas tardes.
2: Buenas tardes, Luis Martín, ¿cómo andamos?
0: Aquí echándole ganas, empezando la ola. ¿Con quién tengo el gusto?
2: Hola, Alex Cardoso, Luis Martín, acá de Taylor, Texas, ¿cómo ve?
0: Eso es bueno. Saludo para quién, mi Alex Cardoso, dime.
2: Mire, un saludote por allá para toda mi familia, Cardoso Arribas de San Martín Nieves, y un saludote también para usted, mi Martín. A ver si me complace con la canción de Los Ávila. Es bonita, si la tiene a la mano, por favor.
0: Bueno, el problema es que no entienden ustedes, no escuchan La Ola o qué onda. Ya Los Ávila ya no son de La Ola, ya tienen lo que va, ya tienen a casi 8 o 10 días que no son de La Ola, Los Ávila.
2: Ah, ok, no, ay, disculpe, mi Martín, no lo había escuchado últimamente.
0: Ajá, no,
2: La que caiga, pues, mi Martín, más del Conjunto Río.
0: Ya está, échale ganas, saluda de tu voz,
2: Ya dijo Martín, 10-4.
0: Pudieran regresar los Ávila a La Ola, pudieran regresar. Pero cuando yo vea que de veras quieren regresar, así nomás de pura chulada, yo pienso que se van a tardar un buen ratito,
3: Buenas tardes, Martín, mándame un saludo para la gente bonita de San José Reyes Durango, de Cuaraldama, de Paradillas, de Corrales, de toda la rancherada con benzina. Y parte de Fermín, te estoy escuchando en Dalton, Georgia. Por favor, pon una canción ahí del Invencible, la de que... Esa que llega hasta el alma, esa de que me mates. Acá te estoy escuchando todos los días. Y aquí nomás la mejor, con Martín Díaz. Pues, ¿con quién más? 10-4.
0: 10-4, cambio y fuera. Toda la racita por ahí en la Unión Americana, oiga. Allá van un poquito más adelantados del horario, ¿eh? Una hora, en otras partes dos, así. Bueno.
4: Buenas tardes.
0: Buenas tardes, dígame.
4: Para mandar un saludo a toda la gente del Mesquite, Colonia Mendoza, Santanita, Argelite, y muy especial para la gente de Estación Gutiérrez.
0: Sí.
4: De parte de la señora Beba, soy de Gutiérrez, nomás que ahorita estoy escuchándolo acá en Utah.
0: ¿Qué anda haciendo tan lejos? ¿Qué tal de calor está haciendo?
4: No, con mucha calor.
0: André, pues. ¿Se va a regresar próximamente o ya se va a quedar unos 3, 4, 5 años, 10 años?
4: Ya me voy a regresar pronto.
0: André, pues, al aire su voz, sus familiares, que anda bien, que no se preocupen, ¿verdad?
4: Sí, que ando bien por acá y hay una canción bonita.
0: Díganles a sus familiares ahí en Estados Unidos que la lleven a las comidas chinas, que dijo Martín Díaz, para que vea cómo se come ya las comidas chinas.
4: Ya
0: la llevaron.
4: Sí, ya.
0: André, pues al aire su voz. Señora, ¿cómo se llama usted?
4: Genoveva Alvarado, de Estación Gutiérrez.
0: Sale. Bueno, la señora Genoveva, que anda allá por Utah, toda la racita en la Unión Americana. Cuando llega uno de nuevo a Estados Unidos y lo llevan a un restaurante chino, híjole. Dice uno, falta que me vayan a dar perro. No, no. Le ponen a uno así unas viandotas de pura comida, diga. Pescado, camarones, patitas de puerco, carnitas, no. Fruta, verduras. Martín, un saludo para la gente de Jalpita y Ojitos, Juanaldama, Zacatecas, para los albañiles, chiveros, para la Rosita de Juanaldama, Nando Luna, Dani Favela, para mi hijo Luis Alaices. Hoy quiero una canción de los Ayudantes, de parte de Santiago Alaices. Lo escuchamos todos los días en Dalton, Georgia, Files hasta la tumba con Martín Díaz. Vámonos pues con el turno de la diferencia norteña para mi Chucky Boy. La canción se llama Tuve una novia, así se llama, Nada más para informarles que la misa de cuerpo presente de mi gran amigo Don Fidencio González va a ser mañana a la 1:00 p.m, para de ahí trasladarse al panteón del lugar. Hay panteón y hay iglesia, la iglesia de San Lorenzo, ahí en el San Carrón. A la 1:00 p.m. va a ser la misa de Fidencio González. Descanse en paz. Buenas tardes.
5: Buenas tardes.
0: ¿De dónde?
5: Martín Díaz.
0: A sus órdenes, dígame.
5: Ah, una canción allá para nuestro pueblo de Santa María del Refugio, municipio 14, San Luis Potosí.
0: ¿A toda la raza?
5: Sí, para toda la raza, para todos los chiveros que andan allá con las chivas, allá para Chintillo y todos los demás allá de Santa María del Refugio, que le echen ganas a las chivas, que no las van a perder.
0: No, y luego el coyote anda listote. Sale pues, ¿de parte de quién?
5: De Francisco Gutiérrez, y hay una con la diferencia, y ese pelado que dijo que de Fidencio, pues yo lo tengo en su santa mano, y él tiene familia, algún día también se le va a ofrecer. Es, no sabe lo que se siente un familiar.
0: Sí, escuchó pues ayer. Sale pues, échale ganas, ¿eh?
5: Sí. Bueno, ahí estamos.
0: Bueno, para que entienda la gente, porque la gente después interpreta malas cosas, nos habló un camarada, un Inguesú con Toy Ray nos habló para decirnos que cómo daba lata yo anunciando la muerte de Don Fidencio. Oye, pues es músico, era mi camaradota y todo, pues no le hace que se enoje quien se enoje. Yo anuncio que mañana va a ser la misa a la 1:00 a.m.

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1: Bueno, anoche estuvimos un ratito ahí con ellos, ¿eh? Me acompañaron los muchachos de La Palomilla. Estuvimos un ratito allá con ellos, con la gente del San Carrón. Les saludé a mi profe Martín de La Diferencia Norteña. Les saludé a mi Gustavo, mi Tavo. A toda la racita, mi compadre. También les saludé a mi compadrito. Él es del Tamborazo, los primos de Yescas, a mi compadrito Gil Zárate, de los fundadores de Monarcas del Valle, mi compadrito Gil Zárate, en el saxofonote. Bueno.
2: Bueno, buenas tardes, Martín.
1: Buenas tardes, ¿de dónde?
2: En Meditito, Oklahoma. Acá andamos radicando en Oklahoma.
1: Dime, ¿salud para quién?
2: Saludos para Carolina Solís Lugo, de Meditito, Juan Antama, Zacatecas. Saludos para los castruistas, para los chiveros, tractoreros, son ellos allá.
1: Sí. ¿De parte?
2: Y pues aquí estamos echando taco, Martín.
1: Provechito, es la hora, acá es la hora. ¿Qué canción quieres?
2: Las tres piedritas, ¿la tiene?
1: Sí, ahorita la buscamos. Andamos rapidito porque le piensas mucho. Ahorita te la pongo. ¿De parte de quién?
2: Órale, de parte de David Castruita.
1: David.
2: De Oklahoma. Saludos para todos.
1: Sale. Buenas tardes, Martín Díaz. Quiero mandar un saludo para el Nicho, el Chepo Sandoval de Mero Nieves, que andan agarrando unos becerros. De parte del Piolo de aquí, andamos pintando la casa de Don Memo Ortiz. Y fuga la feria de Río Grande, Zacatecas. Ponte la del TikTok, TikTok. El conjunto Bridón, 21340. A ver qué me dicen por acá en la línea. Buenas tardes.
3: Buenas tardes, mi amigo Martín Díaz.
1: Servidor, ¿con quién tengo el gusto?
3: Con tu amigo Héctor de acá de Lexington, Kentucky, amigo Martín.
1: Dime, saludos para quién, Héctor, estamos al aire.
3: Saludos para ti, amigo Martín, saludos para mi tía allá en Saltillo, Cañitas, mi hermana en Cañitas, y mis sobrinas, y mi cuñado, y mi hermano, y con la canción que sigue, con esa nos vamos, amigo Martín.
1: Una del conjunto Invencible, sale pues, échale ganas. Mayito, de por allá de Asientos, Aguascalientes, saludos a Mayito. Dice que con esta canción lloran, hijuela, de las viejitas del conjunto Invencible.

0: A ver, me están esperando por acá en la línea telefónica 213-40. Ojalá no se les haya cortado la llamadita. Son los compitas que me hablan. Buenas tardes, primo. ¿De qué parte?
1: Buenas tardes, Martín. Puestos 15, acá desde las Oklahoma.
0: Puestos 15, gallero. ¿Cómo andan? ¿Qué tal de clima? ¿Cómo está el clima por ahí ahorita?
1: Sabes de que está como a 108 ahorita, Martín, que vienen siendo 40 y tantos, 42, 41 grados centígrados. Estamos a 108 por acá ahorita, está calientito.
0: Está caliente, mi respeto. O sea, con cuidadito. Salud para quién, dime.
1: Salud aquí para los que vamos ya de regreso a la casa después de un día largo de trabajo, a mi Pepe Tate, a mi compa Gabriel. Aquí vamos ya para la casa, de parte de Blue Rivers, el Cobijas, y a toda la raza de Miguel Ojo, Zacatecas, que no quedan atrás ni Miguel Ojenses, ya para toda la raza en Zacatecas que escuchan 7.9.
0: ¿Alguna rolita y de parte de quién?
1: La que tengas ahí de los retoños del río, Martín. Ahí, por favor, para acá, para Julio Rivas de Cobijas, desde parte de Julio Rivas de Cobijas, a sus órdenes.
0: Ya está, manejen con precaución, ahí con cuidadito. Salud al aire, tu voz,
1: Claro que sí, Martín Díaz, muchas gracias. 10-4.
0: Cambio fuera.
2: Buenas tardes, don Martín. Se me hace el favor de ponerme la canción de Ni Más Rico Ni Más Pobre de los Ávila. Te escucho acá en la Zacatecana. Ahí, por favor, Martín Díaz. Muchas gracias y buenas tardes.
0: Vámonos con el turno de Grupo Viropo de la Zacatecana. Esta rolita me platica la historia. Jorgito Rivera del Grupo Viropo. Tiene su historia esta canción. Algo triste, ¿eh? Algo triste. Se llama Contra Él No Puedo, Grupo Piro.

0: Ya les he platicado la historia de esa canción, ¿eh? Es algo sagrado, algo muy bonito. Después se las platicamos con más calma cuando haya más calmita. Vamos a continuar.
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0: Vámonos con más música, pero también tenemos más y más y más reportes por la línea telefónica. La racita se prende con la ola, oiga. Buenas tardes.
2: Buenas tardes, Martín.
0: ¿Cómo andas, hombre verde? ¿Qué cuentas? ¿Ya echaste taco de tortilla con sal? ¿Qué has hecho? ¿Andas muy triste?
2: No, Martín, andamos quitando una
0: cita
2: de hierbita por ahí en la
0: labor. Ahora le andas en el de hierbe. ¿Salud para quién, hombre verde? Dime.
2: Ahí está ahí con mi gran amigo. La verdad es que Mariano, el mascarillo que está cumpliendo años hoy.
0: El mascarillo cumple años hoy. ¿Por qué no te fuiste de columpiote con las caguamas, hombre verde?
2: Sabes que andamos aquí con una cosa hierbita, Martín.
0: Olé.
2: Pero, dale cuenta que estamos ahí, no pasa nada.
0: Al mascarillo, saludos de parte de su amigo, el hombre verde. ¿Para quién más?
2: El hombre verde, mira, lo das ahí para él, que está cumpliendo años. Ahí para Pablo Rodríguez.
0: Che.
2: Y allí para familia Guevara, Román, familia Guevara, Danilo y para todas mis hermanas. Ah, también para ahí para mi Pedro, que están en la teja, para Güero y para Rica Cervantes, y ahí que se la pasen con una caguamota, puro para adelante, nada para atrás. Y ahí para mamá de Lita, para mi burro bueno, todos los que me dedican, Martín, y para Chori, para mi hermano Chino y para... ¡Pasaba, Martín, con la bola que sigue! ¡Ánimo!
0: ¡Ánimo! ¡Salió el aire de tu voz, hombre verde! Emilio Carranza, municipio de Miguel Auza, Zacatecas. ¡Vámonos con los muchachos! Nos vamos hasta el Metroplex. ¡Vámonos con los muchachos del Conjunto Fuego! Esta cumbiecita, este merequetengue, escúchelo, se llama El Ratito.

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1: Únicamente 17 minutos para que sean las 5 de la tarde, 17 a las 5. Esta es la ola. Me están esperando por acá en la línea telefónica. Buenas tardes.
2: Buenas tardes, Martín. Pues, ¿cómo anda, Martín?
1: Aquí echándole ganas, mi Pepe. ¿Qué cuentas, mis galleros? ¿Qué cuentan?
2: Aquí andamos haciendo tortilla con San Martín. Aquí estamos comiendo la cuadrilla del ingeniero Quique Sandoval. Aquí el maestro Osvaldo, el Rorro y el Yeye. ¿Cómo ve, Martín? Aquí en Guadalupe, Zacatecas.
1: Provechito. ¿Qué canción quieren?
2: Ahí también para mandar saludos. Allá está la Unión Americana y para Manuel Medina y su tío el Chabacano, la Zorrita, el Plumín y el Saí. Ahí también para la cuadrilla del Julio, es maestro Julio y el Chaquí, es mi primo el Jorge, la Ardilla y el Jamón, Martín Cove.
1: Chale.
2: Ahí con la canción del río, con la canción del río, la de Contigo, la de Conjunto de los Ayudantes, bailé con mi ex, Martín Cove.
1: Bueno, nomás te ponemos una, no jodas también, pues tú quieres toda la ola.
2: No, la que sea, Martín, de esos dos, la cualquiera, nos vamos con una de esas, Martín.
1: Ahí te la ganas, mi Pepe, saluda, ya te vamos.
2: Ya está, pues Martín, 10-4, que tenga bonita tarde.
1: Cambio fuera. Es que ya tenía preparados los ayudantes de Huacasco con esta que se llama Reproches al Viento. Está bien buena esta rola, Martín, para la familia Cardona, la familia Valdés. Una rola, dice, una rola, dale la teta al niño o con el cama camaleón para que una de esas canciones las tocan tus grupos de la ola, Martín, de parte de Mayo Cardona. Vámonos rápidamente, mis queridos amigos, con el turno de los ayudantes. Son de Huacasco, Jalisco. ¡Échenle, mis ayudantes! ¡Qué bárbaro! Se llama Reproches al Viento.

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1: Órale, qué bárbaros. Por acá me mandan el asadorzote con las chuletotas, hijuelas. Sabrosonas, se ven sabrosas. Buenas tardes, compañero tunero. El día de hoy mi zurdota se voló la barda y me está esperando en tu pobre casa. Saludos, compañero tunero, vente a comer. Dice, una carnita asada, unos chilitos güeritos tostaditos, unas cebollitas y toda la cosa. ¡Qué bárbaro, compañero tunero! Nomás a ver si no engordas mucho, compañero tunero, Si vas a estar como yo, que nada más con cualquier cachito de carne y en la torre, luego empieza la panzota. ¡Vámonos! Me pidieron esta que se llama Dale la teta al niño. Es nada menos que con los nominados de Durango.

0: Se llama Dale la teta, dale la teta al niño. Son los nominados de Durango. Algo movidito, con mucho ritmo, con mucho saber, dale la teta al niño. A ver qué me dicen por acá en la línea telefónica, me están esperando la racita, nada más no se me desesperen, es cuestión de poquita de paciencia. Buenas tardes.
1: Buenas tardes, mi Martín, puestos 15, Martín.
0: Puestos 15, mis galleros, ¿con quién tengo el gusto?
1: Aquí con la mera servilleta, el mero tinaete, Martín, ¿cuál más? Con la mera punta del tren, Martín.
0: Órale, ¿cómo andas, mi estimadísimo viejo de la danza? ¿Qué cuentas? ¿Cómo te fue de boda?
1: No, pues aquí andamos, Martín, andamos acá por la Unión Americana, mira, ya regresamos después de unas vacacioncitas de, pues, ay, de enfiestarnos, de enchilarnos el pico rojo de puro guisito, y pues nada, no la pasamos bien, Martín, tú sabes cómo somos de alegre, Martín, nada de tristeza.
0: No, pero no jodas, 8 días y ya la dejaste sola, no, ¿qué pues?
1: No, Martín, pues es cuestiones de trabajo, Martín, pero pues ay, de repente vamos a darle su vueltita, Martín, tú sabes de que a mí me gusta, yo soy como el fantasma, Martín, de repente me aparezco aquí y luego allá.
0: No, lo bueno es que salió todo bien, échale ganas. Salud, ¿para quién, mi viejo, la danza? ¿Para quién?
1: No, pues especialmente para ti, Martín, y ahí para el cuñado Huicho también, que le está escuchando hoy en Nieves, también escuchándote con una caguama bien fría, y pues aquí andamos ya, Martín, echándole ganas al trabajito, y bonita tarde, Martín, ahí con una buena, bonita tarde.
0: Bonita tarde, échale ganas, ánimo, aquí estamos contigo.
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0: Imagínese usted, oiga, casarse y a los 8 días irse a Estados Unidos. No, hijuela. Hasta siento escalofrío y, oh, hijuela, ¿cómo? Dejar a la morra exactamente con mucho respeto, pues, o sea, en su mero apogeo. Se llama El Milagro, calibre 12. Hace un momento me la solicitaron. Gracias a mi compadrito, el Tony Boy. Caray, ¿por qué? Porque, a ver, espérenme. Espérenme, algo pasó por acá. ¿Qué pasó? Dice, ese viejo de la danza, a ver si no encuentra caminito en el patio de atrás. Bueno, vámonos, ahora sí, a ver si ahora sí sale la canción. Era Ponce.

Oiga, qué buena rolita, se llama El Milagro, al estilo de los muchachos de Calibre 12 del 12 de diciembre. Vamos a continuar. Vámonos rápidamente, Martín. Ese viejo de la danza hizo gasto en vano. Cuando quiera regresar de los Estados Unidos, la morra ya va a tener otro vato. Vámonos, oiga. Me pidió por ahí mi amigo Pepe, la raza de la Zacatecana, esta rolita. Esa no. Chiquitas, sé que se puede contigo.

Bueno, hace un momento pusimos la cancioncita del milagro muy bonita, dice Martín. El señor de Mapimí que menciona en la canción de Calibre 12 es venerada esa imagen de un Cristo milagroso que a pesar de su nombre se encuentra y se adora principalmente en el municipio de Cuéncame, Durango, desde el año 1715, el señor de Mapimí. ¡Vámonos a toda la racita que quería bailar el TikTok!

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1: En esta ocasión, para cerrar con broche de oro, oiga, vienen los muchachos, los retoños del río, con esta canción. No, no, no, no, no, no, no, no. Y sabía usted que esta canción está grabada completamente en vivo. Es Adielcillo de los Retoños del Río y su papá Chonito Aranda, del conjunto Río. En el saxofonote el profe Juan Aranda. En la batería el primo Elmer, ¿verdad? Es una revoltura entre el conjunto Río y los Retoños del Río. Se llama Estoy Perdido. Enseguida los corridos, no se vayan.

0: Esa me gusta, el contador Mario.
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1: Ya son exactamente las 5 de la tarde con 10 minutos. Buenas tardes, las 5 de la tarde con 10 minutos.
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1: Díganos en los siguientes 50 minutos de puros corridos, oiga, bonitos corridos, escogiditos, así tremendones, nada más que si le pido, le suplico que no me salga con corridos esos, esos corridos, mentaos, corridos, ¿cómo les dicen los corridos? Ya hasta se me fue la palabra. Bueno, ya saben, son puros corriditos así de no sé, de historias bonitas que hasta parecen películas, dice la entrada del programa, ¿verdad? Así corriditos bonitos, oiga. Dice, un saludo para Lalo y el maestro que andan colando una cerabarda con un corrido del conjunto Río Real de 14, ¿verdad? Sí. Corridos tumbados, esos corridos. Aquí no, ni se le ocurre a que pedirme un corrido tumbado, la neta, ¿eh? Corridos tumbados, nada. Vamos a ver qué me platica por acá la racita en la línea telefónica. Hace calor. Me está mandando un mensajito mi gran amigo, mi camarada, mi amigote, mi amigazo Alberto González. Dice, dígales que no se quejen, diles que no se quejen en Estados Unidos. En estos momentos en Phoenix, Arizona, estamos a 112 grados Fahrenheit. Híjole, es un calorón. Buenas tardes.
2: Buenas tardes, Martín. ¿Cómo anda?
1: Pues fíjese que no, sí está haciendo calor, sí está haciendo calor, pero qué bárbaro, ¿no? ¿Ustedes cómo andan allá en San José, California?
2: Pues sí está haciendo calor, pero no igual que allá en Arizona. Aquí sí lo aguanta uno, Martín. Ya ahorita me eché un coquito bien helado, una agüita de coco.
1: Un agua de coco, y no me diga que desperdició el coquito tierno.
2: No, le dije al señor, échemele chilito y limoncito, porque esto me lo voy a empaquetar nomás. No, ahorita estoy haciendo de comer, pero me senté un ratito, porque no, viene muy cansado, Martín, a disfrutar el coquito.
1: Provechito, descanse, relájese, y algún corridito, algún saludito para quién, la señora Delita, dígame.
2: No, pues hay un saludo ahí para el hombre verde, para la coches, para Don Roque, para todos, que todos son un montón, Martín. Y póngase un corridito, no, bonito. Todos tan suaves, póngase uno bonito.
1: Este que sigue viene de lo que sufre uno cuando va a unos Estados Unidos, y que no sé si se acuerde de este corrido usted, de cuando encontraron por allá a una gente desafortunadamente que perdió la vida cuando iban cruzando en un... mejor escuche el corrido.
2: Sí, es muy triste, Martín, pero hay que echarle ganas y, pues, ustedes de allá para también le echan
1: ganas. Ya se desbarató la línea, ya haga de cuenta que ya se está escuchando así. Digo, no le muerdo ahorita el coco, espérese, sale pues,
2: No, ándele pues, que esté bien, ¿no? ¿Cuál coco? Adiós.
1: Ese coco que quiere Adela, sale pues,
2: El coco que quiere Adela. Bye.
1: Vámonos, desgraciada pobreza. Este corrido fue cierto, Fue cierto este corrido, Échenle mi rielero. Qué bárbaro. Cuando andaba Paul Urías con los rieleros del norte.

0: Desgraciada pobreza, son los rieleros del norte. El arranque de corridos autorizados. Oiga, los siguientes minutos, puros corrido.
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0: Las 17 con 17, son las 5:17.
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0: Bueno, vamos a continuar. Me preguntan que quién toca ese corrido que se llama Macario Leiva. Son los barreteros del Mezquite del Cachacuás. Son los barreteros del Mezquite. Ya tenemos muchos años con ese fondo musical en los corridos, ¿eh? A ver, 213-40, a ver si no se le cortó a este compita la llamada. Buenas tardes.
19: Bueno. Buenas tardes, Martín.
0: ¿De dónde? Gracias que me esperaste. ¿De dónde?
19: De aquí, de Zacatecas, Martín.
0: Dime, ahora yo te espero a ti, adelante, dime, salud para quién.
19: Un saludo ahí para la gente de Noria de Luis Martínez, para mi padre de Chicomán, allá está Guadalajara.
0: Sí.
19: Soy el regio, de parte del regio.
0: De parte del regio, ¿qué corrido quieres, mi regio?
19: El Chon de Luna, Martín, con los traficantes, ahí por donde lo tienes.
0: No, con los traficantes no la tengo con el Chon de Luna, la tengo con Chayito Valdés.
19: Pero por
0: ahí manera. Sale, pues echa la gana, regio. Saludale tu voz.
19: Gracias, Martín. 10-4.
0: Cambio fuera. Martín, ponte un corrido de Francisco Javier. Ya tiene tiempo que me están pidiendo este. Francisco Javier de los Nuevos Cadetes para escucharla acá en Guadalupe. Andamos corneando un mendigo cerro, dice. Así dice. Ahí te encargo el corridazo de Valente Quintero con Lalo Mora, Martín, no me la cambies.
20: ¿Qué tal, Martín? Muy buenas tardes. Ahí para mandar unos saluditos, ahí especialmente para usted y toda la raza yesera de la Zacatecana. Ahí para mi compa El Cietillo, Juan Mena, que le andan echando ganitas, Martín. Ahí para el Braulio y el Tecolote Pirulero. Ahí para mi primo La Bruja y el Cuate. Ahí para toda la raza que andamos jalando aquí en Jerez, Zacatecas, ahí para la cuadrilla de Miguel Mena, con un corrido del Tiguerillo Palma, y Martín, se nos hizo a favor ponernos 15 años de prisión, 10-4, que pase muy bonita tarde.
0: 10-4, cambio y fuera, toda la racita que anda tendido en el jale, nada más hasta las 6, muchos, ya mero se la avientan, poquito menos, o mejor dicho, poquito más de una media hora, bueno.
21: ¿Qué dice Martín? Buenas tardes, aquí nomás la mejor. Póngase un corrido perrón, pero que sea con los Ávila, mi Martín, con los Ávila de San Luis Potosí. Avéntese un corridazo, aquí estamos escuchándolo.
0: 10-4, cambio y fuera, toda la racita que andan chambeando, saludos.
22: Hola, buenas tardes Martín, ¿cómo está? Oiga, acá reportándolo, acá de Cineguía Nieves, aquí para mandar un saludo para toda la raza aquí de Cineguía Nieves y... ahí papi, un corridito, ¿cómo ve? Un corrido de de Chalino Sánchez, se llama el general y el sargento, ahí por favor, ándele pues, 10-4, cambio y fuera.
0: Vámonos rápidamente con la música, se llama Valente Quintero con el señorón Don Lalo Mora, ¿verdad? Don Lalo Mora, toca bonito este corrido, Valente Quintero, a ver, 2-13-40, buenas tardes.
2: Buenas tardes, Martín.
0: ¿De dónde?
2: De aquí de Rayón, Martín.
0: Estamos al aire, dime.
2: Soy Efraín. Soy Efraín. Para que me pusieras un corridito, Martín, el los tres haces de Conjunto Bridón, de Emilio Carranza.
0: ¿Los tres haces del coleadero?
2: Sí, ándale, ese mero, ese estuvo peligroso con él, Martín.
0: Ya está, ¿y a quién se lo ubicamos?
2: Pues aquí a mi primo y para mí, que andamos aventándonos la escarda ya, Martín, ya nos la andamos aventando ahora.
0: Qué bueno, porque en la tardecita les están esperando unas caguamotas ya ahí en la tienda de la esquina. Sale pues, échale ganas,
2: Así mero, Dios te ayude, Martín.
0: 10-4, la raza de Rayón se llama Valente Quintero.

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8: Bueno, vamos a continuar. Martín, un saludo para la raza de la 20 de noviembre, Miguel Ausa. Ponte el corrido de la estrella del laberinto de parte de Octavio García. Oye, nada más no se me desesperen, poquito a poquito van saliendo todos los corridos, Buenas tardes, Martín, saludote a toda la gente de Fresnillo, toda la gente trabajadora. Ponte el crimen de Culiacán con el gran Chalino Sánchez. Martín desde Huajúcar con el corrido ni más rico ni más pobre, por favor. Mándanos un saludo para todos los zacatecanos que andamos en California con el corrido del toro solo. Con el contragolpe o la corona del rey. Y un saludo para los pantanos de parte de Luis Domínguez. Bonita tarde, bendiciones. Serán los pantanos que yo conozco ya. Acá por Gutiérrez, saludos a los pantanos. Ya tengo mucho que no se reportan mis pantanos. Dice Martín, buenas tardes. El corrido de la mariposa del conjunto Río, por favor. Muchas gracias. Oiga, esta ceñito me manda muchos mensajitos. A ver si usted le entiende, escúchela. Esta ceñito de por allá del rumbo de Guadalajara.
9: Martín Díaz Amaniego, aquí de Guadalajara, Jalisco. Póngame el corrido de la muerta para mi parte de mi hija de Ciclali y Connie de allá del lado de Cupialanto, Jalisco. El corrido de la muerta.
8: 10-4, cambio y fuera, le prometo que es el que sigue, oiga. Porque, pues es muy fiel hasta la tumba la señora esa, ¿eh? Hoy sí habló bonito, hoy sí habló bien. Buenas tardes.
10: Buenas tardes, Martín, ¿cómo anda?
8: Aquí echando ganas con un calorcillo especial, pero todo bien. Salud para quién, dime.
10: Acá el Prieto Muñoz, de acá de Río Grande.
8: Dime, Prieto, salud para quién.
10: Un saludote ahí para todo el gremio de Chiveros, ahí para Simón Herrera, allá de Morones, ahí para Kiko el Zorro, ahí para la gente bonita de Salinas que anda echándole ganas y acomodando la carretera, vea que está en malas condiciones.
8: Oye, ¿qué te iba a decir? ¿No te vas a ir a la fiesta de Santa Elena de la Cruz?
10: Sí, hay que irnos ahorita otro ratito más, andamos a ver una pena de jale, Martín.
8: ¿Qué corrido quieres, Prieto?
10: Hay un bonito que sigue, ahí es el que le pidieron de uno bonito, Martín.
8: Sale pues, échale ganas, sal al aire tu voz.

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7: Únicamente 14 minutos ya para que sean las 6 de la tarde. 14 minutitos y nos vamos todos, oiga, todos a descansar, a relajarnos ya. 14 minutos. Buenas tardes, primo Alacrán, ¿cómo andas?
8: Andamos al puro trancazo, Martín. Acá andamos en Maquini, robamos rumbo a Dallas, Texas, Martín.
7: Ya tenía mucho que no te reportabas, Alacrán. ¿Qué has hecho? ¿Cómo andan las cosas allá? ¿Qué tal de calor? Que ya les anda de calor, ¿verdad?
8: Ahorita estamos como en los 105, 106, Martín. Está calientísimo.
7: Está más caliente acá por Phoenix, Arizona. Acá andan, están ahorita están a 112. ¿Saludo para quién, Alacrán? Dime.
8: Ay, nomás para mandar un saludo para la familia Soto y la Rosita Durango, Martín, y... Hay un saludo para mi esposa también, Ana, y para mi hija Alexa. Y aquí vamos, Martín, rumbo a Dallas. Ya terminamos la llama por hoy.
7: Maneja con precaución, Alacrán. ¿Listos con la migra?
8: ¿Listos con la migra? Eso no, eso lleva su camino, Martín. Nosotros vamos de nosotros, no pasa nada.
7: Ánimo, ahí con cuidadito. Gracias por reportarte.
9: ¿Qué dice, Martín? Muy buenas tardes. Oiga, mando saluditos para mi familia en Las Palomas Río Grande. Acá de parte de su hijo El Meño, acá de Dallas, Texas. A ver si puede nuevamente con el corridito de Don Lolo con calibre 12, Martín. y 10-4 cambio y fuera.
7: Bueno, un saludo para toda la racita de Las Palomas, Río Grande, Zacatecas. De allá es originario Micheque Molina. Saludos, Micheque. Oye, Micheque, que tienes ya tu corrido, ¿verdad? De la inteligencia artificial tiene corrido ya Cheque Molina, allá en Las Palomas, Río Grande, Zacatecas. Ya tiene mucho que no me manda un mensajito. Buenas tardes.
10: Buenas tardes, Martín.
7: ¿De dónde?
10: De aquí, de Cañitas, Chalo.
7: ¿De dónde?
10: De Cañitas.
7: De Cañitas, mi gran amigo Mario.
10: Alguno de la Cruz.
7: A ver, dígame, ¿salud para quién? Pues no le entiendo. Con ganas, dígame, ¿salud para quién?
10: Albino de la Cruz, hoy un saludo para mi hermana María Elena, por ser el día de Santa Elena.
7: Ah, órale. ¿Para quién más?
10: Yo te encargo el corrido de este Filiberto Martínez de Gutiérrez, con Dagoberto.
7: A ver, déjeme, lo busco a ver si lo tengo. Sale, pues echar ganas, don Albino. Salud al aire, su voz. Adiós. Martín, me puedes complacer con un corrido de Juan Corona, de Laberinto para la familia Castorena, de Vicente Guerrero Villadecos. Martín, un saludo para Chuy Vacas, que escuchen Mezquitillo, corrido de Vicente Fernández, el que sea. Dice Martín, puedes poner el corrido de Antonio Aguilar, el Negro y el Tornillo, para el maestro que nomás se anda haciendo pato de parte de Capibara. ¿Dónde escuchan? Pues no dicen dónde escuchan. A ver qué me dicen por acá, mensajitos.
11: Ponte el correo a la Buchote. Y un saludo para todos de la Buchote. 10-4. Cambio.
7: Buena, sí, por la buena, sí. Creo que hasta me dio miedo. La Buchote, ahorita lo ponemos.
12: Hola, Martín, buenas tardes. Quisiera mandar saludos para el equipo más mitotero de voleibol de Cieneguillas. Para Alma, para Araceli, para Cris, para Rosa, para Yasmín, para la chaparrita Londra, para mi mamá Gloria, de parte de Chelo. China. Que no me quieren, pero yo sí las quiero, las canijas.
13: Sí divierten.
12: Que sí divertimos, dice. Con una canción del Río Grande, muchas gracias.
7: A la racita de Cieneguilla Nieves, la tierra de Pedrito de Uma y de Esperanza Norteña, ¿no? Vámonos con el turno del conjunto Bridón, ya tiene tiempo que me están pidiendo este corrido que se llama Los Haces del Coleadero.

A ver qué les parece esa mezcla. Pregunten por ahí por el ingeniero que hace esas mezclas, ¿eh?

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1: Dice Martín, buenas tardes, salud para los cobradores, aboneros y vendedores de Guadalupe, Zacatecas. Aquí estamos echándonos una buena plática en un billar, gracias. Ahí les va el moro de Tepehuanes para la raza de por allá de Guadalupe, Zacatecas. Martín, a la gente de Estación Gutiérrez que andamos escardando los frijolitos. Hay que organizarnos para salir a danzar para que se venga el agua, señorón Martín Díaz. Se escucha tu estación de radio, aquí nomás la mejor en mi tractorzote, dice. Martín, ponte el corrido, la... Dice, corrido cumbia de Nabors. El más nuevo, ese será un nuevo género de corridos, está padre. Martín, un saludo para Magdaleno Rodríguez, que está cumpliendo años. Él escucha en Wisconsin de parte de su esposa y sus hijas. Sus hijos, que lo queremos mucho. Muchas gracias. Martín, el corrido de los Pérez, con quien lo tengas, de parte de tu amigo.

0: Amiga Nelly de Calera, aquí nomás la mejor en Calera con Martín Díaz. Bueno, vámonos con el último, ya el último, que pronto se ve el tiempo, oiga, ya cuando acuerdo, ya van a ser las 6. El último, el corridazo de los Pumas del Norte, el Moro de Tepehuanes. Buenas tardes.
1: Buenas tardes, Martín, ¿cómo se encuentra?
0: Aquí echando ganas, ya no le pregunto cuál corrido, primo, porque este es el último, ¿a quién se lo dedicamos? Dígame.
1: Es que me dejó en Marta para toda la racita que nos está escuchando desde Zacatecas, México, hasta la Unión Americana.
0: Ya dijo, pues.
1: Ándale, pues.
0: Sale. Se van a quedar con mi compañerita Patti Alejandra. Quédese con ella. Por mi parte ha sido todo. Si Dios no dispone otra cosa, yo regreso mañana cuando sean las 10 de la mañana, pero ya mañana de miércoles, oiga, qué pronto se va el tiempo. En esta semana, para ser más exactos, el próximo viernes arranca la Feria de Fresnillo. El día de hoy está la Feria de Río Grande, Zacatecas, allá en el mero corazón de Río Grande, allá en el Templo de Santa Elena de la Cruz, oiga. Con permiso, Martín Díaz Samaniego, gracias.